0: horario 1 de la tarde. Vamos a estar tus amigos del show de Raúl Brindis y de La Ley 92.1 en el Watch Party de La Ley, en el restaurante Mayitos, 12750 Southwest Freeway. Ahí vamos a estar cotorreando y queremos saludarte, queremos que nos acompañes a disfrutar el partido de México. Se va a poner bueno, ahí voy a andar yo, creo que me dijo Raúl que también va a andar por ahí. Te esperamos junto a tu equipo, prepara el jersey, vamos a disfrutar a México en su partido y bueno, pues también vamos a disfrutar unos alimentos.
1: No se te olviden las caguamas y la chévere, güey.
0: No, no se me olvidan, usted ya lo dijo, don Chepe. Y tampoco se me va a olvidar decirte que mañana en punto a las 5 de la mañana volvemos con el show de Raúl Brindis. Ya lo sabes, queremos divertirte, queremos entretenerte y que disfrutes aquí en La Ley 92.1. Me voy con esto, es el rey del acordeón, Ramón Ayala, se llama Del Otro Lado del Portón y es la

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2: Esta es la ley 92.1. ¿Qué tal? ¿Cómo están? Buenas noches, mi gente. ¿Cómo andamos? Oigan, bueno, para todos ustedes que están pendientes aquí de la ley 92.1 y de la música app, saludos y el agradecimiento por mantenerse en sintonía. Y para ti, te invito a que mandes la palabra Conjunto Primavera para que te vayas a ver y a disfrutar justamente del concierto del Conjunto Primavera en el Arena Theater. Y bueno, solamente manda la palabra Conjunto Primavera al 713-930-9292 en este momento. ¡Buena suerte! Ahí vamos con Yo Sé Que Te Acordarás. Soy Cheque González.
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2: Buenas noches, feliz miércoles. Ay, qué bonita noche de miércoles. Linda gente que anda trabajando y escuchando La Ley. Qué padre. Qué a todo dar. Imagínate trabajando y escuchando música de calidad. Aquí les hace un número uno. Gracias a ti, La Ley 92.1. Aquí les habla el carita, The Little Face English. Mañana. Super jueves, el show más perrón en vivo. No te lo pierdas. Estamos totalmente. ¿Qué dijo?
3: No se trabe, güey.
2: Estamos totalmente en vivo todos los días. Además, deja tu mensaje en la pura neta con mi compadre, el Temu, Andalón, o como le quiera decir, el renegado. Es igual, es el mismo. Es la misma burra, no más que revolcada. 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

0: show de Raúl Brindis en la ley 92.1. Ya lo extrañábamos.
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0: El show de Raúl Brindis era mi despertador. Cuando se fueron, los extrañé. Pero qué bueno que están de regreso aquí.
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0: A mí me gusta mucho Vicente Fernández porque me hace volver a mi infancia.
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0: 13 con Carin León. Uf, me encantan. Suenan buenísimos.
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2: Muy bien, amigos, son las 5 de la mañana, centro, 6 de la mañana, hora del este.
3: ¿Listos para luchar? ¡Listos! ¡Vamos!
2: Hola, mañana, mis amigos, buenos días. El show más perrón de la radio está contigo. El show de Raúl Brindis el día de hoy. No es un jueves cualquiera. ¡Es! De diversión garantizada en tu estación favorita. Notes el bochinche, la alegría, el dinamismo, la entrega, la versatilidad y la jovialidad que traemos hoy super jueves. 11 días del mes, 162 días del año. Frente a nosotros en este 2026, aún tenemos 203 días más para vivirlos, para gozarlos, para disfrutarlos al máximo. En vivo, en vivo, en vivo. Arrancamos la primera hora de programación recordándote que aquí somos
4: gente de radio,
2: señoras y señores, gente de radio. Buenos días, buenos días, buenos días. Bienvenidos a la primera hora de programación. Estamos a 8 horas.
1: Hora.
2: 8 horas 59 minutos con 39 segundos para empezar el mundial.
1: Sí, señor.
2: Este mundial que arranca con nuestro México enfrentándose a la selección de Sudáfrica.
5: No saben en dónde se metieron esos sudafricanitos, compadre.
1: Espérate, Rico.
2: No saben, no lo saben, no lo saben. Muy bien, amigos, muy buenos días, bienvenidos, bienvenidas, bienvenidos. Qué bueno que están con nosotros en el show más perrón de las mañanas.
1: Eso.
2: No, no, no, no, no. El día de hoy va a ser un día.
1: Otro rollo.
2: Otro rollo, carita, es otro rollo, no, el que viene, ¿eh?
1: La verdad, se va a poner bueno, ¿eh?
2: ¿Sí o no?
1: Sí.
2: Sí o no, ¿eh?
1: Yes, yes, no, yes. Es algo, una fecha inolvidable.
2: Inolvidable el día de hoy, señoras y señores. Bueno.
1: Gracias,
2: ahí estás. Ay, ay, ay. Se acaritó el carita.
1: Qué raro, hombre.
2: Se le olvidó la.
1: No, desde ayer no la encuentro.
2: Se te perdió. Ah, alguien te la robó.
1: Sí. Es que, no sé, desde ayer que le dije el borrego.
2: Hasta los lentes de la señora traes, compadre.
6: Estás perro, cara, te admiro, güey.
2: Hasta los lentes de la señora traes. ¿Te perdieron los tuyos o qué? ¿O qué
1: no,
2: pasó?
1: No, sí traigo los míos, pero.
2: Ah, ok.
1: Yo creo.
2: Son los lentes. De... Bueno, ¿atrás, qué traes? ¿Qué traes? Ya ni yo. Ayer fue un día, hijo de su mouse. Ayer fue catastrófico mi día.
1: Catastrófico.
2: No catastrófico, fue, híjole, un montón de cosas el día de ayer. Bueno, Laurito Perla, muy buenos días. Antonio Reza, good morning por la mañana. Martín Tercero, buenos días. Ram, good morning por la mañana. Sadrita. Oliva, buenos días, mi querido Oliva. Saluditos enormes. Pepe López, vamos México.
1: Yes.
2: El Tecolote, buenos días, raza maguacatera. Saluditos, el Tecolote también. Gracias también por estar con nosotros el día de hoy. Todos dicen, hay tormenta eléctrica aquí en Chicago, Raúl. A la 1 de la tarde, Dios me la mandó para irme a casita y ver el partido. ¡Ay, Ana, papá! Te vino rica la tormenta eléctrica, mi querido Tigre. Querido Tigre, por favor, cuídateme mucho.
1: Vente hasta acá para que lo veas con nosotros.
2: De un Aves, por favorcito. Sí. A ver si viene el Casimirín tipo Topollillo. Queremos verlo, dice Topollillo. Juanito Torres también. Saludos, Laurita. Saludos, Tigre. Saludos, Hermelindo. Buenos días. Good morning por la mañana. Me encanta saludar a la gente que ya desde antes que estemos nosotros, 15, 20 minutos antes, ya están ahí.
1: Sí,
2: si estuviera Turqui, llegaría con una polo anaranjada, dice Héctor. Probablemente. Sí. Probablemente, para llevar la contraria.
1: De golfero.
2: Saludos a San Antonio, Texas, aquí trabajando. Oscar Daniel, trabajando en las bodegas del HEB. Eso, mi querido amigo. Jennifer, Holland, Michigan, Jennifer, Georgina. Siempre es un placer saludarte, mi vida. Julio Huitrón, abrazos. Juanita Rivas, gracias. Neto, saludos a toda la familia González. Feliz superjueves, mi querido amigo. Rosita Sánchez, ahí me quedé. Cypress, Texas, se comunica. Ángel 2 Max, buenos días. JJ, Jay Pérez, no hay fecha que no se cumpla ni plazo que no se venza. Llegamos al mundial, Jay Pérez. Abrazos, amigo. Saluditos a mi querido J52. En Nueva York, estás escuchando, mi querido amigo Ariel Santos. Good morning por la mañana también. A toda la gente que está con nosotros en el show más perrón. Bueno, super jueves. Como ven en el chat, a la gente que nos está viendo a través de las cámaras, pues traemos nuestra playera jersey de la selección mexicana. La tuya es. Ah, no, la tuya te la regaló el chino.
1: Sí, me la regaló el chino.
2: Pero se supone que esa es como la nueva.
1: Es la de Nigeria. No, no es cierto.
2: Pero es como la nueva mexicana.
1: Sí.
2: Pues entonces igual. No varía mucho a la.
1: Es como la tuya.
2: No varía. No, es esta cierto. Es la vieja.
1: Tienes toda la razón.
2: Yo no tengo ninguna camiseta nueva de la selección mexicana.
1: No, esta me la regaló el chino.
2: Sí, por eso, pero esta es. lo que quiero decir es similar a la nueva. Sí,
6: sí, es. Sí es,
2: ah, okay.
6: Se supone, sí, sí, sí.
2: Ah, muy bien, muy bien. Sí, la sí, mía trae otro chingo. Diseño diferente completamente. A ver. Ah, sí, sí, sí. Sí, este ya, el mío ya viene con el águila mocha, mira, ¿ves?
6: Y este trae el calendario, sí, se supone.
2: Y el calendario este.
1: Este es diferente.
2: Y esta es más vieja, sí, la tuya.
1: Sí.
2: Sí, esa es la que más me gusta, fíjate. Tengo esta, pero me queda ajustadita. Y no ando en mood de traer algo apretado el día de hoy. Así que esta me queda un poquito mejor. Pero bueno, ¿a quién le importan los jerseys?
6: Who cares?
2: ¿A quién le importa? Pero
1: lo importa es el...
2: Es que desgraciadamente sí importa. Hay una señora que me quedé el día de ayer en la tarde, noche, que ya me iba a dormir.
6: Sí.
2: Y me quedé pensando en la señora que dijo, estoy hasta la madre del fútbol.
1: No,
2: le dije, señor, y le dije ayer, señora, había apenas va a empezar. Ni siquiera ha comenzado. Se lo dije ayer.
6: Ya mejor subas al tren, señora, porque sí, ya.
2: Y se no lo dije ayer, de... mire, vamos no a subirnos, quiera, ¿no? Vamos a subirnos. Sí, aquellos que ya vamos enojados, que por qué, que por lo otro, que viene el fútbol, que qué amargura. Mira, no voy contra el mundo. Simple y sencillo. Pues por ejemplo, sí. A mí no me gusta Bad Bunny.
6: Go with the flow.
2: No me gusta Bad Bunny.
6: Sí.
2: Yo creo que la gente lo sabe, lo he expresado muchas veces. Pero hay muchos millones de personas alrededor del mundo que les gusta Bad Bunny. A mí no me gusta Bad Bunny.
6: Ok.
2: No me gusta. Sí. Pero
1: tiene que subir el tren, ¿no?
2: Pero no es que me sube y diga me gusta. Sería hipócrita de mi parte decir me gusta Bad Bunny. Pero sabes que si alguien lo pone y se pone a bailar, hey, que a toda madre.
6: Pues sí.
2: Yo me pongo a bailar también y disfruto. No me gusta.
1: El momento.
2: Ahí estoy. ¿Para qué me sirve a mí estar en contra de las personas que están bailando, no? Y decirles, ¿por qué están haciendo eso? ¿Qué quieres? Güey. Mira, tranquilo. Yo en mi casa yo no pongo Bad Bunny, pero pues dejo que la gente lo ponga, no pasa absolutamente nada.
6: Sí, exactamente.
1: Y lo bailas un ratito.
6: Saludos a mi compadre Oscar Acosta, que me está deseando muchas bendiciones. Muchas gracias, hermano.
2: Bendichos. Bendichos.
6: Sí, hablando de eso.
2: Bendichos. Buenos días. 5:06 centro, 6:06 hora del este. Bueno, en este superjueves, fíjate nada más, mundial en superjueves, ¿eh?
1: Es increíble.
2: Oye, y por cierto, el día de hoy, yo sé que mucha gente dirá, ustedes también. Traemos la canción del mundial.
1: ¡Ah, sí! No.
2: Traemos la canción nosotros del fútbol también.
1: ¿Nuestra canción del show de Real Brindis?
2: También traemos la canción nosotros.
6: ¿Al ratillo o qué?
2: Al ratillo, ahorita no. Al rato también la traemos, señor. ¿No? Así que se trabajó muy duro por esa canción.
6: Sí, mano.
2: Neta, güey, parece mentira ella. Ya.
1: Pero
2: bueno, ahí salió. Hoy es el Día Mundial de la Lucha contra el Cáncer de la Próstata.
6: Ahora,
2: ¿ya se hicieron el examen de la próstata o no?
6: Que no me ha tocado todavía.
2: El turque ahorita está a estar haciendo.
6: Exactamente, la segunda opinión.
1: Va, como ya la tercera vez que va.
2: Eso. ¿No, ¿no te los he hecho?
1: Yo últimamente no, pero sí tengo que ir.
2: ¿Pero no te los he hecho?
1: No, sí, sí.
2: Ah, ya te los he hecho.
1: Sí, okay. Hace mucho.
2: Hace mucho.
1: Hace como unos 10 años.
2: No, ya creo. Tienes que hacerlo.
6: ¿Para qué vas al doctor como quiera, güey?
2: Ya.
1: No, pero sí, sí.
2: Hoy es el Día Mundial también del lince.
6: Del lince.
2: Del lince.
1: Es el tigre, un tigre.
2: Muy
1: ¿no?
2: bien. Y hoy es el Día Internacional del Juego. ¿Qué juego? Pues no sé, la verdad, puede ser juegos de azar, juegos
6: cualquier
2: de
6: juego.
1: Juego de la pelota.
2: Hoy es juego de la pelota. Ándale, ese me gustó. Sí. Hoy es el Día del Juego. Hoy juega México contra Sudáfrica. Sí. Hoy es el Día Mundial del Vino Rosado. Muy bien. El Día Nacional de la Pizza Margarita.
6: Ah, qué rica.
2: Fíjate que yo era.
1: ¿Pizza Margarita?
2: Yo no comía pizza Margarita. No porque no estuviera buena, sino porque decía, güey, pues que me la den de carne, ¿no? Jamón o de pepperoni o lo que sea.
1: Sí.
2: Pero ya le encontré sabor a la pizza Margarita. Y si tú me invitas a una muy buena pizza y la elección dentro de la carta está la pizza Margarita,
1: ¿qué pasa?
2: Sí, me la aviento. ¿Sí
6: te el albahácar le da la vida entera a esa pizza, no, la verdad.
2: No. Ahora.
6: Deliciosa.
1: Pero ahora ¿de qué sí. es Margarita? O sea,
2: pues es la simple, la más simple. La más simple.
6: De nada, tomate, queso y albahácar.
1: Ah, ok, mira.
2: Pero Mario tiene que estar preparada bien. Porque bueno, si claro. la hace nada más así, pizza Margarita, además, porque así como tú dices, sí. o sea, yo creo que tiene que llevar algo o hacerla en pues una buena
6: esos
2: cocción.
6: Son los ingredientes.
2: Yo lo sé.
6: Yo creo que la masa tiene mucho que ver, tiene mucho algo. Que ver lo que acompañes la salsa, pues sí, los sí. sabores. Sí, pero sí, básicamente sí. son esas tres cosas.
2: Bueno, hoy es el Día Nacional del Elote.
6: ¡Órale! Saludos a Aranza, le encanta.
2: Y hoy comienza la Copa del Mundo 2026.
6: ¡Vámonos!
2: Yo México, creo que México. Va a haber un. A ver, vamos a empezar. Pronóstico del partido el día de hoy. ¿Cuál es tu pronóstico para el día de hoy, México-Sudáfrica? Y escucha lo que te digo. Todo lo relativo que tú pienses al Mundial. Uh-huh. ¿Qué te gusta? ¿Qué no te gusta? ¿Cómo te sientes relativo a que hoy empieza el fútbol hasta el día que te dije, 19 de julio?
6: Sí,
2: de
6: señor.
2: Julio,
6: sí.
2: De hoy hasta el 19 de julio vamos a tragar fútbol. ¿Fútbol? O sea, nosotros sí. no te vamos a decir que vamos a hablar todos los días de fútbol, porque sería creo que aburridísimo, inclusive
6: sí,
2: para
6: sí,
2: nosotros.
6: Para todos, sí, sí.
2: Ok,
6: sí.
2: O sea, vamos a tener programas diferentes. Hoy lo dedicamos al fútbol porque hoy empieza el Mundial. Y si estuviéramos, es como te dije hoy, tenemos que subirnos también.
1: Claro, sí, o sea, es como si no...
6: Sería ilógico no hacerlo.
2: Si lo ignoramos...
1: Es un evento muy importante.
2: Es un evento mundial. Los ojos del mundo parece... Estaba viendo canales de Francia, estaba viendo canales de España, canales de otros países del mundo. Hablan de fútbol. Sí, si allá claro. En otras latitudes están hablando del fútbol, están muchos reporteros en México, periodistas en México también. Bueno, pues entonces, ¿por qué no hablar también de fútbol el día de hoy?
1: Es cierto.
2: ¿De acuerdo?
1: Sí. Bueno. Yo siento que va a ganar 2-0 México a Sudáfrica.
2: Yo también por ahí voy, fíjate. Yo decía 2-0, 2-1.
1: Pero muchos están diciendo que 4. Que...
2: Ah. Ojalá. Si tú quieres demandar que la selección comience bien, porque a Corea no le vas a poner meter tantos. No. Y a la República Checa o Chequia tampoco le vas a poder meter tantos.
6: Sí.
2: Entonces, aquí es la oportunidad. ¿Tú sabías que México jamás ha ganado una inauguración?
6: Con Sudáfrica fue 1-1 la vez pasada, si no mal recuerdo.
2: Solamente ha empatado 2 partidos.
6: Ahora.
2: Con este ha jugado 7 partidos inaugurales.
6: Que es el equipo que más, ¿no?
2: 5 los ha perdido y 2 los ha empatado. Hoy tendría que ganarlo.
6: Tendría que romperse la racha, ¿no?
2: Ni siquiera lo sabía Javier Aguirre.
6: Ah, mira.
2: No lo sabía. Un reportero le dijo, oiga, que quién sabe qué. Dijo, pero ¿cómo está el dato? Dijo. Dijo, es que México es el que más partidos inaugurales. ¡Wow, caray! Dijo,
6: ¿México? ¿Quién es México?
2: Neta, dijo Javier Aguirre. Dijo, wow, o sea, no entendía que México era el que más partidos ha inaugurado, pero tampoco entendía que México no ha ganado ninguno. Y dijo, se lo voy a decir a los muchachos ahorita que salga.
6: Para que sea...
2: Para que reaccionen y hagan historia.
6: Yo creo que sí gana, pero apretado, ¿eh?
2: Mira, Taquería Mateos, yo no he podido dormir porque ya quiero ver el partido.
1: No, hombre, güey, espérate.
2: Neta, Taquería Mateos. Avítete unos tacos, Taquería Mateos. Un abrazo. ¿Qué pasó con la camisa del Carita? Ya, es que trae chamarra, trae jersey. Un rompevientos, no sé qué trae el güey.
6: Sí, rompevientos.
2: Por favor, deja tu mensaje en la pura neta. Queremos escucharte. 832-271-8131.
6: Yes.
2: Ahí está nuestro amigo Mario Andalón para que le dejes tu mensaje. 832-271-8131. Hoy,
6: marcador,
2: ¿qué piensas del Mundial? ¿Qué piensas del fútbol? ¿Te vas a subir al carrito de la euforia del fútbol?
6: ¿Quién
2: ¿sí
6: crees
2: o no?
6: que va a ser campeón también?
2: ¿Quién crees que va a ser? ¿Se va a cumplir la profecía de los Simpsons, que es Portugal contra México en la final?
1: Bueno. Final? Y gana México.
2: Fíjate que no sé quién dijo los Simpsons que iba a ganar.
6: Híjole.
2: Pero México va a ganar el Mundial.
6: Los Simpson ganó México.
2: Ah, pero era Portugal contra México en la final.
6: Sí.
2: Mira, esa no sabía, ¿eh?
6: Sí, a ver.
2: Ok, bien, perfecto.
1: No, entonces, si la,
6: pero luego Simpson se hace ya. Un desmadre en el estadio.
2: Bueno,
6: tampoco me extraño. El capítulo. Sí.
2: Bueno, a mí me gustaría Portugal y Holanda, como te he dicho, o Países Bajos, ¿no? Pero bueno. Tú eres la persona que nos puede comentar en el 832-271-8131.
6: Sí.
2: ¡Apenas comenzamos! ¡Estamos en...
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1: Buenos días, Raúl. ¿Qué está pasando? Antes el Poncho y el Javi eran las amigas, eran las perdidas de la radio. ¿Ahora qué les pasa? Ahora andan de la niña y jalándose los partimedios. ¿Qué les pasa a estas niñas? Si antes eran muy amigas, ahora son las peores enemigas. Ay, Raúl, por favor.
2: Les gusta enojarse porque dicen que después se dan unas reconciliaciones bien sabrosas.
1: Te mando un beso, chiquito.
3: ¿Por qué te pones las
2: pilas? A mí no me mandes besos. Yo no mando beso a nadie.
4: Habla Carlos.
2: Bueno, sí, las
4: chicas. ¿Qué hubo, Carlos? A componer aviones de Southwestern Airlines es todo.
5: Gracias.
6: ¡Saludos! Héctor Campos, aquí en Manvel, Texas. Bueno, quería probar porque nunca había hablado.
3: Gracias.
6: Felicidades por su show. Bye.
7: Buenos días.
8: No te emocionado, güey.
7: Oye, Mario Andalón, yo te quería preguntar. Ajá. El Vigillo te dejó una lista de los que no quiere que pasen porque pues, ya te he tirado muchas netas y pues no me pasa.
3: ¿Qué te pasa, compadre?
7: Para todo donde entiendo.
2: ¿Escuchaste?
7: Vigillo también.
3: No mandas bien el audio.
7: Que no pasas. Los que no quieren tener una lista, dejó una lista. No, aquí no pasaron, ¿eh? ¿Eh? Ya ves que está amargado. Raúl, espero y ese viejito ya no vuelva a las netas porque.
2: ¿Qué te pasa, Mario, Bruto?
7: No pasa. Yo te dejo una lista, ¿eh? Bueno. Saludos a todos.
9: ¡Ya, güey!
10: Ya llegó el show más perrón.
11: Vámonos, amigos.
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11: Recuerda, deja tu pronóstico del partido del día de hoy al 832-271-8131. Sí, yo también pienso en el 2-0, 2-1. 2-0, 2-1, ganando México.
3: Okay.
11: Okay. Si gana y golea y gusta y enamora, qué maravilloso.
3: No, pero
11: hay que ir poco a poco, digo, también. Sí, si nunca ha ganado ningún partido inaugural. Y se supone que ha ido con mejores jugadores, se supone, güey.
3: Sí.
11: O sea, imagínate. Pero va a estar en su tierra, va a estar en su estadio.
3: Con su más apoyo, ¿no?
11: Se supone que con su gente, vamos a ver.
3: Sí. ¿Se siente más el apoyo que antes?
11: No, pero en el estadio, pues no sé qué va a pasar.
3: Será por la que es en México nada más, ¿verdad?
11: Sí, carita. Muy bien, buenos días, amigos. Ceci Tartrejo, ya llegó el jefe. Saluditos, Miguel Cervantes. Buenos días, good morning por la mañana, Samuelito. Mi esposa tiene una duda.
3: A ver.
11: ¿De dónde son cada uno de ustedes?
12: El Carita es de Honduras.
11: Me dice que traen su playera y le dije que Raúl es de Matamoros y apoyo a hacer. Ah, sí, Samuelito, yo soy de Matamoros, Tamaulipas.
12: Sí, señor.
11: ¿El borrego es de dónde?
12: Coahuila.
11: ¿De Coahuila?
12: No, sí, señor.
3: Es de Texas.
11: Es tejano, pero sí. Mexicano.
12: Sí, sí, claro.
11: Naciste acá, pero te
12: me
11: criaste.
12: En Coahuila, claro.
11: En Coahuila, muy bien.
12: Sí.
3: Yo soy de.
11: Ok.
3: Acapulco, Guerrero.
11: Acapulco, Guerrero.
3: Sí, ahí por la Flecha Roja.
11: Cacahuato, ¿no? Sí,
3: no,
11: sí.
3: Por
12: San
11: Cacahuato. No sé, algo así.
3: Es que le pregunté a mí.
12: Pero es de Acapulco, pero promociona más Los Cabos este señor.
3: Sí. Es que pues ya no vivo, ya no, nadie vive allá
11: en Acapulco. En Acapulco ya no.
3: Ajá. No, nadie, fíjate sí. Que no. Uno vive en Cihuatanejo.
11: Bien.
3: Otros viven en Los Cabos, otros en Querétaro.
11: Entonces, ¿de dónde eres tú?
3: No, yo soy de Acapulco.
11: Acapulco, sí. Ahí está.
3: Ahí por el hospital que estaba enfrente de la Flecha Roja. Porque yo le pregunté a mi mamá, ¿dónde nací? ¿Qué hospital?
11: ¿Y qué te dijo?
3: Ahí él dice que estaba enfrente de la Flecha Roja.
11: Ese pues, es.
3: Dice, y de ahí nos sacaron porque ya
11: ya debía no. Dinero la señora.
3: Sí.
11: Debía dinero. Ahora no, te digo, buenos días, amigos. Vamos con esto.
3: La sangre.
11: Saluditos, gracias, Bonnie, por la mañana. Ya llegó el saluditos, Veno Cisneros. Ya llegaron los borregos.
12: Siempre
11: que sigan a la selección.
12: Positivo, Veno
11: Cisneros, un abrazo. Lo dije anteriormente, probablemente tengo que repetirlo. No me voy a enojar con la vida. No me voy a enojar con las cosas que no me gustan. No me gusta Bad Bunny. No me gusta Bad Bunny. Pero si alguien pone Bad Bunny, me pongo a bailar con la música Bad Bunny. Bueno, y así es la vida. La vida es de disfrutar y de no enojarse y de no estar en contra de lo que sucede. Por algo suceden las cosas, Veno. Y yo sé que vas a decirme que es una situación de juego y todo el rollo este. Pero sea? La situación mía es que el que se enoja pierde. Eso siempre. Te lo digo porque me ha pasado a lo largo de muchas cosas e incidencias de mi vida que sobre reaccionaba a algo sin saber que realmente ese final era positivo para mí, ¿ok? Y entonces cuando pasaba algo negativo, en mi vida, en mis cosas. Decía, ¿pero por qué? Y entonces maldecía y me sentía mal, incómodo conmigo mismo. Pero esa cosa negativa traía algo positivo. O si lo veía de otra manera, no necesariamente iba a corregir el problema sintiéndome mal ante esa situación. Al contrario, justamente hablamos en esta reflexión de lo que es el coraje, de lo que es la ira y cómo puede beneficiarte o perjudicarte. 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Si ves que tu casa se está incendiando, lo más urgente es volver a ella e intentar apagar el fuego. No deberías echarte a correr detrás del que crees que ha incendiado tu casa, porque si lo haces, tu casa se va a quemar mientras te dedicas a atrapar al culpable. Así que cuando te enojes, vuelve a ti mismo y cuida tu ira. Cuando alguien te haga sufrir, regresa a ti mismo y cuida tu sufrimiento. No digas ni hagas nada, porque cualquier cosa que digas o hagas en un estado de ira podría estropear más la situación. La mayoría no lo hacemos. No queremos volver a nosotros mismos, sino perseguir a esa persona que te hizo mal para castigarla con tus propias manos. No, no cometamos ese error. Recuerda, vuelve a ti y siempre, siempre cuida de tu persona.
5: ¿Estás escuchando el show de Raúl Brindis?
11: Ahí está.
3: Yo siento que ese tipo de reflexiones son de escucharla todos los días.
11: Es, pues tenemos todos los días las reflexiones.
3: No digo, pero
11: esta en particular, tienes toda la razón. Esta nos evitaría un montón de problemas, ¿eh? Yo podría casarme con una mujer que odia el fútbol, dice Homero Lucero.
12: Órale.
11: Un saludo, gracias. Saludos al mejor show. Vamos, vamos México, dice Claudio Ortiz.
12: Saludos.
11: Saludos a Miguel Zambrano, muy buenos días también. El sábado me pusieron una rola de Bad Bunny en una fiesta y la puse. Y un chavo le cambiaba de mi pantalla porque no le gustaba. Como quiera la puse, dice.
12: Imagínate, o sea, no tener la capacidad de tolerar bien, algo que no te gusta.
11: Bien, bien, no pasa nada y hay que ser neutral, no pasa absolutamente nada.
12: El tú haces con tu vida lo que tú quieres. O sea, si no te gusta, pues nomás cámbiale o modifícale o no sé, no hagas caso.
11: Pedrito 402, bueno, Raúl, una vez dijiste que fuiste a concierto de Bad, sí, fui, Miguel Zambrano, ya no iría, pero ya fui. Ay, güey, ¿qué está? Perdón. Fui porque tenía que ir. O sea, para opinar de algo hay que estar, hay que ver, que no te cuenten, sí. Creo yo, soy de esa idea, ¿no? Y más nosotros que estamos frente a un micrófono y que el día de mañana me van a preguntar, oye, ¿y qué te pareció un concierto de Bad Bunny? Ah, sí. Pues nunca he ido, pero me cae mal.
12: ¿Verdad, Turquí?
11: O nunca he estado, pero creo esto. Me dijeron. Ve y ya dije mi punto de vista de Bad Bunny, ¿no? Saludos desde Orlando, en la Florida. Bien puesta la camiseta de México, dice Edgar Rangel. Pregunto, ¿cuántos de los que están ahorita escuchando traen la camiseta de México?
3: ¡Órale!
11: ¿Cuántos?
3: No, los que se van a trabajar.
11: 832-271-8131. Edgar Rangel, buenos días también. Saluditos a Homero Lucero también. ¿En qué canal van a pasar el partido de México? Telemundo lo va a pasar.
12: Yes.
11: Telemundo es la cadena oficial de en Estados Unidos de el partido del Mundial, vaya.
12: Sí,
11: es
12: señor.
11: Telemundo. Saludos, Homero Lucero. Colchita Alfaro, abrazo, Colchita Alfaro. Un abrazo enorme, Gilberto Salcido.
12: Saludos.
11: También. 3-1 va a ganar México, dice. Tawiwi.
12: Bueno, fuera.
11: Javier Juárez, saludos en Reynosa. Yo soy de la Obrera. Ándale, Beno, qué buena onda. De la Obrera. Ahí eres ahí. Entonces, oye, salúdame a mi compa El Lobo, por favor. A Lobo Porras, dile que se le quiere un chorro a Lobo, a Lupe, a toda la gente. Allá en la Colonia Obrera. Abrazos. Ay, enormes, Colonia Obrera.
12: Enorme.
3: Que la gente venga de tu.
11: Ahí
3: que
11: hable tenía de tu una pueblo. Novia.
12: Ah, es la de los pandilleros, ¿no?
11: No, esa es otra.
12: Ah,
11: ahí tenía.
12: Esta,
11: no, fíjate que no me dejaban tener novia.
12: Válgame.
11: No me dejaban. Yo tenía mi primera novia, realmente la tuve como novia.
12: Sí.
11: Y con mucho problema a los 19, 20 años.
12: Órale.
11: Ya me estaba recibiendo del tecnológico.
12: Sí.
11: Ya trabajaba. Y aún así no me dejaban tener novia.
12: Pero yo sé del carita ya embarazado. Tres.
11: Cállate. Y tuve una novia de la Colonia Obrera. Imagínate, si no tengo bonitos recuerdos de la Colonia Obrera.
3: Es que me quité el. Iba a decirte alto, pero este carijo ya me quitó las cosas.
11: Hoy es el natalicio de Gene Wilder.
12: Ándale, mira el Charlie. Bueno, el de la fábrica de chocolate.
11: Órale. Ok, bueno, el de Wonka, ¿verdad? Era bien raro el tipo, el Wilder,
12: sí,
11: ¿no?
12: Sí, era medio locochón.
11: Era locochón.
12: Sí.
11: Era locochón, o sea, Trataba mal a las personas con gritos, les decían cosas.
12: ¿Ah, en serio?
11: Sí, decía que era basura, gritos. Era muy obsesivo y violento lo que dicen las personas que lo conocieron también.
12: No manches, neta.
11: Sí. Pero pues era buen actor. Y decía que si le ofrecían un trabajo, un director, un productor, no le gustaba la película, se lo aventaba. Pero gacho, o sea, era gacho.
12: ¿En serio?
11: Gacho. El de Willy Wonka en Chocolate Factory también, ¿verdad?
12: Sí, me acuerdo de esa película.
11: Natalicio de Gerardo Francisco dos Santos.
12: Ah, mira.
11: ¿Te suena?
12: El apellido nomás.
8: Sí, somos de hoy.
11: ¿Mandé?
8: Sí, somos de hoy.
12: Sí.
11: ¿No? O a lo mejor estoy mal, carita.
8: A ver, o yo estoy mal, no sé.
12: A ver.
11: Ya ves que soy muy güey.
12: No, sí, hoy sí.
11: Gerardo, Geraldo Francisco dos Santos, el papá de los hermanos dos Santos. De Giovanni y de Jonathan.
12: Oye, que lo acaban de dar las gracias. Bueno, ya se salió del América, ¿no?
11: ¿Quién?
12: El dos Santos, hombre, Jonathan.
11: Todavía estaba.
12: Pues, ahora sí, exacto.
11: Todavía estaba, neta. Sí, bueno, grandes fútbol. Para mí, Giovanni. Mira, okay, yo catalogo. ¿Sabes para mí cuál es el mejor jugador? De México, el mejor jugador mexicano.
12: ¿Quién será?
11: De todos los tiempos.
12: Eric Castillo.
11: Yo sé qué van a decir. Infórmate, no sabes. ¿Quién? Carlos Vela.
12: Okay.
11: Carlos Vela.
12: El mejor así de plano.
11: El mejor jugador mexicano. Tenía todas las características de un crack. De un crack de futbolístico.
12: Okay.
11: Grande, enorme, era Carlos Vela. Yo sé que mucha gente va a decir, no sabes de fútbol, no sabes nada, eres un baboso.
12: Pero sí, es tu opinión.
11: Pues, esa es mi opinión. Y yo sé que tú dirás que es algún otro. Bueno, para mí era Carlos Vela. Pero Giovanni dos Santos pudo haber estado entre los primeros cinco grandes futbolistas mexicanos.
12: Se miraba que iba con todo, ¿no?
11: Pero es que tenía todas las características para ser un gran futbolista. Esos futbolistas que ahorita no tiene la selección. Esos jugadores diferentes. Que dices, que no manches,
8: que solo se rascaban sus...
12: Ay, ¿no será el fenómeno Colosio? El que hubiera sido. Porque para mucha gente Colosio iba a salvar al país y la madre.
11: No, porque es muy diferente. Colosio no demostró... ¿Qué demostró?
12: No, por eso digo.
11: Era una campaña proselitista nada más.
12: Pues sí.
11: Y ellos ya fueron futbolistas.
12: Okay,
11: aquí es como una... como Gilberto. Ahí sí te la...
12: Mora.
11: Gilberto Mora todavía no es un futbolista consagrado.
12: Sí.
11: Y ahí sí puedes decir, ¿no será Gilberto Mora un Diego Lainez?
12: Ok.
11: ¿No será un todos los que han ido y regresado?
12: Sí.
11: A eso me refiero. En cambio, Mario, Giovanni sí se fue a Europa.
12: Ah, no, sí era tremendo.
11: Carlos sí se fue a Europa. Y con las características que tenían, demostraron que eran increíblemente buenos. Giovanni se fue, sí, se fue a Europa, Giovanni dos Santos.
12: Sí.
11: Pero Carlos Vela y ellos demostraban cosas increíbles.
12: El equipo del Gallito, el amarillo. Bueno,
11: pues estaba en el Barcelona.
12: Sí.
11: Estaba en el Barcelona, iba a ser el sustituto de Ronaldinho y de Messi.
12: Es cierto.
8: Oye, ahorita aquí dice de Carlos Mora que está.
11: Carlos Vela.
8: O
11: Gilberto Mora.
8: Gilberto Mora, se va a quedar ahí con los
11: Cholos.
8: Ajá. 3 años. O sea.
11: Está bien.
8: ¿Es bueno?
11: Okay. Pues yo creo que sí. Y ponle tú que le digan 3 años, pero se queda 1 año y medio. Y ya renegocian el contrato y se va.
8: No está bien. A un equipo más, digo, como el Toluca, que están fuertes, como así. Equipos así, yo creo, ¿no?
11: Puede ser también, pero... ¿Quiénes somos nosotros?
8: No, digo, así como voy en las fichas ahí en el fútbol, que, hey, ahí tengo una feria, dame a Gilberto Mora para acá.
11: Sí, para que esté en mejor equipo, ¿verdad? O sea, también. Ajá. Puede ser. ¿Entiendes? Puede ser, carita. Bueno, Geraldo Francisco dos Santos, el papá de Giovanni dos Santos y de Jonathan dos Santos, era Cicinho, a la gente que no sepa.
12: Ay, sí.
11: Uno de los grandes mediocampistas brasileños. ¿Sí lo viste jugar con tu equipo?
12: Sí,
11: Brasil,
12: niño.
8: Con el Santos también lo vi jugar.
11: Ah, bueno, pues destacó con el Club América entre el 83 y el 84. Estuvo un año con el América grandes, también. Pero también estuvo en el León, estuvo en el Necaxa también, estuvo en el Monterrey, Cicinho.
8: También.
11: Y bueno, pues ahí está, jugó con con varios equipos de México.
8: Y
11: también,
8: siempre
11: ¿verdad?
8: goles.
11: Buenísimo, buenísimo. El Cicinho. Bueno, hoy cumpleaños Rafael Sánchez Navarro.
12: Ah, buen actor.
11: Sí.
12: Bueno, no sé. Sí.
8: No,
12: sí.
8: Me encanta.
12: De
8: me
12: familia de actores. Su papá era perrón, ¿no, Raúl?
8: A pesar de que era muy... su papel era muy malo, ¿no?
11: Sí.
8: Pero me encantaba cómo actuaba ese señor.
11: Es buen actor y bueno, es hijo, como tú dices, de Manolo Fábregas.
12: Sí.
11: La persona de teatro en México, uno de los grandes.
12: Por excelencia, sí.
11: Por excelencia. Nieto de Manuel Sánchez Navarro, bisnieto de Virginia Fábregas. O sea, todo su mundo, todos tíos, abuelos, hermanos, todos son actores.
12: Hijos.
11: Y de teatro. que es más difícil ser que de televisión, novelas. Novelas es más sencillo, sí, te equivocas, entre comillas.
8: Y lo vuelven a grabar.
11: Pero en teatro, enfrente del público.
8: Sí, te equivocas.
11: Esa es la gran situación, diferencia, ¿no? También.
8: Saludos para el señor Rafael.
11: Rafael Sánchez Navarro hoy cumple 68 años de edad. Ahora, ¿sabes que tenía una novia?
12: No.
11: Por mucho tiempo.
12: Órale.
11: Por tiempo, por bastante tiempo.
12: Sí.
11: Y de repente esa novia, los paparazzis la agarran besándose con otro vato.
12: No, hombre. ¿Quién sería el vato o quién sería la novia?
11: El de la película de México 86.
12: ¿Con el actor o el de verdad?
11: El actor.
12: Diego Luna.
11: Sí.
12: No manches.
11: Pues estoy hablando de Marina de Tavira.
12: ¿Era novia de él?
11: Era novia de Rafael Sánchez Navarro.
12: Ah, su madre.
11: O sea, estuvieron años Rafael Sánchez Navarro y Marina de Tavira unidos con una relación. Años.
12: Wow.
11: Años. Híjole. Y de repente sale, cuando la película de Roma y esas cositas,
12: sí.
11: Salió Marina de Tavira dándose besos
12: con
11: Diego Luna. Y ahí es cuando empieza el boom, el escándalo con los reporteros de espectáculos, uh-huh, que se fueron tras este
12: Rafael
11: Sánchez Navarro, y él nunca quiso hablar.
12: No, pues claro que no.
11: Mira, ese beso, ese
8: besote. No, hombre, bien dado.
12: Y
11: ese beso en particular.
8: Pero es que estaba también muy chava ella, ¿no? Para...
11: No, hombre, no,
12: mucho mayor que Diego
11: ella
12: Luna.
11: Ella es más grande que Diego Luna.
8: No, digo que Navarro.
11: Ah, bueno, puede ser. Sí.
8: O sea, va a ser un viejito.
11: Y entonces lo empezaron a perseguir. Tras el éxito de la película Roma, este beso, uh-huh, salió en la las revistas.
12: Hijo,
11: besándose con él. Y el escándalo estalló porque dijeron, güey, Rafael Sánchez Navarro, ¿sabría que su novia está con... Su señora está con Diego Luna? Al acoso de todos los miembros de espectáculos, el actor fue perseguido en aeropuertos, en eventos públicos.
12: Qué mala onda.
11: En el homenaje a Héctor Bonilla cuando muere.
12: Sí.
11: La gente preguntándole, oye, tu vieja anda besándose con aquel güey.
12: Qué mala onda, mano.
11: Y bueno, siempre respondió con evasivas.
12: Sí.
11: Nunca dijo nada, como me parece maravilloso lo que hizo él. O sea, ni habló ni bien
12: ni mal,
11: ni mal de Marina.
8: Es lo que hice.
11: Maravilloso.
8: Lo que hizo.
11: Qué
8: él.
11: Bien.
8: Lo hice yo también.
11: A ver, engañaron una vez.
8: Yo vi besando a la
11: que era tu novia. No me digas.
8: Sí, pero yo quería deshacerme de ella. O sea,
11: no me cuentes.
8: Sí, quería. ¿Cómo así? No. Quería pues que me dejara, pues. Mm. Pero yo no hallaba la forma cómo.
11: Uh-huh.
8: Entonces que la veo con ahí en la plaza.
11: ¿Y?
8: Ahí fue el Zócalo, ahí en Acapulco, cerca de la Marina.
11: Ok.
8: Y que la veo ahí, ¿qué onda? Y no, pues está bien, no hay problema, le digo.
11: Ok.
8: Está feita también, como quiera.
11: Está feita.
8: Pues digo, con mucho respeto a las,
11: sí,
8: mujeres.
11: Claro.
12: Es que tú eres guapo, güey, ¿qué puedes esperar?
11: Me acordaste de mi novia de la Colonia Obrera.
8: También.
11: Ella sí, me
8: te puso el cuerno.
11: Yo la estaba esperando.
8: Ah, pero
11: y
8: tú
11: me
8: no
11: dijo
8: sabías.
11: Que me dijo que iba a estar, que no iba a salir.
8: Pero sí la querías.
11: Yo sí la quería.
12: Okay.
11: Y cuando llego, no estaba, cuando me dijo que iba a estar ahí. Pero dije, yo no voy a ir. Y cuando llego, me dice la familia así media nerviosa.
12: Sí.
11: No, pues es que salió, pero, uh-huh, pero pues ahí anda con una amiga o lo que sea, ¿no?
12: Sí.
11: Oh, güey. Ajá. Que te va llegando un mendigo camión, no, en una troca, güey. Así como una monster truck.
12: Uh-huh. Okay.
11: Pero enorme, así una troca, no, pues yo no traía carro, güey. Y va llegando una mendiga camioneta, con un vato, güey. Y con placas de Texas la camioneta.
12: Sí, con
11: ya de esas que dices, güey, ¿cómo vas a competir con una persona? Yo trabajando sin carro y una persona que viene con otra corona con placas de Texas, güey.
12: Hola, sonrisa.
11: No, pero más me quedé para que me viera, ¿no?
12: Uh-huh.
11: Se va. Hasta tuvo problemas. Ya hasta le estaba ayudando para bajar, como estaba muy alta la camioneta. Ya le estaba bajando yo porque el otro güey no se bajó a ayudarla. Como me vio que yo estaba ahí, güey, ella se bajó. Todavía me acuerdo que le dio un beso. No me acuerdo si le dio un beso en la boca o en el cachete. Porque de acá yo veía nada más las cabecitas de los dos, ¿no?
12: Sí. Ay.
11: Las cabecitas de ella y de él.
8: ¿Y no te miraba?
11: Y se baja. ¿Eh?
8: ¿Ella no te había visto?
11: No sé. No sé si me vio o no me vio.
8: O
11: me ignoró, pero sí le dio un beso. Pero no sé si en la boca o en la cachete.
8: Eso es feo.
11: Y nada más veo que... Todavía tenía la duda que fuera ella.
12: Sí.
11: Ya veo que se baja. Y dije, no, sí. Y le dije, no, qué chingado, le voy a ayudar. Y yo me quedé ahí nada más en la paredcita de la casa.
8: Yo me imagino tú
11: así
8: era como...
11: Sí, yo no sé si tiene los brazos cruzados o así, recargado en la pared.
8: Te voy a echar la posición.
11: Ah, ya, tú me viste, sí, cierto.
12: A la gente de radio, el Carita está parado con los brazos cruzados.
11: Exacto.
8: Así con la pata cruzada.
11: Exacto.
8: Y recargado en la pared.
11: Exacto. Ya me vio y no me acuerdo ya, te mentiría, si Sí, veo, pero no me enojé. O sea, nada más pues, ¿qué haces? Quería escuchar que me dijera algo. Y no sé qué me dijo y se metió. Buenas noches y dije, ah, ok.
12: Dijiste, ¿sabes qué?
11: Feo. Perfecto.
8: Te siente feo, la verdad.
11: Ya, se siente horrible, güey.
12: Tengo estacionado un helicóptero aquí a la vuelta, mija. No sabes de lo que te pierdes.
11: De lo que te perdiste. Bueno, amigos.
8: Te siente feo eso.
11: Hoy, entonces, cumple años el señor Sánchez Navarro.
12: Sí, señor.
11: 68 años de edad. Mira, ahí está, tranquilito.
12: Pues sí, ¿qué más?
11: No pasa nada. Está bonita la señora Tavira, pero. Sí. Ahí está con Diego, que hagan bonita pareja, que disfruten su vida.
12: Pues sí.
8: ¿Todavía ¿verdad? Está con él?
11: Sí, con Diego sí, todavía claro. Son pareja.
8: Ah, mira.
11: Todavía sí, son pareja. Bien, sí, sí. Bien no, qué bueno.
12: Estoy esperando uno más joven.
8: Lo que es tuyo es para ti, lo que no es para ti no es tuyo.
11: Bien, qué bueno que desearles lo mejor. Violeta Isfel cumple 41 años de edad el día de hoy.
12: Ay, güey, ha recibido muchas críticas últimamente, ¿no?
11: Pero que porque no le quiso dar una fotografía, un saludo a una maquillista
12: pues sí.
11: De la televisora, ¿verdad?
12: Sí,
11: ¿qué
12: sí,
11: más?
12: Sí. ¿Qué más le han criticado? Pues no sé, le criticaron cuando puso el puesto de hamburguesas en la pandemia.
11: ¿Pero por qué le van a criticar por eso, güey?
12: Ah, no sé, pues eso
11: sí, ¿verdad?
12: Dice
11: sí.
12: Poncho, dice la gente.
11: No, es cierto. Pero, que está vendiendo hamburguesas, güey. Pues si no había dinero, ¿qué vas a hacer?
12: Sí.
11: Le puso Isfel Burgers.
12: Ándale.
11: Y se puso a hacer hamburguesas. Ajá. En la pandemia.
12: Sí, señor.
11: Me parece maravilloso. Ya ves a la güereja, se puso a hacer tortas.
12: También. Exacto,
11: para vender en la vía pública.
12: Y con su hijo de Adal Ramones también ahí.
11: La gente piensa que la gente que se dedica a los medios, y sobre todo esos actores, que son millonarios y que ahora viven en la opulencia, tienen que casarse con un directivo de Televisa, de los grandes. O tener una feria atrás porque de sí. Así nada más, pues no vas a ser súper millonario.
12: Sí.
8: Yo, o sea, cualquier cosa. Yo le digo a mi mujer que yo quiero vender tacos.
11: Eso, pero sí. Te lo vas a tragar
12: exactamente,
11: todos.
12: Exactamente, güey.
8: No, ya vi, le eché los ojos a unas estufas esas planchas. Sí.
12: Neta, tacos, cara.
11: Bien.
12: Sí,
11: es que todo el mundo vende tacos, güey.
8: Pero no, pero así.
12: Yo tengo la receta.
11: Todo mundo dice que es.
8: No, no tengo la receta, pero... Lo hago más barato que los otros, güey.
11: ¿Ves? Yo lo voy a dar más barato. Claro. Yo tengo la salsa especial. Yo sé cómo hacerlo. Sí. Yo lo ve. Violeta Isfel cumple 41 años de edad el día de hoy.
12: Que te iba a decir que sí, lo que también le han criticado, me acordé ahorita, es la relación que tiene con sus papás.
11: Ah, sí.
12: Porque
11: eso
12: dice
11: sí.
12: Que los ha acusado, ¿no? De abuso, de sí. Algo ahí. No, o sea, nunca ha dicho realmente qué, pero como que se separó de ellos.
11: Sí, en este año le dijo a los medios, dijo que cortó todo lazo con mis papás.
12: Exacto.
11: Por abusos del pasado.
12: Exacto.
11: Por abusos del cierto. Pasado. Deberían de estar presos mis papás, dijo Violeta.
12: Eso
11: Isfel,
12: está cañón, mano.
11: Por presuntas conductas delictivas y maltratos vividos con su niñez.
12: Sí, híjole. ¿Verdad? Imagínate.
11: Ahí está.
12: Pues así debe de ser fuerte.
11: Sí, ¿no? Su vida, ¿no? No sí, vería sí, por qué sí. Estuviera mintiendo. Pero bueno, ahí está Violeta Isfel, que hoy cumple 41. ¿Sabes que ella tuvo su bebé a los 17 años de edad? Cuando estaba en la novela de... ¿Cómo se llamaba? La novela que pegó mucho
12: Atrévete
11: de ella.
12: A soñar.
11: Sí, Atrévete a soñar. Sí. En el 2009-2010. ¿Será mamá?
12: No manches, mano.
11: A los 17 años se embarazó. Y el papá del muchachito, sí. Del bebé, nos sí. Hizo cargo, ¿verdad?
12: No, entonces,
11: ella se quedó con el bebé.
12: Ok.
11: Y este ahora tiene otro esposo.
12: Ok.
11: ¿Sabes qué? Que la cuida mucho. Me consta. Anda detrás de ella, anda viendo que le falte, que todo esté bien.
12: Pues es que
11: protegiéndola, ¿no? Un cargabolsa si quieres, ¿no?
12: Pues sí, pero...
11: Pero yo creo que toda mujer necesita un hombre que
12: la cuide,
11: que está detrás
12: que
11: de ella, proteja. ¿No? Que la proteja también,
12: sí,
11: ¿verdad?
12: Claro,
11: puede
12: sí,
11: ser,
12: sí.
11: Puede ser.
8: Se siente más segura ella.
11: Bueno, deja tu mensaje en la pura neta, 832.
12: 271, 81, 31.
11: Sí, no recuerdo y ojalá Mario me pueda ayudar. La única vez que vi ganar a la selección fue en los Juegos Olímpicos. Que se iba a ir medalla de oro. Samuel, que le ayudes, dice Samuel. Mario.
12: Ajá. Sí, pues le ayudamos.
8: ¿A qué?
11: Ok, bueno. Saludos a Javier. Javier. Sí, adelante,
12: Mario. No, lo del juego dijiste, ¿no?
11: Sí.
12: Ah, ok.
11: Ok. Javier Juárez, buenos días, Reynosa, Tamaulipas. Buenos días también a toda la gente que está con nosotros. El show más perrón. Qué bonita imagen de la pantalla. Se siente mucho orgullo la representación de nuestro país, Laurita. Qué bueno, pues es eso. México, mira nada más. Uh-huh. Este es el cuerpo del Carita.
12: Sí.
11: Ah, no, este de acá.
8: Es el otro correcto. Es de la América.
11: El otro. Ah, ya empezaste.
12: Valiendo,
11: ya empezaste, amigos.
12: Madre, no.
11: Es el show más perrón de las mañanas. Estamos en vivo.
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2: Y así es, señor Aguilera. ¿Qué tenemos para el premio número uno, señor El Turkey Vacaciones? Claro que sí, Chabelo. Tenemos un viaje para el doctor Blue Demon, alias Manotas. ¡Jueves! Vámonos directamente a la Boutique Rose. Viernes, un bonito viernes en el pulpo, buscando mecánica, buscando partes. Y sábado cerramos con karaoke. Con karaoke para toda la gente. DJ.
3: Eso, perro. Me encanta cuando el doctor Chino te dice al carita ya cállate el hocico y el borre te contesta por favor, güey, déjelo profesor.
2: Saludos, yo perro, desde Reynosa, Tamaulipas. Ánimo, buen día.
4: Buenos días, yo perro número uno, listos para el mundial. Oye, felicidades al Turki que anda paseándose en Indianápolis de vacaciones.
1: ¡Salud!
4: Seguro de ahí arranca para Nueva York y luego ya regresa al show. Felicitaciones para él.
1: Saludos.
5: Buenos días, Raúl. Hoy es mi cumpleaños. Quiero que me felicite el Robinson. Mi nombre es Ana, soy de Michoacán.
1: Ana de Michoacán. Te mando besos, Ana de Michoacán.
0: Bien. 5:50 a.m. centro, 6:50 hora del este. Tanto nos subimos al carrito del fútbol también, que ya esta canción tenemos también nosotros, ¿ok? Al rato le estrenamos también. Buenos días, México. Let's go, dice Mirna. Buenos días también. Saluditos para Julio Chávez, que todo el tiempo te escucha, Julio Chávez. Gracias, Julio Chávez y Abel Rodríguez. Y César y Ana. Ayer fui al doctor, sí, nada más para que me leyera cómo salí en unos análisis, que todo está bien, bendito sea el Señor.
6: Qué bueno.
0: También, y Anita me dice, oye, pues te escucho desde que era una niñita. Imagínate, ya es
6: casi
0: doctora Anita. Y un saludo para César, su papá, y dijo, grábale un videito a mi papá César, y a César y Anita, que es maravilloso. Me puso la vez pasada una inyección. Güey, ni la sentí.
6: ¿En serio?
0: Yo soy bien collón para las inyecciones.
6: Igual yo.
0: No me gustan. Me pongo a temblar. Ay, calma.
6: Me da miedo, ¿no?
0: Me da miedo. Sí. Me volteo.
6: Sí.
0: ¿Y sabes qué hago para que no me duela?
6: ¿Qué?
0: Me pellizco yo, pero más fuerte. Para que.
6: Me duela más el pellizco que la inyección.
0: Bueno.
6: No.
0: Cuando me inyectó Ana, la muchacha esta.
6: Sí. Nada.
0: Güey, no sentí nada.
6: ¿En la nacha?
0: En la nacha, güey. Uh-huh. No sentí nada. Y dos semanas antes, que eran como unas inyecciones para relajarme y para una energía que me dijo el doctor que me iba a recetar. La primera señora que me lo puso, güey, me salió la lagrimita, güey. Cuando me la puso la señora. Y a 15 días después me la puso Anita.
6: Sí,
0: güey,
6: sí.
0: No sentí nada.
6: Mano suave.
0: Le dije, güey, ¿ya me la pusiste? Dijo, ya. Ah, cabrón.
6: Sí,
0: hay gente que tiene... Pues,
6: la mano, ¿qué, liviana? ¿Qué
0: sí, es? Probablemente, sí, carita.
6: O saben cómo, ¿no?
0: Y, saben cómo hacerle.
6: Sí. Y hay mucha... Pues también la experiencia también a veces.
0: Eso sí. Bueno, no creo porque ella es jovencita. Y la señora que me la puso ya tiene 20, 30 años en haciendo eso y sí me dolió.
6: Oye, o sea, está cansada la señora también.
0: Está cansada también. Oye, bueno, ¿quién te digo? ¿Quién cumple años el día de hoy? Ya, para que, ¿cómo se llama? Peter Dinklage.
6: Ah, mira.
0: 57 años de edad, Mario.
6: Sí,
0: 57.
6: No, pues, muy bueno.
0: Ah, wow.
6: En Game of Thrones, Raúl, yo creo que fue su papel pues más emblemático.
0: Es correcto. Sí, es correcto. Nació en Nueva Jersey, hijo de una maestra de música y un vendedor de seguros. Es el único miembro de toda la familia, porque tiene hermanos, el único miembro de toda la familia que tiene acondroplasia, que viene siendo la forma más común de enanismo.
6: Ok.
0: Él tiene, pero fíjate,
6: ¿nomás él?
0: De todos que son de estatura normal, entre comillas, es el único que tiene esta condición.
6: Acondroplasia.
0: ¿Verdad? Acondroplasia.
6: A veces agarras cosas de...
0: Bien.
6: De genes de
0: Se graduó con licenciatura

0: todo, haciendo de todo.
1: Sí.
0: Limpieza y todo el rollo este. Uh-huh. Porque él quería trabajar en teatro o en cine. Y todo lo que le daban a él eran los típicos papeles de el enanito. De degradado, sí, o el cliché de duende o de criaturas mágicas en una película. Sí le daban trabajo,
1: sí,
0: pero para vestirse de duende en una película o cositas de ese tipo, ¿no?
2: Okay. Que a la postre se fregó a todos los actores que tienen su condición.
0: 100% de acuerdo.
2: Se los atoró y gacho, man.
0: 100% de acuerdo. Saltó a la fama en el cine con una película que se llama The Station Agent en el 2003 y demostró que es un gran actor. Gran actor, inclusive de drama profundo. Es muy buen actor, ¿verdad?
2: Sí, sí, sí.
0: Y ahí está. Y después llegó Game of Thrones, que todo el mundo supo que ahí fue. Quizá la consagración, ¿no?
2: Sí, definitivamente, señor.
0: Pero como dice Mario, se terminó fregando a los demás actores también de baja estatura.
2: Sí.
1: ¿Y eso por qué?
0: Porque tuvo un conflicto con Disney. La controversia, ¿no?
1: Sí.
0: Criticó duramente a Disney por producir versiones de Blancanieves y los siete enanitos. Dijo, otra vez con tu madre de tus siete enanitos, otra vez metiendo, y vas a meter gente de baja estatura siendo duendes de la Cenicienta y esas cosas. Yo estoy hasta la Mauser, güey, que lo hagas, ¿no? ¿Cómo es posible que te aproveches?
2: O sea, él ni estaba en la película.
0: No, él ni siquiera estaba invitado, pero le tiró a Disney.
1: A criticar.
2: Dijo, ¿por qué agarran actores de baja estatura para interpretar a los enanitos y Blancanieves?
0: ¿Qué hizo Disney? Hizo.
2: ¿Los digitalizó?
0: Los digitalizó. Ah, bueno, güey, no vamos a hacer. Lo vamos a crear en la computadora.
1: Por lo que dijo él.
0: Por lo que dijo él. ¿Y sabes qué dijeron los actores de baja estatura? Ya ni la chiflas, güey. Yo ya estaba ahí llamado para hacer el papel.
1: Ya me había comprado el traje yo.
0: Ya íbamos a actuar y nos terminaste de fregar a todos. Entonces los demás actores de baja estatura se le echaron en contra a este güey.
1: Al Peter.
2: Pues con toda razón, mano, ¿qué te andas metiendo? Digo, entiendo su situación, sí. Entiendo que debe ser difícil, pero también pues tienes que pensar en lo que dices.
0: Sí, también. Sí, sí. Bueno, ahí está, hoy cumple años, no se le quita, es un gran actor, triunfador, 57 años de edad.
1: Órale.
0: Y ya por último, el doctor Oz, hoy cumple años, ¿verdad?
2: Ah, mira.
0: Ahí lo tenemos. No, hay gente que le gusta, hay gente que no le gusta.
2: De repente medio polémico el doctor Oz.
0: Sí, muy polémico también. Doctor Oz, hoy cumple 66 años de edad. Ha sido cirujano cardiovascular, ex presentador de televisión. Siempre ha estado en la televisión, ¿verdad? Pero, y ahora es administrador de los centros médicos de Medicare y Medicaid.
2: Ahora,
0: ¿verdad?
1: Así no sé que, si es doctor de verdad.
0: Culpable de alguna razón de que también está ajustando muchas cosas por órdenes de Donald Trump. Que le está quitando mucho Medicare, Medicaid a mucha gente también,
1: sí,
0: ¿no? Por ese tipo de políticas.
1: Yes. Bueno,
0: ahí lo tenemos al
2: doctor Oz.
0: Muy bien, estamos a 8 horas, 4 minutos de que empiece el partido de México contra Sudáfrica. ¿Ya sienten un poco el ánimo, sí o no?
1: Sí. Creo que México se siente más, ¿no?, que acá.
2: Pues es que ya está la selección, güey.
0: No sé.
1: Digo, no, pero...
0: Aquí también lo deberías de sentir también. Estás en una sede mundialista.
1: Estados Unidos.
0: Estás en Houston, sede mundialista.
2: Sí.
0: Al rato va a estar Cristiano Ronaldo. Si no es que ya está aquí, no sé.
1: Sí.
2: A ver.
0: Todavía no llega.
1: Al amor ya está aquí en galería.
0: ¿Ves?
2: Ayer jugaron contra Nigeria, ¿no? Estaba viendo los recap, me quedé dormido.
0: Sí.
2: Pero le hizo buen partido Nigeria a Portugal, ¿eh? Digo, a pesar de que perdió. Dale.
0: Sí. Bendiciones para todo, Rosita Gallegos. Borrego, en la serie de Dexter, es un crack, dice.
2: Órale.
0: ¿Quién es un crack, perdón?
2: O sea, algún actor o actriz que dijiste.
0: Ok, Tigre Martínez, gracias, Tigre. No sé de quién hablas. En la imagen, en vez de aztecas, hubieran puesto un mariachi. Ese sí representa al México moderno, Héctor.
2: ¿Y ese águila? Quítamelo.
0: Sí, también. O sea, sí me gusta, pero tampoco me encanta.
1: No, pero es que no vas a todos los gustos, olvídate.
2: Pues sí, pero eso no más el tuyo, güey.
0: Yo sé que te gustó a ti, güey.
2: Oh, no, sí, bueno, el águila.
1: Claro. Yo, por ejemplo, lo puse, es el señor ese, es que representa del fútbol azteca.
2: Está padre, se parece al que salía en la...
0: O sea, no está mal.
1: Ahora, las letras son parecidas a las del...
0: Sí.
2: Pero no son iguales.
1: No.
2: No, yo sé.
1: Por copyright.
0: Sí, claro.
1: Y el águila, porque el águila mexicana.
0: Ok.
1: Y el balón, por el balón, porque es fútbol.
0: Quizás no me gustan los colores, a lo mejor es eso. Muy cafés, no sé, no me gusta. ¿Será eso nada más?
1: Güero,
0: por eso cuando tú me dijiste a mí, ¿te gusta? Y dije, sí.
1: Sí.
0: Pero no te dije, sí, güey. O me encanta, no sé. O sea, está bien, pero está bien.
1: No, pues si quieres lo quitamos.
0: ¡Qué sentidito!
1: Me llevé horas haciendo eso y lo pa' que salga.
0: ¡Uy, ya valió!

0: ya valió, ya le herimos sus sentimientos al Carita. Hombre. Saludos a Belia, no me hagas caso, güey. Saludos a Belia, un abrazo para todos. North Carolina nos está escuchando. Besos a mi ardillito hermoso. Hoy se come asadito y a disfrutar el fútbol, dice Liana. Ay, Rino. Un abrazo, Liana Reno, un abrazo. Ya estoy lista para la verde, con mi verde para disfrutar el juego. Saludos a toda la familia desde Matamoros, Tamaulipas. Rudy Andrade, abrazos, abrazos a toda la familia. Angélica Mendoza también está con nosotros. Tony Rodríguez, que está en sintonía del show. Victoria Quiroz, good morning por la mañana. Mi amigo Milo, muy buenos días. Hoy voy a agarrar vacaciones y voy a salir a las 2 de la y voy a salir a las 2 de la tarde. A esa hora empieza el partido, mi amigo.
1: Ay, no.
0: Si estás en Houston, Chicago, Dallas, hoy a las 2 de la tarde empieza el partido de fútbol.
1: La inauguración, ¿okay? Empieza más temprano, ¿eh?
0: Mucho más temprano.
1: A las 11, ¿qué hora?
0: La regia y yo vamos a verlo en un
1: bar.
0: En un bar. Uh-huh. Y entonces me dice, va a empezar a las 2, le digo. Le dije, no. Uh-huh. A ti, yo creo que te gustaría ver a Alejandro Fernández o ver a Shakira.
2: Ay, sí.
0: Digo, es mucho antes. Quizás hora y media antes, es lo que decían.
1: O más antes,
0: ¿eh? O más antes. Yo llegaría una hora y media antes. Le dije, pero conociéndola, ella va a llegar casi al partido. Conociéndola. No, buenos días, Javier Torres. Buenos días a todos ustedes. Saludos en Laredo, Texas. Cristina Valdés, eres un amor, mi vida. Raúl, el partido de ayer de los Knicks y los Spurs. Partido cardíaco. Vas a creer que estoy perdido.
1: No, pues estoy, que sí, perdido. Jugaban,
0: Estoy perdido. Ayer me acosté tarde, desgraciadamente ya no lo vi. Ganaron los Knicks por un punto, güey.
1: Pues suma.
0: 107.
1: Entonces van 3
0: a 106, 3 a 1. 107 a 106, un punto nada más.
3: Sí, si ganan el siguiente partido los Knicks, ya bailó los.
0: Sí, ya bailó, Berta. Caray, Dios mío de mi vida. Gracias por el dato, amigos. Estamos en vivo. Venga.
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0: ¡Bien!
1: ¡Vámonos!
0: 6 de la mañana, centro, 7 de la mañana, hora del
5: este. ¿Listos para luchar?
1: ¡Listos!
5: ¡Vamos!
1: ¡Vamos, eso!
0: Por la mañana, mis amigos, buenos días. El show más perrón de la radio está contigo. El show de Raúl Brindis el día de hoy no es un jueves cualquiera, ¿eh? Jueves de diversión garantizada en tu estación favorita. Notes el bochinche, la alegría, el dinamismo, la entrega, la versatilidad y la jovialidad que traemos hoy, Super Jueves. 11 días del mes, 162 días del año. 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En vivo, en vivo, en vivo. Arrancamos la segunda hora de programación recordándote que aquí somos...
1: ¡Gente de radio!
0: Estamos a 7 horas... 59 minutos y 12 segundos para que empiece el fútbol, el mundial, la Copa del Mundo. Hoy, 7 horas 59 minutos para que empiece el mundial. Y justamente en ese momento que te digo, estamos a 7 horas, casi 8 horas.
1: Oye, pero.
0: Para que empiece el mundial. Para que empiece el fútbol ya.
1: Qué desesperación, ¿no?
0: ¿Por qué?
1: Porque, o sea, estas horas son como cuando, no sé, que ya quieres, y se te hace más largas.
0: Se te hace larga. Ay. Ay, Carita. Amigos, muy buenos días, bienvenidos. Gracias por tu sintonía. Es un honor trabajar para ti, ya lo sabes. Estamos en esta mañana del día jueves, esperando que nos sigas llamando a La Pura Neta. Un poquito para divertirse, señoras y señores.
1: Sí.
0: En el show más perrón de las mañanas, ¿verdad, Carita?
1: Sí, señor, estamos listos.
0: ¿Estás listo? Muy bien, perfecto, Carita. Perfecto, perfecto. Soy yo, no eres tú, soy yo.
1: Yo aquí la tengo.
0: Sí, soy yo.
1: Yo aquí la tengo.
0: No, esa es otra cosa.
1: Ah,
0: ok,
1: perdón.
0: Todavía no. ¿Qué quieres poner la canción aquí? ¿Cuándo quieres poner la canción?
1: Al ratito, ahorita, de una vez.
0: No, pues ahorita no.
1: Ok.
0: No, ¿a qué hora la vas a poner?
1: Como a las, ¿qué? ¿Las 8?
0: ¿A las 8?
1: Sí, ¿no?
0: Tú dime, pues tú eres el jefe.
1: 7:30.
0: Pero 7:30 tenemos al noticias, güey.
1: A las 8, entonces.
0: A las 8. ¿Seguro?
1: Después de Poncho.
0: Después de Poncho.
3: A las 8 después de Poncho.
1: Ah, no, antes de Poncho.
3: ¿Estás seguro, Raúl?
1: Es que anda dormido.
0: No sé, güey. Anda dormido todavía este güey. Anda dormido. ¿Qué quieres, Carita? ¿A qué hora lo vas a poner?
1: A las 8, a las 8.
0: A las 8 de la mañana.
1: Sí.
0: Bueno, perfecto.
1: La canción.
0: Sí, del mundial.
1: Del show de Raúl Brindis.
0: El tricolor se llama.
1: Ah, el show de Raúl Brindis.
0: ¿Verdad? ¿De acuerdo?
1: Mi padre.
0: Muy bien, mis amigos. Bueno, síganos llamando el día de hoy. Nos subimos al carrito de la Copa del Mundo. Así que ya lo ves, traemos el jersey de la selección mexicana también. Y queremos que tú te comuniques con nosotros también. Y lo que tú quieras decir, súbete. Con respeto, todo se puede comentar. Ahí está el teléfono de La Pura Neta. ¿Cuál es, Mario?
3: El 832-271-8131.
0: Bien, empezamos con ¿cuál es tu pronóstico del partido?
3: Yes.
0: México-Sudáfrica el día de hoy. Uh-huh. Y la otra pregunta es, ¿qué opinas? ¿Cómo te sientes para el Mundial? ¿Ya te subiste también uh-huh. al carrito del éxito, al carrito del Mundial? Te decía, porque hay gente que me va a decir, ¿pero por qué ustedes también están con el Mundial?
3: ¿Por qué no?
0: Te decía, porque mucha gente está disfrutándolo. Nosotros somos un medio informativo, pero también de música, pero también de hacer sentir a la gente bien. Y creo que si nos sentimos bien, nosotros lo vamos a compartir con ustedes y nos sentimos felices y contentos el día de hoy, que empieza una fiesta. Hay muchos problemas. Bien, sí. Lo dijo la presidenta mexicana,
3: sí.
0: No sé si ayer o antier, dijo, bueno, dijo, en México no hay problemas. Y dijo, bueno, sí tenemos problemas, okay. Pero los estamos solucionando.
3: Ah,
0: porque okay. Creo primero hay que tener empatía, ese es mi punto de vista muy personal,
3: sí.
0: Hay que tener empatía con todos los maestros,
1: sí, claro.
0: Con los transportistas,
1: claro,
0: la también. Seguridad, las madres buscadoras y todos los que están ahorita, porque nosotros estamos subidos al carrito de del mundial, de la fiesta,
1: y no sé.
0: Pero otra gente está
1: sufriendo, ¿no?
0: Sufriendo y no va a ver el mundial, sí. Va a estar en la calle, están desde anoche, desde la tarde, tienen días
1: ahí, ¿verdad?
0: Ahí es un caos.
3: Sí.
0: Caos la Ciudad de México.
3: El FanFest, ¿no? En la Ciudad de México.
0: Sí.
3: ¿No?
0: A ver, tienen más de una semana,
3: sí.
0: Bloqueando el centro histórico con vallas,
3: sí, señor.
0: Con la Guardia Nacional,
3: sí.
0: Con gente de la administración de la Cuarta Transformación de Clara Brugada.
3: Sí.
0: ¿Ok? Entonces no dejan pasar a cualquiera.
3: Sí, sí, sí.
0: Desgraciadamente, los mismos comerciantes del centro histórico de la Ciudad de México, ustedes saben que en el centro histórico hay restaurantes, hay taquerías, hay tiendas de ropa, joyerías. Tiendas de sombreros, joyerías.
3: Sí.
0: Es un mundo de gente que diariamente va ahí a vender.
3: Uh-huh.
0: Ahorita todos están enojados porque no dejan entrar a los clientes.
1: Pero
0: obviamente no quieren dejar que entren los manifestantes de la gente. Y después de la gente siguen todos los demás que vienen haciendo una fila enorme.
1: Bastantes.
0: Ahora, ahí hay un FanFest.
3: Sí. Uh-huh.
0: Que no han podido saber o decir si lo van a abrir o no lo van a abrir. Porque ¿cómo lo van a abrir?
3: Sí, están ahí.
0: Si está a gotas metiéndose a la gente porque trabaja o porque vive ahí.
3: Sí, sí, sí, sí, sí.
0: Entonces, la misma presidenta mexicana, ayer le preguntaron en la tarde y le volvieron a insistir. Va usted a estar, porque debería haber estado en el FanFest del Centro Histórico de la Ciudad de México.
3: Sí.
0: Ya tienen todo preparado. Y ayer dijo, miren, no sé todavía si vaya a estar. Y sí dijo, por los de la gente.
3: Sí.
0: Porque qué tal si derriban las vallas, qué tal si viene una manifestación muy dura.
3: Sí, afecta.
0: Qué tal si se cuelan.
3: Sí, sí, sí.
0: Porque
3: sí.
0: ¿Cómo vas a dejar entrar turistas y gente al FanFest?
3: Sabiendo que puede pasar.
0: Sabiendo
3: ahí.
0: Que ahí están esperando toda sí. La gente manifestantes.
3: Sí, totalmente.
0: Entonces dice... No sé si vaya a estar ahí.
3: Híjole.
0: Llama, ya después les diré. Si se prestan las condiciones, ahí voy a estar. Y si no, voy a estar en cualquier, probablemente en uno de los 17 o 18 fanfare o puntos estratégicos en la ciudad donde imagínate. Se puede ver. Entonces va a buscar el lugar más seguro,
3: sí.
0: Que esté protegida.
3: Para poder
0: pues para ver el mundial también. Entonces sí, desde ahí partamos que hay un caos, ¿no? Punto y aparte.
3: Sí.
0: Es otra fiesta, porque hay otra gente que lo ve como una fiesta.
3: Sí.
0: Pero reitero, nada más para que quede esto claro, hay una empatía enorme con la gente que sufre y que batalla y que se está manifestando en las calles. ¿Estamos de acuerdo?
3: Sí, de acuerdo, sí, totalmente. Bueno. Pues mis padres son maestros, ¿cómo no empatizar con ellos?
0: Ok, bueno.
3: Sí.
0: Oye, pues odio tener que decir esto a México.
3: ¿Quién dijo?
0: Pero los Estados Unidos nos vamos a centrar en frenar el tráfico de fentanilo por tierra.
3: ¿Hora?
1: ¿Cómo?
0: A ¿qué? Unas horas del mundial, o sea, ayer lo dijo el presidente Donald Trump, ya lo dijo clara y concisamente. Vamos órale. A entrar, nos vamos a centrar en por tierra.
1: O sea, ¿y Ellen?
0: ¿Lo escuchamos?
3: Sí, claro.
0: Trump, eso fue lo que dijo el día de ayer. Vamos a ver.
2: In the last 12 months, zero illegal aliens have been admitted into the United States. We cut the flow of fentanyl across our border by almost 60%. Think of that. And by the way, coming in by sea, 97%. And we're looking for the 3%.
6: because we think they're among the bravest people. We cut them down, right, Buck? Yes. We cut it down 97%. And now I you know, hate to tell this to Mexico, but we're now focused on coming in by land because the sea was tougher.
0: Coming in by land. Señores, el presidente Trump dijo ayer, tarde noche, que aunque odia decirle esto a México, el gobierno de Estados Unidos se va a centrar ahora en frenar el tráfico ilegal de fentanilo con operaciones por tierra. El mandatario estadounidense destacó que su administración redujo el 97% del flujo ilegal de ese opioide sintético que llega por mar en los últimos 12 meses y que están buscando al 3% restante porque creemos que es de las personas más valientes. En los últimos 12 meses no se ha admitido migrantes ilegales en los Estados Unidos. Hemos reducido el flujo de fentanilo a lo largo de toda nuestra frontera en casi 60%. Piénsenlo. Y por cierto, y el que llega por mar, sí. 97% señaló ayer en la Casa Blanca y dijo, ahora bueno, odio tener que decirle esto a México, pero ahora nos centramos en las entradas por tierra. Porque el mar era más difícil. Entraba mucho por mar, con un porcentaje mayor, y cualquiera sabría que era más seguro para ellos. Antes se decía que ya no era seguro. Así que Trump consideró que antes el tráfico ilegal vía marítima estaba totalmente descontrolado. Cuando detenían a alguien, lo traían, lo fichaban y lo dejaban ir. Se van y a la noche siguiente están de vuelta con otro barco y más carga de droga. Así que dijo que vamos a concentrarnos
1: por tierra ahora.
0: Por tierra. Ayer lo comentaba en la Casa Blanca el presidente Donald Trump.
3: Fuertes,
0: Digo, hay que hacemos eco en esto porque están preparados para cualquier cosa.
1: Sí, no hay que hacerse.
0: Que ya han estado. Tú lo sabes muy bien, agentes, ¿no?
1: Sí, los agentes.
0: Con permiso del gobierno mexicano durante muchas administraciones y durante esta también. Y ahora traen el conflicto con la gobernadora de Chihuahua.
3: Maru Campos.
0: Al parecer, pues ahora se van a concentrar más por tierra. ¿Qué opinas también al respecto? 832-271-8131. ¿De acuerdo?
3: Sí, sí, de acuerdo. Habrá gente que esté de acuerdo, habrá gente que
0: bien,
3: está totalmente en contra.
0: Bien. Pero, ya con la verde puesta, dice Juan Antonio Hernández.
1: Ay, ¡qué bueno!
0: Estamos bien
1: verdosos.
0: ¿Traes camiseta de la selección mexicana, sí o no? Amiga, a ver a las amigas también, porque las mujeres, sí, por ejemplo, la Regia anda en ambiente futbolístico desde ayer.
3: Está padre.
0: ¿Sí? Anda con fiesta. Oh, sí, con anda con fiesta desde ayer.
1: Ay, va a ver a mi amiga.
0: Ah, por cierto, sí.
1: Todos los mexicanos acá.
0: Ya anda muy feliz con la fiesta del fútbol. Sí, ¿o no?
3: Está bien. Fíjate, no, yo lo que quiero es invitar a la gente que tenga un poquito pensamiento crítico, Raúl. En el sentido de que el hecho de que yo o quien sea haya criticado a la selección no quiere decir que no apoyemos a México.
0: Ok.
3: O sea, pero creo que tenemos que tener un poquito como de pensamiento de decir, apoyo al equipo, pero no me gusta cómo están haciendo las cosas.
0: Ok.
3: ¿Sí me explico? Porque luego dicen, es que tú criticas o atacaste. No, güey. O sea, tienes que ser como, es como un hijo. No puedo decir, mi hijo es perfecto en todo, güey. Sí, felicidades.
0: Y aplaudirle.
3: Pues no, tengo que señalarle los errores.
0: Ok.
3: Pero pues mucha gente lo toma como si no estuvieras apoyando.
1: Lo que pasa es que mucha gente piensa que si eres si apoyas, tienes que apoyar.
0: Al 100.
3: Exacto.
1: Todo, pero no, o sea.
3: A ciegas, y eso es lo que no está padre.
0: Bueno, ahí está. ¿Qué opinas al respecto? Me encantaría saber tu punto de vista también. Y si ya te subiste al carrito del Mundial. Raúl, ¿qué tal el artículo de New York Times donde dice que hace meses se metieron al cuarto de la crisis Pondy Patel para ver cómo taparían los archivos de Epstein? Sí te creo, Tigre, ¿eh? ¿Dónde están los archivos de Epstein? Eso sí.
3: Hombre, sí.
0: Completamente de acuerdo.
3: Hay que seguir preguntando.
0: Hay que seguir presionando y presionando y presionando y presionando. Y que no se olvide. ¿Sabes que hay mucha gente en la política que va a presionar para que salga algo?
3: Ojalá.
0: Ojalá. De acuerdo. Sí. Saludos hasta el Rancho La Reforma, municipio de Ciudad Fernández, San Luis Potosí también. Buenos días, dice Yajaira. Pues no la jersey de México, pero verde con el logo. Es lo que hay, chicos. No trae la camiseta
3: pues
0: el jersey.
3: Bien, lo que sea.
0: Sí, pero traes algo con alusivo a México. Perfecto.
1: Traemos el nopal en la frente.
0: No pasa nada. Somos mexicanos, ¿verdad, Carita?
1: Yes. Traemos el nopal en la frente, como te digo, Raúl.
0: Amigos, estamos en vivo.
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1: Buenos días, Raúl. No sé cómo le voy a sumar mi comentario, pero yo en realidad yo no estoy de acuerdo con los partidos en México, porque tú sabes cómo está la situación en México. La presidenta, el gobierno, pues lo que es Morena, ¿verdad? No está haciendo nada por ayudar a las madres buscadoras. Entonces, ahorita hay demasiada violencia, tú sabes. La FIFA es la que se va a llevar el dinero. México, ¿qué va a tener? Ahora hasta los palcovientes que había en el Estadio Azteca. Es mi comentario, Raúl.
2: Muy buenos días, Raúl. Aquí andamos trabajando para IMI. Hoy gana México 3-1.
3: Pues mi pronóstico, creo yo, que 3-1. Y me hace que no ganamos.
4: Raúl Brindis, yo creo que yo lo digo de esta manera. Yo soy universal. A mí cualquier música que me pongas, yo te la escucho. Posiblemente la bailo. No sé bailar, pero posiblemente la bailo. Sobre lo del mundial. Ganando México. 2-1.
5: Nombre.
4: A favor de México.
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7: ¿Qué? ¿Otra vez?
0: No, hombre, señoras y señores.
5: ¡Qué coraje, compadre!
0: ¿Por qué?
5: No
0: tan
5: sé,
0: guapo,
5: compadre.
0: Que te miras con esa camiseta.
5: Tan guapo que me miro, compadre.
0: Esos tacos. Esos tachones. No sé, yo creo que pasa. Es que por el mundial, Rito. Sí, el mundial tiene que ver muchas cosas también. Pero bueno, hay que ser felices en esta vida.
7: Luchando lo conseguirás.
5: Luchando lo conseguirás, compadrito. Yo creo que sí.
0: Entonces, vamos a hacer que el profesor. Es que el profesor no se ha cambiado. Cámbiese, profesor.
5: No se cambia, es muy lento. ¿Sí? Siempre lo deja para después.
0: Se olvidaron los calzones.
5: Se olvidaron los calzones y todo, compadre.
0: Quiere usar los calzones aztecas.
5: ¿Quién sabe? La verdad es un lío con esto, compadre.
0: Señoras y señores, aquí saco ustedes uno de los más grandes.
8: Ya, vamos.
9: ¡Buen día! Dale. ¡Hermano que me acompaña!
0: Me asusta, maestro.
8: ¡Conchale, maestro! ¿What's up? ¿Qué dice? ¿Cómo está?
0: ¿Qué dice? ¿Cómo está?
9: Ahí está, güey.
0: ¿Ya jaló?
9: Ah, jaló. Ahora no, sí. No jaló, güey. No jaló.
0: Ah, ok.
9: ¡Buen día, hermano que me acompaña!
0: Se mira bien, no, mexicano.
7: Bien, ¡conchale, mexicano, maestro! Que se mira.
9: Soy de Honduras, güey.
7: Ah, la Mauser.
9: Pero digo que soy de Acapulco.
7: Para ver qué.
9: Exactamente.
7: Engancha.
9: El día de hoy vamos a arrancar bien el mundial.
7: Eso.
9: Vámonos con los chúntaros deportistas. Chúntaras y chúntaras, hermano borrego.
7: ¿Qué, maestro?
9: ¿Qué creen?
7: ¿Qué?
9: ¿Qué piensan? Ajá. ¿Qué se imaginan?
7: Sí.
9: Que ellos tienen el cuerpo, que ellos tienen la condición.
7: Ok.
9: Que ellos tienen la capacidad.
7: ¿De qué, maestro?
9: Para practicar el deporte que a ellos les gusta.
7: Eso.
0: ¿Es cierto, maestro? Sí.
9: Por ejemplo.
7: ¿Qué? A ver.
9: Por ejemplo, mi querido borrego ex maldito.
7: ¿Qué, maestro?
9: Dime, ¿qué se necesita para jugar fútbol? Se necesita primero...
7: Balón.
0: Pues condición.
9: Una buena condición física.
7: Sí, bueno, totalmente. Sí, claro. Sí, tiene que estar en buen estado.
9: ¿Qué más se necesita, por ejemplo?
7: Pues, estar... No puedes estar acá...
9: No, bueno, tienes que tener buen peso.
7: Sí,
9: buen
7: claro. Peso, ¿sí,
9: porque si estás pasado de tamales...
7: Sí.
9: Eso te hace que te vayas a cansar más.
7: De acuerdo,
0: claro, maestro. Sin condición no puedes hacer nada.
9: Aparte, no puedes correr mucho, ¿verdad, cariño?
0: Sin la condición, no, maestro. Por eso hay que ejercitarse.
9: Bueno, pues este deportista, chúntaro, ni está delgado, ni tampoco tiene condición.
7: ¿Qué?
9: ¿Cómo, el babocito, maestro? Piensa.
0: ¿Qué?
9: Fíjate, ¿sabes cuánto pesa?
7: ¿Cuánto, maestro?
9: ¿Cuánto pesa aquel vacacionero de ahorita?
0: 210.
7: Estamos en 208, pero vamos 200, a bajar.
9: Vamos a ponerle que pesa 206, para no ir dos.
7: Póngale usted.
9: Sí, okay. Y apenas rebasa los 5 pies de estatura.
7: ¡Ora!
9: Y con botas, imagínate.
7: No, maestro, espérese.
9: Aparte, cada fin de semana, puro 24 de botellita azul.
7: ¿Qué?
9: Sí.
7: 24.
9: 24 se avienta el chúntaro cada fin de semana.
7: ¿Por qué?
9: Porque acuérdate, es borracho y le gusta ser troquero.
10: Soy borracho y me gusta ser troquero.
9: Pero el chúntaro en su cabecita santa.
7: ¿Qué dice?
9: Tiene
7: ¿Qué
9: una
7: piensa,
9: mente
7: maestro?
9: Deportista.
7: ¿Qué?
9: Él es deportista, en su mente es deportista.
0: Pues sí, maestro.
9: Es futbolista.
7: ¡Vámonos!
0: Todo hombre tiene que ser deportista, maestro.
7: ¿Por qué, maestro?
9: Que porque cuando él estaba joven, él jugaba fútbol allá en la colonia donde él vivía.
0: En la colonia Icacos, maestro.
9: Siempre te va a decir lo mismo. Que competía con su equipo de la ciudad en torneos oficiales.
7: ¡A la chingada!
0: Casi.
9: Competía con equipos nacionales.
7: ¡Vámonos!
9: Maestro. Que él llegó a ser campeón goleador del equipo. Y que llegaron a ganar el trofeo a nivel estatal.
7: No,
0: quiero decirle...
9: Chécale que siempre te va a decir lo mismo. Eso, güey.
0: Maestro, casi. Yo entraba casi al Inter de Acapulco, maestro.
9: Por eso él ahora, a sus 40 y pico de años que tiene.
7: Sí.
9: Y los 50 kilos de grasa acumulados en su panza. Okay. Nada más. El Chuntaro todos los domingos va al parque a jugar fútbol.
7: No.
9: ¿Cómo, antes, maestro, de que me pregunte?
0: ¿Qué tiene de malo, maestro?
9: ¿Dónde está lo Chuntaro?
7: Where is the Chuntaro, master?
9: ¿Qué tiene de malo?
0: ¿Qué, o de Chuntaro?
9: Que este Chuntaro siga practicando el deporte que tanto a él le apasiona.
7: ¡Claro!
9: El deporte del hombre.
7: Yes.
9: La edad no importa, profesor.
7: No.
9: El peso tampoco.
7: No.
9: Déjelo, profesor. Usted no se meta, es un cizañoso de la fregada.
0: Tiene razón, maestro, sí, se mete mucho usted.
9: Hermana, hermanito, déjeme decirle, déjeme contarle. El problema no es la edad.
7: ¿No?
9: El problema, digamos que tampoco es el peso.
7: Ah, ¿entonces?
9: The little issue.
0: ¿Qué vale
9: eso? El ridículo que anda haciendo el Chuntaro.
7: Espérese, maestro.
0: No puede ni correr, maestro.
9: La gente que va a verlo no dice, vamos a ver el juego. No.
0: ¿Qué dice, maestro?
9: O vamos a ver el equipo fulano de tal. Dice, vamos a ver a los gordos jugando fútbol, ¿vale?
7: ¡Ja! No.
9: O vamos a curárnosla viendo a los marranitos cómo le pegan a la pelota,
0: no,
9: ¿vale?
0: Maestro.
9: Ese es el pequeñísimo problema.
7: Eso.
9: Así dice la gente cuando va al parque, ahí donde juegan fútbol.
0: Sí.
9: Al parque Maya ese, güey.
7: Maya.
9: Le preguntas al amigo. Lo ves que lleva su hielerita, güey, dominguito, güey. Y le preguntas, ¿a dónde vas, vale? ¿Para la playa o qué?
0: Va muy...
9: ¡Ay, lleva vironga, vale! Va a la playa, ¿verdad?
0: Sí, maestro, pues
9: se
0: sí.
9: Sonríe el chón y dice, no, voy a divertirme. Voy a ver a los gordos, vale, allá a la cancha de fútbol. ¿Cuáles gordos? Con los que juegan fútbol ahí en el parque.
0: Sí.
9: Si viera qué botanas se ven los botijones corriendo atrás de la pelota, vale.
0: Muy apenas pueden correr, maestro.
9: Se ven botanas los botijones corriendo atrás de la pelota,
7: cierto,
9: fíjate.
7: Maestro. No, maestro.
9: ¡Ey! ¿Qué? ¡Ey! Está bien. La gente nunca la vas a tener contenta.
7: Never.
9: Siempre va a estar criticando. La gente puede pensar lo que le dé su regalada gana.
0: Eso sí, maestro, sí.
9: A mí me gusta el fútbol, yo juego.
7: Eso.
9: Aunque botijón, yo como quiera, voy a seguir, maestro, jugando fútbol.
0: Sí, a mí me gusta jugar fútbol, maestro.
9: Oye, güey, para los 10, 15 minutos que juegas,
7: no, baboso. No, pero sí juego yo.
0: Pues sí, maestro.
9: No tienes condición, baboso. No, ahí te andas guacareando cuando corres más de 10 minutos.
0: Tienes no, razón, maestro.
9: No aguantas el solazo, estúpido. No.
0: Es mucho para uno, maestro.
9: ¿Crees que vale la pena el ridículo que haces, güey?
7: A mí me gusta el fútbol.
0: Déjelo, maestro.
9: Aparte, mírate las rodillas.
7: ¿Qué?
9: ¿Cómo traen las rodillas?
7: Ya me duele.
9: Te duelen las rodillas,
0: maestro.
9: Papito.
7: Un poquito.
9: Papito, ven para acá.
7: ¿Qué no?
0: Déjelo,
9: ¿sabes,
0: maestro,
9: por qué te duelen las rodillas?
7: ¡El América es el América!
9: ¡Contesta, botijón!
7: ¡No! ¿Por qué?
9: Te duelen por el peso que están cargando las pobres rodillas. ¡235 libras corriendo como mastodonte!
7: No.
9: ¡Claro que se te van a fregar las pobres rodillas, güey!
0: Sí, es cierto, maestro.
9: Ni que fueran de aire, güey, las rodillas para aguantar
0: no
9: tanto peso.
0: El pesote.
7: ¿Tipo quién, maestro?
9: Mira, dije que se friegan las rodillas corriendo, jugando fútbol.
7: Sí.
9: No cargando bocina los fines de semana.
7: Ah, ya.
0: Pero no entiende, maestro. Le gusta, pero tampoco saca su dinero.
9: ¿Eh? ¿Va a cascarear aquel ese fin de semana?
0: Sí, maestro, sí.
9: No creo. ¿Está de vacaciones, no?
0: Desde hoy.
7: Maestro.
0: Hoy le llamaron.
9: Va a trabajar.
0: Hoy, ¿o sí?
7: Acuérdese que hoy va a haber party allá.
0: Hay party.
7: El otro DJ no quiso.
0: Sí.
7: Entiendo eso.
0: Sí. No
9: ¿va
0: quiso
9: a trabajar hoy?
0: No quiso ir el otro DJ porque quiere ver el partido. Valiendo. Pero pues le hablaron a él.
9: Él va a trabajar.
0: Sí.
7: Valiendo. Y el domingo agárrense.
0: Porque todavía trae la inyección y la
9: pero según el Chuntaro.
7: ¿Qué?
9: Soy futbolista, Valín.
7: ¡Claro!
9: Yo fui jugador estrella allá en mi pueblo.
7: ¡Campeón goleador al fin!
0: Sí, ¿eso? Maestro.
9: ¿Tú,
7: allá?
9: ¿Qué? Tú mismo lo estás diciendo. ¡Juites!
7: ¡Pero!
9: ¡Juites, jugador estrella!
0: ¡Juites!
9: ¡Tiempo pretérito!
0: No. Maestro, pues fui de los mejores, para
9: hijo
0: que se lo sepa, maestro.
9: ¡Enfócate!
7: ¡No puedo!
9: Ahorita todo lo que eres un botijón corriendo atrás de una pelotita.
0: Maestro, me corro casi igual, maestro.
9: Te van a confundir con el balón y te van a agarrar a patadas.
7: ¡No! ¡No!
9: ¿Sabes qué? Cuando vinos, deja de tragarte las 12 cervezas que te avientas cuando termina el partido.
7: ¡No! Es que es por eso juego, porque quiero pistear después, pues es lo bueno.
9: ¿Qué tal?
0: Ay, maestro.
9: El otro deportista chunta.
0: ¿Cuál, maestro?
9: No va a faltar nunca.
7: ¿Cuál?
9: Este.
7: ¿Cuál
9: maestro? Siempre vas a tener un tío, un primo,
0: okay,
9: un papá, ¿verdad? Uh-huh. El hermano. Es el ciclista.
7: Ah,
9: el que compra todo para practicar el deporte de ciclismo. Sí. Por no decir que es el que se te atraviesa en la pedorra bicicleta cuando vas manejando ahí en tu colonia.
7: El que se te atraviesa.
9: Entras a tu colonia, a tu barrio donde vives. Cierto, maestro. Y te sale este baboso en la bicicleta.
0: No, borracho, no, anda, maestro.
9: Bicicleta de carreras, ¿eh?
7: Ah, perrona. Ah,
9: se compra chores de licra perros.
0: Pegaditos, maestro.
9: De los que te pones y te asfixian los huihuichos bien gachos.
7: Eso, maestro.
0: No se agarre.
9: Se compra la bicicleta.
7: Ahora,
9: que okay. Por cierto, se compra la bicicleta más delgadita y ligera que tú puedas encontrar.
7: Vámonos.
9: ¿Sabes por qué?
7: ¿Por qué?
9: Que porque están hechas de fibra de carbono de alto módulo.
0: No le pasa nada,
9: ¿ves? Te lo dice el güey.
7: Alto módulo.
9: Fibra de carbono de alto módulo. Que así lo investigó en la internet.
7: Claro.
9: Que para ir más veloz.
7: Sí.
9: Y que esas son las bicicletas que usan los ciclistas profesionales en el Tour de Francia.
0: Es cierto, maestro, sí.
9: Le costó 3,750 bolas la mugienta bicicleta, güey.
7: Valiendo,
9: maestro. Y está bien, está bien.
0: Se la compró,
9: miras.
7: Como la Isaac del Toro, maestro.
9: Ándale, miras. Bueno, pues el vato se va todas las tardes cuando sale del trabajo.
7: Sí, claro.
9: Okay. Se va en su bicicleta, recorre 15, 20, 25 millas cada vez que sale.
7: Sí.
9: Aparte se alimenta bien, a desde pensar tú, ¿no?
7: Sí.
9: Está gastando tanto dinero.
7: Claro.
9: Lleva una dieta balanceada.
7: Sí.
9: Está en forma el chúntaro. Pues vale la pena el gasto que está haciendo.
7: Sí, claro, claro, claro. Maestro.
9: ¿Cierto o no es cierto?
7: Totalmente, maestro.
9: Porque bajita la mano, ¿cuánto cuesta la bicicleta?
7: 3,200, dijo.
0: 3,000.
9: Más los zapatos especiales,
7: no,
9: güey. Más el casco, rodilleras, güey. Shorts de licra, aplasta huihuichos.
7: Maestro.
9: La camiseta.
0: Caro, es caro todo eso, maestro.
9: Unos 4,500 bolas invertidas.
7: Bajita la mano.
9: Bajita.
0: Pero
9: la
0: vale
9: mano.
0: La pena para el ejercicio, maestro.
9: Pero no, hermano, no.
7: ¿Cómo?
9: El chúntaro en su bicicleta veloz. Nomás va una vez al mes, el Nomás de repente de buenas a primas. Nomás al principio, que la moda, güey. Miras, de repente miras al pesadísimo y grotesco Tambo subido arriba de su bicicleta.
0: No le digas así, maestro.
9: Que hasta cuando lo ves el tambote enorme, güey.
0: De allá.
9: Dices tú, ah, chinga, mira. Dejaron entrar al elotero con el tambo de mazorca. Déjame comprarte un elote, pone un elote, perro, güey. ¿No?
7: Exactamente.
9: Se te antojó un elote, güey.
7: Hoy que es día del elote.
0: Ajá.
9: Pero no.
7: No.
9: No, es el chúntaro bien trudo estorbando por las calles de
7: bien
9: tu
7: ciudad.
0: Oye, maestro, pero pues es su bicicleta, maestro.
9: Casi 250 libros de peso, güey.
7: No,
9: montado en una pobre bicicleta que pesa. ¿Sabes cuánto pesa la
0: ¿Cuánto
9: bicicleta?
0: ¿Cuánto pesa, maestro?
9: 15 libras.
7: No, güey.
0: ¿Para cuánto?
9: ¿Qué es eso, güey? Y pregúnteme otra cosa.
7: ¿Qué?
9: ¿Cuánto dura el chúntaro pedaleando o montado en su bicicleta?
7: ¿Qué será? ¿Dos, tres horas más o menos?
9: Menos de 30 minutos.
7: No, hombre, sácate.
9: Luego se abaja. ¿Sabes por qué?
7: ¿Por qué, maestro?
9: Que porque se rozó la coliflor. El resto del tiempo, ya cuando está en el parque, ya no se puede regresar.
7: No.
9: Se la pasa caminando con la bicicleta por un lado.
7: No.
9: Haz de cuenta que ves llegar a Jaimito el cartero.
7: No.
9: Igualito.
7: Jaimito el cartero.
9: Viejo y bofo. Vale. Igualito.
0: Sudando.
9: ¿Verdad, hermano de la cara pequeña?
0: No, pasa, maestro, yo tengo buena condición y crea. Ahí donde me ve.
9: Son deportistas chuntas.
7: Claro.
9: Sí. Ni tienen el cuerpo. Ni tienen la condición.
0: Exacto.
9: Todo maestro. Lo que hacen es hacerte reír.
7: ¿Tipo quién, maestro?
9: Pues, ¿cuál les digo, güey? ¿El que lleva más de 2 años diciendo que va a empezar a hacer ejercicio? ¿O el que hace estiramientos en el baño, verdad,
7: Carita? No, maestro Pérez.
0: Maestro, si supiera que ayer lo hice, maestro. Bueno, esta semana no he hecho porque...
9: Estamos en modo futbolista.
7: Sí, claro,
9: estamos
7: claro.
9: Estamos como Samuel García.
7: ¿Sí? ¿Todo party?
9: ¿Samuel
7: qué? Sí, Samuel García.
9: Samuel García.
0: Sí, estamos en party.
7: Puro party.
9: Puro party.
0: Estamos...
9: Póngale nombre, yo ya me cansé. ¿A quien le cayó?
7: ¡Le cayó! ¡Hecho! ¡Echa
0: eso, maestro!

0: bien, bien. Buenos días, amigos. ¿Qué tal? Es el show más perrón de las mañanas. El show de Raúl Brindis. Buenos días, Pancho Villa, el profesor también el mexicano, dice Rosaura. Buenos días, Rosaura, hermosa. 1080 pure HD. Ay, ¿quién será? Qué fastidio con el profesor chingado. Dice, mejor pongan otra cosa. Gracias, 10. Bueno, puedes cambiar mientras 1080, ¡ándale! Le puedes cambiar y al ratito que venga otra cosa que te guste.
1: No, para que no hagas corajes.
0: Gracias, 1080. De veras, de corazón, que tengas bonito día, 1080. Yo no te digo nada malo, al contrario. Gracias por escribirnos, porque tomaste el tiempo de meterte ahí. Yes. Gracias, 1080. Pure HD. Saluditos. México, viva México, dice Mirnita. Eso. Buenos días. De mi primo no van a estar hablando, profesor. Llegó a ser árbitro de segunda división y hoy está que pa' qué le digo.
1: Árbitro.
0: Laurita, buenos días. El profesor, sí, Panchito, buenos días. Samuel Gasca, abrazos también. Carita, ya ponte al tiro. Se escucha muy feo, se escucha atrás de fondo todo lo que haces, dice Ángel Morales. Bueno, día de circo, maroma y teatro y el pueblo mexicano sigue para el perro. Puro maquillaje. Saludos, Lobito, un abrazo enorme también. Gracias. Profesor, dele cátedra de baile al borrego sin caer en lo ridículo, dice Rosaura también.
1: No, está difícil.
0: Qué guapo se mira el rorro. Pon el rorro, a ver, ponte, a ver cómo te ves.
2: A ver, a ver. Mírame,
3: aquí estoy.
2: Mira, con todos tus camaradas mundialistas.
3: Sí, ya tengo
2: ahí.
3: Todos mis camaradas mundialistas.
2: Mira.
3: Mis camaradas, son mis camaradas, mira.
2: Sí, y todo lo que haces tú lo hacen ellos. Todo lo que haces tú lo hacen ellos.
3: Igualito, mira, levanto la mano y lo levanto. Lo hago todo y lo levanto. Todo
2: a ver,
3: igual.
2: A ver.
1: Oye, una coordinación perrona, Rini.
0: Sí, los tienes bien amaestrados. Saluditos, felicidades. Se ve perrón el rey del humorismo blanco, dice Jaime.
2: Sí. Sí, hombre, qué
0: bonito. Bueno, el borrego es gringo, dice Juanito Velázquez. Bueno, pues sí. es como...
1: ¿Cuál es el delito? ¿Cómo?
0: Es como muchas de las personas que ya dancen aquí, pero tienen el corazón. Oye, ¿quién es de los que va a jugar en la selección mexicana, que es americano? Nació acá, vaya. Hay uno o dos, ¿no?
1: Ah, caray.
2: Sí. ¿Quién será?
0: No son titulares, pero sí hay uno o dos que son de los Estados Unidos, ¿verdad? De hijos de padres
2: mexicanos.
0: Mira, no me voy más lejos. Okay. Estas selecciones que han ganado ya mundiales, van con un montón de gente que ha nacido en otros lugares,
2: otros países,
0: pero se nacionalizan, o que vienen de padres africanos,
2: y nacen.
0: Pero nacieron en Inglaterra, en Francia, España.
1: Brian Gutiérrez y Obed Vargas.
0: Exacto, son los dos que son nacidos acá en los Estados Unidos.
1: Sí, señor.
0: ¿Verdad? Bueno, pero esto es igual. Pero en Francia, la selección de Francia, como ya la que ha ganado, son hijos de... los papás son africanos.
1: Sí, claro.
2: O
1: sí,
2: son nacionalizados.
1: Son inmigrantes.
0: O son nacionalizados muchos de ellos también.
2: Sí.
0: Pero...
2: En México casi no aceptamos mucho.
0: En México no aceptamos mucho que venga de otro país. Aquí el único que está... ¿Quién es?
2: Quiñones.
0: Quiñones.
2: Sí, pero es de Tlaxcala, ¿no?
1: Verde Rame iba a estar, pero pues ya no está. Se quedó fuera.
2: Verde Rame también.
0: Mira, yo soy de los que dicen, no, hombre, a mí me gustaría que fueran todos mexicanos, nacidos en México. Pero si hay otras selecciones en el mundo que tienen títulos y estrellas, con jugadores que han sido nacionalizados.
2: Sí.
0: Nacieron en otra parte, pero son nacionalizados. O que son hijos de padres de África. Y ellos son de Europa.
2: Sí.
0: Porque nosotros no podemos hacer lo mismo también, ¿verdad?
2: Imagínate que Cristiano Ronaldo se nacionalizara mexicano de repente.
1: No, me imagino que... Y ya quítense eso de que la selección mexicana es la, el patriotismo, es México. O sea, no.
0: Al profesor que se meta al cuartito, luego descubrimos su identidad, dice Laurita. Buenos días. Jorge Vitela, muy buenos días, Jorge. Ni voltean a ver la Fórmula 1, ni la mejor idea de Checo Pérez, y ahora que nunca los he visto con la playera de Cadillac, poquita vergüenza les debería de dar, dice Chuy González. Saludos, Chuy. Un abrazo, Chuy. El borrego es gringo, dice Juan Velázquez. Saludos para mi nieta Joelín Barrera, que está esperando que comience el juego de México, impaciente. Ya está ella impaciente por el partido, dice mi amigo Barrera. Un abrazo muy grande. Perdón, Mario,
1: me
0: adelante.
1: Me regalaron la camiseta. ¿Sabes cuál, Raúl? Que me encanta. Me conocen y saben que me gusta lo retro. La de Estados Unidos del 94. La que es como de mezclilla.
0: Ok.
1: Está bien padre, me gustó mucho. Sí, se me hace que me la voy a poner para el 4 de julio.
0: Qué bueno. A Portugal le entregan la copa de acuerdo a la portada de la revista Time. Sí, se ve, Chely. En Portugal.
1: Sí. ¿Tú la pusiste, no? En algún punto.
0: Sí, lo dijimos.
1: Sí, que era el monito. Que era
0: el
1: Cristiano.
0: Monito que está pateando, que se supone que es Cristiano Ronaldo, pateando el balón. Y que lo comentamos hace semanas, Chely. Pero también está lo de los Simpsons, que dice que la final va a ser México-Portugal. Imagínate nada más, ¿no? Muy bien. Así que, bueno, ¿cuál es? Ahí te pregunto, la pura neta, ¿cuál es tu pronóstico para el partido del día de hoy, México contra Sudáfrica? Y la otra pregunta que te hago es, ¿quién crees que sea el campeón del Mundial? ¿Me puedes decir tres equipos? Yo lo que te puedo decir es que yo creo que va a ser un equipo europeo.
1: Ahora,
0: el que va a ganar el Mundial. Y número dos, que va, me encantaría que fuera Países Bajos u Holanda, pero sí, también puede ser Portugal,
1: pues sí,
0: que pueda ganar. Claro que ahí está España, claro que ahí está Inglaterra, Alemania, que son muy buenos también. ¿Eso es de los Simpsons o qué es?
2: Sí.
0: Son los Portugal contra México.
1: Anda,
2: híjole.
0: Pues ¿quién sería, padre? Me encantaría.
1: Neta, sí te ilusiona creer que México va a llegar al final.
2: Sí,
1: neta,
2: yo creo. Es que mira, hay tantas ya cosas que...
1: Sí, sí, o sea, eso lo entiendo.
2: Con la bendita película que dijiste...
1: Siendo realistas, güey. ¿Crees que México va a llegar a la final?
2: Mira, no es que sea México un gran equipazo, pero mira, se mueven muchas cosas por allá abajo. Ah,
0: el hombre del maletín va a ser.
1: Entonces sí, o sea, ¿te daría gusto que llegue así?
2: Pues no hay otra forma.
0: Sí, este...
2: ¿De verdad? Que no hay otra forma de llegar.
0: ¿Sabes por qué me gustaría también? Por Portugal es una muy buena selección. Uh-huh. Y yo sé que hay muchos Messi lovers, pero...
1: Para que esté más pareja la crítica
0: para
1: de Messi
0: que esté parejo, y de porque Cristiano. Ya es el último Mundial de Cristiano Ronaldo. Me encantaría que Cristiano Ronaldo levantara la copa. No lo conozco, no, ni creo conocerlo jamás en mi vida, que es un súper ídolo, estrella mundial, Cristiano Ronaldo, pero me encantaría que estuviera pareja. Que dijeran, Messi siempre fue mejor porque él ganó la Copa del Mundo. Exacto. Y Cristiano Ronaldo no.
2: Sí.
0: A mí me gustaría que dijeran, y Cristiano Ronaldo también alzó la Copa al final de su carrera. Y que se despidiera así, Cristiano Ronaldo.
1: Sí,
0: eso es lo que me gustaría, pero respeto todo lo que digas tú y lo que pienses sobre Messi y cualquier otro equipo también. ¿De acuerdo?
1: Oye, sí, de acuerdo.
0: Venga.
2: ¿Quién era el que decían que iba a ser campeón la vez pasada, el Mundial pasado?
0: No recuerdo, Carita.
2: Creo que decían...
1: Francia.
0: ¿Quién decía?
2: No,
0: porque hay muchos pronósticos.
2: El pronóstico que era...
0: ¿Quién decía? ¿Qué pronóstico?
2: La gente decía...
1: Marruecos andaba con madre el Mundial pasado. Sí.
0: Bueno, ese es otro equipo que también está plagado de jugadores que no son de Marruecos.
1: Sí, inmigrantes, claro.
0: ¿A poco? Que ni siquiera son de Marruecos.
2: No, hombre. Hay que conseguir jugadores de México que no son de
0: refiero,
2: México.
0: A eso me refiero. De que ganan, están cerca de ganar una Copa del Mundo y no son nacidos en ese lugar.
2: Muy bien.
0: Todo lo que diga. ¿Sabes qué? Me encantó una persona que llamó muy coherentemente en la neta pasada.
1: Sí.
0: Que dijo que no le gustaba el Mundial. Que dijo que no está preparado México, pero lo dijo de una manera tan respetuosa que me encantó. Te agradezco, amigo, que hayas llamado de esta manera. Todo lo que quieras decir lo puedes comentar en La Pura Neta. 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
2: Y esta semana,
0: quieras o no, estamos hablando de fútbol porque hoy empieza el Mundial. De a tu punto de vista, Carita, decías algo.
2: No, que la gente ahorita puede decir lo que sea, porque ahora sí está mi compadre el Temu. Ahí sí puede
0: decirlo. Ahí puede decirlo. El Turque a lo mejor te va a bloquear, pero ahí está nuestro amigo Mario Andalón.
1: 832-271-8131.
0: Muy bien, amigos, estamos en vivo. Venga.
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3: Estoy hablando del cáncer, Raulito. Hace 14 años perdí a un tío de cáncer de próstata, justamente se lo detectaron muy tarde. Y ahorita el 3 de mayo perdí otro tío, pero fue por cáncer de pulmón, Raulito. Nos hacen el día, así que saludos,
2: saludos
3: perro. Ánimo, de su amigo Terrible. Vámonos.
2: Saludos, Terrible.
4: Que me voy levantando con ustedes con la noticia de que va a haber mundial. Ni se nota. Yo pensé que era por el show. Entonces iba a ver que México va a ganar. Sigan soñando, mexicanitos. Yo no veo mundial, menos la selección de México, pero yo pienso que va a ganar Italia este mundial. Bueno, saludos a todos, buen día.
5: Buenos días,
6: sí, pues sí, yo creo que en primer lugar Italia ahora que no fue mundial.
5: Y mucho, y esta semana no voy a trabajar para poder ver los partidos. Y sigan hablando de fútbol, el que no le guste, que le cambie.
6: Eso.
5: Saludos.
7: El Carita dice que lo sacaron del hospital de ahí de Acapulco. Ese hospital, por cierto, Carita, es del Seguro Social. Lo que pasó es que
8: ese no, compadre.
7: Todos los niños estaban llorando al ver al Carita con esa cara que tiene. Que, no, señora,
8: está confundido.
7: Su chamaco y pélese de aquí. Saludos,
8: pero... es que había un seguro social ahí cerca de la Puerta Roja, pero no era ese, era más privado.
0: Oye, saludos al Terrible, que llamó. Me acordé, no sé si vieron la entrevista del Terrible. ¿Alguien sabe quién es el Terrible Morales?
8: Sí, claro, el
0: ¿alguien
8: boxeador?
0: ¿Sabe?
8: Sí.
0: Bueno, ¿alguien sabe quién es Camila Zamorano?
8: No, ahí sí no.
0: ¿No? Es campeona mundial juvenil de fútbol.
8: Okay.
0: Campeona mundial juvenil de boxeo.
8: Ok.
0: Se hizo viral el día de ayer. Viral para los que vemos deportes, ¿no?
8: Sí.
0: El Terrible Morales estaba entrevistando a la campeona mundial de boxeo, Camila Zamorano.
8: Ok.
0: Y en la entrevista le estaba preguntando en buena onda el Terrible Morales a la boxeadora mexicana Camila Zamorano sobre qué bien que está, es campeona, llevando a México en alto, ¿verdad? Sobre cómo la ha llevado, cómo se ha mantenido, sí, en la carrera de boxeadora ella. Y luego le pregunta él a ella.
8: Sí, sí,
0: le
8: okay.
0: dice, oye, ¿y duelen los golpes? Y le dice ella.
8: Pues dime tú, güey.
0: Y dice ella, hijo, tú nunca te has subido un ring, ¿verdad?
8: Ah, le dijo ella.
0: Ella le dijo a
8: no,
0: él.
8: No, bueno, no está obligada, no está obligada.
0: Exacto,
8: no,
0: a eso voy. Dijo ella. Nunca te has subido un ring, ¿verdad? Ay, y se burla un poco ella del sentido de que no sabes lo que es subirse un ring. Y el Terrible, y le dice él, bueno, no, dijo.
8: Así que quedas. Tú digas, dijo.
0: Entonces, ahí está, es ella justamente, sí, ¿no? Y sí le dice.
9: De la emoción de que gané o no sé, pero siempre lloraba, siempre. Pero arriba del ring, no, como que la misma adrenalina, como que no.
10: No.
9: Hasta ni me dolían.
10: ¿No te dolían?
9: No.
10: Nada. Es que en realidad, a veces... Los golpes no duelen tanto, ¿no? Uh-huh. No, por lo menos aquí no duele, con excepción de que te golpeen el cuello.
9: Bueno, cuando no traes la careta, pues no te duele, pero cuando no la traes sí duele.
10: ¿Sí?
9: Sí.
10: Ah, no duele tanto, ¿sí?
9: ¿Se ha subido el ring?
8: ¿Y?
10: ¿Yo?
8: Pues, así que...
10: Alguna vez.
0: Ella no sabía quién es el Terrible Morales. Y mucha gente la criticó a ella diciendo, ¿cómo si estás en el boxeo? Si fuera futbolista o beisbolista, te entendería. Pero
8: eres
0: campeona mundial, campeona de boxeo, y Camila Zamorano, no sabes quién es el Terrible Morales, quien te está entrevistando. Y mucha gente dice, no tiene necesidad de saber quién es.
8: No, claro que no.
0: No tiene necesidad Camila Zamorano de saber que el Terrible Morales fue uno de los mejores boxeadores que ha dado México también, ¿verdad?
8: Sí, pero pues pero a veces no te das cuenta inclusive, por ejemplo, aquí en la radio, yo no conozco...
0: Tienes toda la razón.
8: Locutores, o sea, que son...
0: Tienes, yo te acabo de decir ayer, ajá, o antier, yo no conocía locutores.
8: Uh-huh.
0: Inclusive trabajan con nosotros y yo ni siquiera
8: sabía que existía.
0: No entendía, porque ¿sí? Me concentraba tanto en mi trabajo.
8: Uh-huh. Exactamente.
0: Que no me daba cuenta que locutores estaban en otras radios.
8: Sí.
0: Llegó un momento de mi vida que me concentraba en los locutores de la otra radio.
8: Sí.
0: Pero dije, ¿qué estoy haciendo?
8: Perdiendo la energía.
0: Exacto. Y me concentré en mi trabajo y entonces ya no sabía ni quién trabajaba, ni quién era el locutor de la mañana, ni la tarde. Decía, sí, mientras yo hago las cosas bien,
8: pues sí,
0: me vale lo que hagan los demás.
8: Sí, pues sí, así, ¿verdad?, debe ser. Yo no conocía cuando decían el DJ Turki.
0: ¿Quién es ese viejito, DJ Turki, no?
8: DJ Turki.
0: ¿Quién es ese viejito? Pero bueno.
8: El cabaratón.
0: Muy bien, amigos. No puedo poner música, sí es cierto. Bueno, vámonos, vámonos. Adelante. Ja, ja, ja, ja, ja. Javi Alonso.
2: ¿Qué tal? Buenos días. Hola, Raúl. Mucho gusto, Javier Alonso.
0: ¿Cómo estás? Eso, yo te conozco a ti. ¿Cómo no te voy a conocer? Gran eminencia deportiva de Monterrey, Nuevo León, señoras y señores.
2: A veces. Gracias, Raúl. Nada más lo que apunta el reloj, ¿verdad? Pero bueno, aquí estamos. Qué gusto saludarles, señoras y señores.
8: Igualmente, hoy, sí. Saludos, señor.
2: Es hoy, por fin. Hoy, en medio de protestas.

0: ¿Cuál es la pregunta, Raúl?
1: ¿Que tú crees que haya una ligera posibilidad de que puedan sabotear las protestas el Mundial el día de hoy? ¿El juego, por lo menos?
0: ¿Sabes una cosa, Raúl?
1: Dime.
0: Siempre hay protestas.
1: Yo lo sé.
0: O sea, en el mundial, yo estuve en la inauguración del Mundial de Rusia y había protestas afuera del estadio.
1: Ok.
0: En el 2014, ¿te acuerdas? En Brasil también había un montón de protestas porque había una situación de crisis en diferentes situaciones en Brasil. Y acá en México, pues no va a ser la excepción, ¿no? Nada más yo veo y yo pregunto, ¿verdad? Uh-huh. Yo respeto porque creo que todos tenemos derecho a expresarnos, pero.
1: ¿Sí?
0: Oye, y los otros 365 días del año y los 4 años anteriores, o sea, ¿por qué vas y molestas a gente? O sea, no digo que sabotees el evento, ¿verdad? Pero hay un montón de gente que va a ver esto, ¿no? También, o sea, quiere ser
1: visible. O sea, que se esperen. Justamente por eso lo están haciendo. Le han preguntado mil veces a la gente por qué ha hecho ese día, porque es el día de más visibilidad. Es cuando las televisoras de Francia, de España, de Alemania, están sobre México. Es el momento de aprovechar para ser visibles a nivel mundial. Hoy, mañana ya no. Uh-huh. O en un mes ya no. O en 2 meses ya no.
0: ¿Sabes? Lo que no sabe esta gente que va a las protestas es que los reporteros entran al estadio casi 4 horas antes y ya no sabemos lo que pasa alrededor del estadio. O sea, uh-huh. La verdad, uh-huh. O sea, yo muchas veces de lo que pasa en el estadio, en un partido, el que tú me digas, uh-huh. en México, una final o algo, faltan 2 horas y yo ya estoy dentro del estadio, ya sí hubo bronca.
1: Okay.
0: Después de que los equipos entran, ya periodistas, reporteros, fotoperiodistas, es bien difícil que encuentres. O sea,
1: sí.
0: Hasta estratégico tienes que ser para eso, ¿verdad? Pero bueno. Bueno. Ya les pasé un tip por si les sirve.
1: Gracias.
0: Pero bueno, se respeta, Raúl, ¿verdad? Digo, tristemente, qué triste que usen esto, pero es más triste todavía lo que les pasa a muchas personas, ¿no? Que están.
1: Gracias.
0: Así que bueno, pues hay que ser empáticos también.
2: Totalmente, con mano.
0: ¿Qué pasa? Sí. Vamos a escuchar a Javier Aguirre, el técnico de la selección mexicana, que habló acerca del partido que tendrá el día de hoy la selección mexicana.
3: Y una gran fortuna, suerte que tengo yo, privilegio diría, de haber estado hace 40 años y hoy estar aquí, ¿no? Es decir, de jugador de entrenador.
1: Dijo nada, ¿eh? No dijo mucho el día de ayer en la entrevista.
0: No, es una cosa, yo ayer vi nerviosos a todos, Raúl,
1: okay.
0: A periodistas, a reporteros, a camarógrafos, fallando el audio, que. O sea, vi a todos preocupados, ¿no? De lo que pasa. No es poca cosa ir a un mundial en el papel que me digas, como entrenador, como periodista, camarógrafo, reportero, y lo menos cuando es en tu casa, ¿verdad? Pero bueno, vamos con los partidos de hoy en este arranque del Mundial 2026. Como todos lo sabemos, arranca el duelo entre México y Sudáfrica a las 2 de la tarde. Es la 1 de la tarde en México, a las 2 de la tarde en Texas. Y bueno, también ya por la noche, a las 9 de la noche, Raúl, Corea del Sur contra Chequia. Para los que se portaron. Bueno, no, vamos a verlo. Vamos a darle la oportunidad a los dos equipos de que puedan darnos un buen espectáculo. Por otra parte, Gianni Infantino habló ayer. Él sí habló como 2 horas. Esto fue lo que dijo acerca de la situación administrativa y también de la situación que vivió el árbitro que fue regresado a su país, el somalí Omar Artan.
1: Venga.
4: Relájate. Trabajamos en todo, intentamos resolverlo todo. A veces, gritar y alzar la voz de inmediato tiene el efecto contrario.
1: Amigo, ¿perdón, es inteligencia artificial?
5: Sí.
1: Te lo digo porque sí habla español, Gianni Infantino.
0: Ah, ok. Sí, pero la mayoría de las preguntas fueron en inglés acerca de esta situación, ¿verdad?
1: Entiendo, porque también habló español ayer. Sí.
0: Sí. Uh-huh. Acerca de los visados de algunos jugadores,
1: okay.
0: De algunos entrenadores, jugadores, o sea, todos en alguna selección que viene de algún país que esté en conflicto con Estados Unidos, tienen las visas incompletas, o para el cuerpo técnico, o para el cuerpo médico, o para jugadores, y hasta el árbitro le tocó, ¿verdad?
5: Oye, que pero bueno, al árbitro somalí lo recibieron allá en su país como un torero, ¿no?
1: Allá en Somalia, cuando regresó.
0: Sí. Me está quemando la pauta del segundo bloque. Sí.
1: Pues, perdóname, güey.
2: Pues lo que dijo es importante.
1: Perdón.
0: Ah, pero no, está bien, Raúl, pero uno da una nota de espectáculo.
1: Sí.
0: No, ¿cómo, Pedro?
1: Sí,
0: bueno,
1: yo sé.
0: Pero bueno. Ay, Dios mío, vamos ya con más. Sí, mira.
1: Ah, ya lo estás quemando la nota.
2: Wey.
1: Que la. Aliendo.
5: Perdóname, Javi, perdón.
1: Aliendo.
0: Sí, pues ya lo escuchaste, pero bueno. Así deberías escuchar el programa, pero bueno. Vamos con más información, a ver si sale esta imagen que tenemos.

0: Raúl. Qué triste el día de ayer, caray. Los New York Knicks firmaron la mayor remontada en la historia de las finales de la NBA. Ajá. Vencieron 107-106 al equipo de San Antonio. Sí. Y iba a decir una cosa, Raúl, qué juegazo, pero no. El día de ayer, el equipo de San Antonio, caray, regaló el partido. Sí. Tenía la oportunidad de igualar 2-2 la serie. Y bueno, pues San Antonio Spurs en el juego 4 de la serie pues sufrió una nueva derrota. Después el equipo de los Knicks se levantó una desventaja de 29 puntos en el Madison Square Garden. Mira, este es un argumento muy sólido para decir que el equipo de Nueva York se merece el campeonato. Okay, entiendo. Nueva York tomó ventaja de 3-1
1: y recuperarse, y quedó, pues no cualquiera, ¿eh?
0: Claro, están a una victoria de conquistar el campeonato de la NBA 2026.
2: Sí, se puede, Spurs.
3: Amigo, ahora sí queda eso. Era suya, la tenían.
1: Y la dejó ir.
3: Qué mal. Entiendo.
2: Pero bueno, ¿tú crees? ¿Un punto?
0: Claro. No, pero el tema no es la diferencia de un punto en el resultado. El tema es, los tenías abajo casi 30 puntos.
3: Yo te entendí tu punto.
2: Ah, ok, yo no lo vi, por eso.
3: Por eso, pero te lo explicó.
1: Te lo está explicando, güey.
3: Te lo está explicando, carita, nomás que no lo dejas hablar. Sí, yo también me fui con la idea que es un solo punto, estuvo muy reñido. No, o sea, San Antonio tenía todo por haber ganado el partido y dejaron ir. Eso es muy diferente. Ya me estás explicando el partido y... Wow, sí, dejaron ir el partido los de San Antonio Spurs.
0: Tenía que ser la maleta, pero me vine a la sección para que no me dejara hablar, carita. No importa, aquí estaremos en el segundo bloque.
3: ¿Cuándo sales, amigo? ¿Hoy?
0: Ahorita en un ratito.
3: ¿Cuándo te vienes?
0: Ay. Hoy por la noche, Raúl.
1: Callado.
3: Bueno, regresamos contigo. Gracias por tu profesionalismo, por estar con nosotros. Gracias.
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3: Son las 7 de la mañana, centro, 8 de la mañana, hora del este.
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3: Por la mañana, mis amigos, buenos días. El show más perrón de la radio está contigo, el show de Raúl Brindis el día de hoy. No es un jueves cualquiera, ¿eh?
1: ¡Súper jueves!
3: Diversión garantizada en tu estación favorita. Notes el bochinche, la alegría, el dinamismo, la entrega, la versatilidad y la jovialidad que traemos el día de hoy. ¡Súper jueves! 11 días del mes, 162 días del año. Frente a nosotros en este 2026 aún tenemos 203 días más para vivirlos, para gozarlos, para disfrutarlos al máximo. En vivo.
1: Así que rueda la pelota.
3: Arrancamos la tercera hora de

0: Número uno, gracias a ti. Gracias por esta sintonía que nos das durante toda la mañana, todas las mañanas de lunes a viernes. El señor Reyes, Pedro Reyes, el Caraturki, sigue de vacaciones. Yo espero que esté disfrutando enormemente sus días. El señor Reyes, un abrazo muy grande para él y para su señora Chela y para su niña.
1: Sí, claro.
0: Para su niña también, ¿verdad? Que están juntos todos.
1: Están juntos al doctor, ella.
0: Muy bien.
1: Él y ella.
0: Carita, llegando un poquito tarde, pero ya estoy aquí, dice Moisés. Ya se reportó contigo. Joaquín Aguilar, ¿qué pasó? Ah, bueno, ya te lo dije. Chivo, buenos días. Chivo, no te entendí. ¿Es sarcasmo o es neta cuando le dices gracias por tu profesional? ¿Sabes por qué, Edgar? Es que hoy sale. Teníamos antes periodistas que ese mismo día ya no estaban. O sea, no, yo me voy a tener que ir hoy a tal lugar y ya no reportaba. Eso me refiero, ¿no? Que el tiempo lo valoro. Cuando uno tiene que ir de viaje, de trabajo. Tienes que preparar no solamente tu ropa, sino todo tu equipo.
2: Sí, claro.
0: Y ver que no se te olvide nada, que el cablecito, que esto, que el otro, y es más complicado también. Así que entiendo esa parte y por eso le agradezco. Bien pudo haber dicho, Javi, pues hoy no vengo porque ya me voy al aeropuerto, güey. Y eso lo valoro, amigo. Saludos arriba, Guerrero. Muy buenos días. Que la pase bien el rey con su familia. Sí, Miguelito, muy buenos días también. Que no regrese el guajolotón, dice Ibáñez. No, hombre, ¿qué te pasa? Saludos a LR. No sé cómo decirte ALR. Siempre escribes, pero no sé cómo decir. Me da cosa decirte ALR. Ponte un nombre, güey. Claudia Rivera, buenos días. Vamos, México. Marco Guevara, buenos días. Saluditos y que viva México. Sobi, buenos días. ¿Cómo me gusta cuando se ríe el señor Carita? Mira, dice Sobi.
1: Ah, qué bonito.
0: Hombre.
1: Esa sonrisa está en...
0: Te digo que cautivas a la gente.
1: Híjole.
0: Es un carisma, güey.
1: No, hombre, sí. Un saludo para toda la gente que está escuchando, a todas las muchachas. Y a toda la gente que se pone en la camiseta. No, tiene razón. El Javi no se puso la camiseta.
0: No. En Indianápolis está lloviendo mucho, dice Alvarado. Buenos días, Almita Rubio. Buenos días, Byron. Buenos días. La boxeadora Camila andaba con Santa Fe Clan. Ah, Martín, no sabía.
2: Ah, mira.
0: Sí, wow. Cierto. Bueno, Camila conocía a Santa Fe Clan, pero no conocía al terrible Morales. Mira, es que.
2: Uy, le da para empezar. No sé cuántos años tenga la chava.
0: Es que no tiene nada que ver eso, Mario.
2: ¿Por qué no?
0: Es que yo tenía, por ejemplo. Mucha gente dice, me gusta Pedro Infante, él murió mucho antes, o me gustaba Beethoven.
2: No, lo entiendo, yo soy una persona que me gusta lo retro, los Beach Boys, por ejemplo, que no son de mi época, pero no es obligación
0: por
2: cualquier cosa, y su edad, o sea, es para adelante, no para atrás, creo yo. Por cultura debería,
0: y aparte,
2: pero tampoco, pues yo quién soy para decirle qué debe saber y qué no.
0: Pero cultura deberías, o sea, no se le puede calificar a esta chica, Camila, porque es una tremenda boxeadora, eso se le tiene que aplaudir.
1: Okay.
0: Pero no conocía al terrible Morales y mucha gente dice, pues qué onda, es boxeador, sí, estás en ese
2: lugar. Imagínate que te preocupes si sabe o no sabe la muchacha.
0: De tu ambiente.
1: Imagínate que esté ese DJ que te diga, no conoces a Ramón Ayala.
0: Ándale. Ándale. Bueno, mis amigos, muy buenos días. Como ven, estamos con camiseta verde, con el jersey verde de la selección mexicana. Estamos aclarando desde temprana hora de la mañana de que en primer lugar, sí estamos en la fiesta futbolera, pero también tenemos que tener empatía por todas aquellas personas que protestan. Tenemos que tener empatía por todas aquellas personas que no van a ver la fiesta, no van a ver el mundial, no van a ver el fútbol, pero tienen alguna obligación moral que los esté llevando a cierta protesta. Como dice Javi, en Brasil también hubo protestas, en Rusia, en algún otro lugar. Yo lo que he visto, yo en los mundiales que he estado, no ha habido tantas protestas como hoy. Por varias razones tú tendrás tu punto de vista al respecto. Lo único que te digo es que sí, hay que corregir muchas cosas de los maestros, de la seguridad, sobre todo en el país, y que hay que atender ese caso. Sé que mucha gente dirá, es circo, maroma y teatro, porque me lo han dicho y tienen también razón. Esto desde los romanos, por eso era el circo romano.
2: Pan y circo.
0: En el momento donde había mucha tensión social, muchos problemas en el Imperio Romano, no recuerdo el nombre del emperador, debería sabérmelo por cultura general, dijo, vamos a armarle un espectáculo a los romanos, al pueblo. Vamos a matar leones, tigres, gente, guerreros, esclavos y hacerle show para que la gente se divierta. Y de ahí viene eso del circo romano, ¿verdad? Y viene circo, maroma y teatro para poder tener a la gente en otro mood, en fiesta. Y olvídate de los archivos de Epstein, olvídate de la inseguridad. Bueno, a eso voy, que somos empáticos con las necesidades de las personas que protestan. Y aún así, como quiera, tenemos la camiseta porque somos mexicanos y apoyamos también a nuestra selección mexicana el día de hoy. Justamente, y hablando al respecto, hoy jueves 11, pues ya están convocando todo lo que tiene que ver con las marchas, señoras y señores. Hoy jueves 11, bueno, desde ayer, desde antier, ha habido muchas protestas que quieren romper los cercos. Hay varias avenidas, les estaba diciendo a mis compañeros, para llegar a lo que viene siendo el Estadio Azteca. Lo que todo mundo toma es la calzada de Tlalpan, que se encuentra a la entrada del Estadio Azteca. Pero sí, puedes agarrar el Anillo Periférico Sur, Avenida Imán, puedes venir a Coxpa o Santa Úrsula, también esa avenida. Pero muchas de estas protestas obviamente van a hacer un cuello de botella en estos lugares para no dejar entrar a los aficionados, a los camiones. Entonces, es mucha logística que tienen que hacer las autoridades para detener a todos. Si son ya muchos. Ahora no sabemos si va a ir la presidenta mexicana, quedó de anunciar si va a estar en el Fan Fest del Zócalo.
2: Sí.
0: La concentración principal es el Estadio Azteca y darle libre acceso a todas las miles de personas que van a ir a este lugar. Hay diversos colectivos que buscan ver esta exposición internacional. No lo están haciendo ni un mes antes ni dos meses después. Lo están haciendo hoy, donde los ojos del mundo. Le dije hoy en la mañana a mis compañeros que estaba prendiendo televisoras de España, de Francia, y lo que decían es: México está con protestas.
2: Sí.
0: Eso es lo que quieren justamente. ¿Quién va a estar ahí? Trabajadores de la CENTE, que como sabemos ya tienen semanas. Ellos van a empezar una marcha sobre el Anillo Periférico Sur a la altura de San Jerónimo. También están protestando los pensionados de Pemex y de la Comisión Federal de Electricidad. Ellos se van a reunir en marcha desde las inmediaciones del Hospital Central del mismo Pemex. Está el contingente de madres buscadoras que todos estos días las han, no sé si hayan visto, sí, cómo las han copado las soldados, fuerzas de seguridad,
2: sí, correcto,
0: los de la Guardia Nacional, autoridades de la Ciudad de México, las han copado, las han cercado. Las madres buscadoras se encuentran en la Avenida Insurgente Sur, a la altura del Estadio Olímpico Universitario. También están protestando los trabajadores del Poder Judicial, que hoy tienen también la concentración en Insurgente Sur, a la altura del Metrobús Perisur. Trabajadores de la salud también van a protestar. Se van a agrupar sobre la avenida de Imán, que es una de las avenidas que llegan al Estadio Azteca, para avanzar hacia el Circuito Azteca. Colectivos de búsqueda se van a movilizar desde la avenida Santa Úrsula también, y organizaciones campesinas. La concentración masiva se espera en Calzada de Tlalpan, a la altura de la avenida División del Norte con rumbo al sur, hacia el Estadio Azteca. Organizaciones de transportistas realizarán bloqueos y concentraciones en el Anillo Periférico Sur, a la altura de la Glorieta de Vaqueritos. Así que imagínese usted, no, nada más, todas estas contingencias que son las más grandes. Súmele usted.
2: Sí, todo lo que se agregue.
0: Comerciantes, trabajadoras sexuales que también se estaban, órale, manifestando, y un montón de personas que dicen no al mundial y sí a la seguridad, o sí a lo que estamos requiriendo. Entonces,
1: bastante gente, ¿no?
0: Es interesante por muchas razones lo que va a suceder,
2: sí, señor,
0: el día de hoy. Preguntaba yo a Javi, sí, si cree que no va a haber problemas para llegar. Dime.
2: Yo, Mario, no se lo quise preguntar porque dijo, ya ves que en todos los mundiales hay que le ha tocado, hay protestas, pero no sé si tantas así.
0: En lo que he visto
2: con
0: yo,
2: la situación de México, man.
0: En lo que he visto, yo no he visto tantas, sí, como esta vez.
2: Y es México, perdón, pero somos muy diferentes en muchas cosas, man.
0: Entonces, ¿qué opinas al respecto? Cualquier comentario es válido, amiga, ¿eh? Cualquier comentario es válido. Me gustaría que utilizaras el teléfono de La Pura Neta.
2: Sí, claro.
0: Y que me dejaras un mensaje. ¿Cuál es tu punto de vista? Puedes hablar del fútbol y puedes decir cuál es tu pronóstico para el partido del día de hoy, México-Sudáfrica, que va a jugar a las 2 de la tarde, hora del centro. Y también, si quieres hablar de estas manifestaciones, lo puedes hacer.
2: Sí.
0: Todo con respeto se puede ahí en La Pura Neta. 832, ¿qué, carita?
1: 271-81-31.
2: Eso.
1: 832-271-81-31.
0: Ah, sí, perfecto. Muy bien. Cara. Ahí estás.
1: Es que yo leo al revés.
0: Ay, cara. Hasta para leer. Dilexia, al revés. Muy bien, amigos. Estamos en vivo. Ya volvemos.
2: Gente, vámonos, estamos en vivo, señoras, señores, como lo dice Raúl, pero también estamos regalando premios el día de hoy. Super jueves, se llegó el día, se llegó la fecha. Ahora sí que vamos a disfrutar del fútbol, pero también de los premios que tenemos para ti y sobre todo en esta ocasión para papá. 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
1: Pero me dio gusto que te haya ganado los Knicks, porque se hace un relajo aquí en la Military que no tienes ni idea. Está bien que haya perdido
2: Salamanca. Saludos, compañero.
1: Yo creo que eso de eso, de los maestros, ya, los maestros están exagerando, pues quieren las tablas de la Virgen. Ay, te miro.
3: Muy buenos días, ¿cómo amanecieron? Feliz jueves, super jueves. Va a ganar México 2-1. Bye, Rodrín, ponte guapo.
2: ¡Saludos! Más guapo no se puede.
3: ¡Váyate! ¡Cállate los codiques! ¡Bye, bye!
4: ¿Cállate los qué?
5: Empatía hacia los maestros. Sí, empatía hacia los maestros que trabajan, que cumplen con sus deberes, que educan. Ustedes le sacan siempre la vuelta a la realidad.
6: Oye, Raúl,
2: quisiera
6: que me mandaras un saludo para allá, para los del Refugio Ciudad Fernández, San Luis Potosí.
2: Ay,
6: por favor, para todos por allá.
4: El refugio. Gracias.
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8: Muchas gracias por tu sintonía. Gracias a Patricia Torres también, mi Matamoros querido, Chuy Lugo.

0: tu sintonía, gracias a Patricia Torres también, mi Matamoros querido, Chuy Lugo, gracias Chino Houston, Texas, lo siento, Chino Houston, Texas, un abrazo también. ¿Cuándo podré ver a Houston, Texas? Un abrazo también. ¿Cuándo podré verlos a los cuatro en persona? ¿Cuándo? Dice Sadrita. Pues aquí está el Rorro. Gracias, Chino Houston, Texas. Lo siento. Chino Houston, Texas, un abrazo también. ¿Cuándo podré verlos a los cuatro en persona? ¿Cuándo? Dice Sadrita. Pues aquí está el Rorro, el Carita.
1: ¡Baile!
0: Mario y yo. Saludos, el chofer. Buenos días. Feliz día del Mundial. Martín Vázquez. El Rorro, ¿de qué país qué es? Dice. Arriba la Purísima. Jalisco. Saludos en California, Rigoberto Sandoval, un abrazo. Gracias, Esteban Luna, Yesenia, Martínez, Armandito. Yo con mi playera, ya Raulín, desde la Ciudad de México, Armandito Toledo, muchas gracias, Armando
2: ahorita,
0: también.
2: Perra, la de el borre de la playera.
0: Sí, cómo no,
2: mira,
0: claro.
2: Tiene la, ¿de otro dónde no traigas?
1: ¿Qué?
2: De aquí del brazo.
1: Ah, mira. Sí, ¿no has visto, güey?
2: Mira.
1: Te digo que me lo regaló Chino.
2: ¿Y el otro lado?
0: Tiene días enseñándola, Carita. Sí,
2: no, pero no he visto ese logo.
0: Días, Carita. Es publicidad, ¿no? Días también. Okay. Caray. Buenos días para todos. Pasando a saludar al de Carrerita, Mirilupis, hermosa, Eder, a los Chayotes. Al Chayotes del Borre, Eder, saludos.
1: ¿Me paga el gobierno actual en México?
0: Todas esas organizaciones son prianistas, Raúl. Nomás van a estar jodiendo al gobierno, dice Efraín Botello. Saludos, gracias desde Brooklyn.
1: Pero que no hablo, fue el que los contó.
0: Desde Brooklyn, Nueva York. Ricardo Sánchez se apoya en buenas y malas hipócritas. Saludos al show perro. Saludos, Ricardo Sánchez. Un abrazo, Ricardo Sánchez también. Misael, a darle con tubo. Hoy México pierde 2-1, dice Misael.
2: Órale.
0: Muy bien. Buenos días, el show perro. Llegó la hora, vamos a ver de qué está hecha la selección. Eso, Pepe Ramírez también. Gracias.
2: Venga,
0: por
2: con todo.
0: Tu sintonía en el show. Más perrón, hay un montón de comentarios, sí, lo cual agradezco a toda la gente que está con nosotros, especialmente al hipócrita de Raúl, dice Ricardo Sánchez. Saludos, Ricardo.
2: Esos mensajes no los lea, Raúl.
0: ¿Cómo no? Pues es gente que quiere opinar y por alguna. Yo le agradezco a Ricardo Sánchez estar ahí, ¿eh?
1: Sí, claro.
0: Gracias, porque entre estés ahí, pues nos estás dando crédito, hermano.
1: Sí, sí.
0: Gracias, funciona. Ricardo Sánchez. Gracias. Probablemente no sea de tu. De tu preferencia, Ricardo, pero agradezco estar en sintonía del show. José Guerrero, gracias. ¿Tú sabes dónde puedo ver el Mundial? Aquí en Indianápolis. José Guerrero, en Telemundo, creo. Pues Telemundo está en Indianápolis, amigo.
2: Me imagino que
0: Telemundo
2: sí.
0: Está en Indianápolis también. Así que es Telemundo la cadena que lo va a transmitir. Alguien me decía que en México, bueno, en México lo transmite obviamente abierta, Canal 5, el de las estrellas, Azteca 7.
1: Azteca.
0: Canal 9 abierto y obviamente por streaming está TUDN, TV Azteca, VIX también,
2: que
0: de paga. Pero acá en Estados Unidos tenemos la transmisión gratis del Mundial por Telemundo y Peacock. Adelante, perdón, Carita, dime. Perdóname.
2: Es que oí que dijo lo de TV Azteca que
0: sí.
2: Va a ser gratis también en sus redes.
0: Bien.
2: O sea, gratis.
1: Pero
2: también.
1: En México.
2: Ah,
1: sí.
2: Ok.
1: Sí, claro.
0: Sí,
1: wey.
0: Claro, se bloquea
2: acá.
0: En otros lugares.
2: Ok.
0: Mira, así están las cosas.
1: A menos que tenga, bueno, no tengas un VPN.
0: Vámonos con información, amigos, en el show más perrón de las mañanas.
1: Chale.
0: ¿Sí? ¿Les parece?
1: Perfecto. Sí, perrón, señor.
0: Excelente. Bueno, hubo tormentas. Ya ves que ha llovido mucho en muchos lugares, México, ni se diga, Estados Unidos también. Y hubo más fuertes tormentas el día de ayer en el centro norte de los Estados Unidos. Han dejado sin electricidad a cientos de miles de clientes y provocaron más de 1,000 retrasos o cancelaciones de vuelos en los aeropuertos de Chicago, con la posibilidad de que el mal tiempo continuara todavía el día de hoy. Según el Servicio Meteorológico, acá en Estados Unidos dijo que recibió más de una docena de reportes de tornados el día de ayer en Missouri, Iowa, Kansas, Illinois y no hubo reportes inmediatos, afortunadamente, de heridos o personas que hayan perdido la vida, afortunadamente. Sí. Pero bueno, hay que tener cuidado. ¿Ayer llovió acá? Ya ni me acuerdo.
2: No.
0: Porque todos los días llueve, casi.
2: No, de mi área no.
0: Ayer no, ¿verdad?
2: No sé,
1: no,
2: si
1: creo que no.
0: Ayer
1: tantito,
0: no.
1: Pero
0: ¿poquín?
1: No.
0: Sí,
2: leve.
0: Sí, un poquín. Bueno, amigos, en más de los informes, el secretario de Defensa de Estados Unidos dice en Guantánamo que es imprudente que Cuba obtenga armas para atacar a Estados Unidos. En su calendario también programó una visita a Tampa, en la Florida. El secretario de Estado Pete Hegseth aterrizó ayer en la base naval de Guantánamo, en Cuba, donde se reunió con las tropas de los Estados Unidos también.
1: Sí.
0: Y como parte de una gira de supervisión de las operaciones de la

0: región, anunció el gobierno estadounidense en una publicación oficial. Aunque el motivo del viaje a ambos lugares no ha sido especificado, esta movida ocurre en medio de las tensiones, obviamente, de La Habana y de Washington, y luego de que un helicóptero militar de Estados Unidos se estrellara en el estrecho de Hormuz en medio de un cese de fuego a Irán. Y dice que es imperdonable, imprudente, que Cuba vaya a obtener armas para atacar a los Estados Unidos también. Oye, ya identificaron al sospechoso del tiroteo del Festival de Ohio, que dejó 12 heridos. ¿Dábamos la noticia antier, Mario?
1: Sí, señor. El fin de semana sucedió, ¿no?
0: Sí, la policía de Ohio busca a un sospechoso y a un segundo pistolero en relación a este tiroteo que ocurrió el sábado en un festival en Toledo. Hubo 12 heridos. Mira que afortunadamente nadie perdió la vida. Se llama Kani Taylor, buscado por 11 cargos de agresión grave relacionados con el tiroteo en este festival llamado Always End. Según informó el Departamento de Policía, la institución añadió que el sospechoso fue identificado tras realizar entrevistas y seguir diversas pistas de investigación. Pues este tipo es un hombre de raza negra, 5 pies, 11 pulgadas de estatura y 130 libras de peso. Pues ahí está, identificado por la policía, y todavía siguen investigando si hay posibilidades de un segundo tirador del Festival de Ohio, cariño.
2: Que investiguen, porque palenquen con los puestos.
0: Sí, señor. Y la inflación en Estados Unidos dice que sigue subiendo. No sé si lo hayas notado. El aumento de los precios de la gasolina impulsó la inflación a nivel más alto en 3 años. Un dolor de cabeza para la Reserva Federal y un posible desafío político para el gobierno de Trump a medida que se acercan las elecciones de mitad del mandato. Los precios al consumidor subieron 4,2% en mayo respecto a hace un año también. ¿Crees que tenemos inflación? ¿Lo has notado?
2: Poquito.
0: Cuando compras gasolina, sí, tu comida, productos básicos de la canasta básica, Mario.
2: Híjole, no te alcanza, sí, ya, hermano. Billetes. No,
1: es mucho. Sí.
0: Es mucho.
1: Hemos estado teniendo que cuidar, pues sí.
2: Sí.
1: Tomar medidas.
2: Qué bueno, o sea, que hay que saber, hay que aprender a organizarse.
0: Eso, carita, eso. Uh-huh. Irán, bueno, cierra el estrecho de Hormuz nuevamente. Se abre, se cierra, se dejan pasar, sí, no. Ayer, a pesar de mantener supuestamente y entre comillas negociaciones de paz, el gobierno de Irán ha decidido, voy a cerrar el estrecho de Hormuz. ¿Saben que es la forma de apretarle también al cuello a Trump?
1: Pues sí,
0: y el estrecho de Hormuz ha sido cerrado por completo a todo tipo de embarcaciones, incluyendo barcos comerciales. A ver cómo le hacen, háganle como le hagan, está cerrado, ¿verdad? Esto es lo que dice Irán al cerrar el estrecho de Hormuz.
2: Claro, y sigue, se arregle esto, ¿no?
0: Y sigue, y sigue, y sigue también. ¿Alguien tiene un Honda? Yo nunca he tenido un Honda. ¿Alguien ha tenido un Honda?
2: No.
0: ¿No?
1: No, no.
2: Honda no.
0: No, bueno.
2: Pero sí me gustaría, fíjate.
0: ¿Qué te gusta de los Honda?
2: ¿Qué me gustan?
0: No, ¿qué modelo te gusta de los Honda?
2: Una camionetita.
0: Camionetita Honda. Bueno, sí. Honda está retirando del mercado más de 800 mil vehículos porque componentes de la suspensión trasera, acá en Estados Unidos, componentes de suspensión trasera pueden fallar y hacer que los conductores pierdan control, lo que aumenta las posibilidades de un choque o de lesiones. Así que si tú tienes un vehículo Honda Pilot, el Ridgeline, el Passport, el Acura MDX o el America, dicen que probablemente están entre el 2017 al 2023 los que probablemente tengan fallas. Problemas. Así que tienes que revisar si te llega un mensaje de texto, un correo electrónico, donde
1: chécale
0: estés,
1: bien,
0: ¿verdad? Y chécale bien.
1: Sí, sí,
0: no
1: sí,
0: lo dejes,
1: sí,
0: como cuidado, el Carita, que tiene como 2-3 recalls y nunca lleva la tundra.
2: No, 3 meses tengo con el recall. No, además es uno, pero muy pronto lo voy a llevar.
0: Y ojo, es bueno que haya recalls. Yo estoy mejor a que haya, porque mucha gente dice, tiene recalls, no sirven. No, es que es bueno que haya.
1: Sí, pues sí.
0: Detectan algo, vámonos, llévalo.
2: Y llevarlo, llevarlo.
0: Todos los carros tienen recalls.
2: Sí, y llevarlo, porque a veces lo dejamos a la desidia y pasan accidente y después.
0: Ándale.
2: Te dijimos.
0: Bueno, Bill Gates siguen investigándole los problemas con los archivos de Epstein. No se nos olvida. Ojalá salgan nombres. ¿Qué hacemos nosotros? Solamente presionar con que realmente haya una transparencia al respecto. Mucha gente dirá, nunca va a pasar. Bueno, no hay que perder la esperanza, mi querido Mario.
1: Sí.
0: El cofundador de Microsoft, Bill Gates, aseveró ante el Comité de Supervisión de la Cámara de Representantes que nunca tuvo alguna intimidad con actividades criminales de Jeffrey Epstein y manifestó estar arrepentido de haberse relacionado con este delincuente sexual. Como todos, ¿no? Es que era de... Pues es que yo no sabía.
1: Nomás nos tomamos una foto.
2: No, pero a veces pasa eso.
0: Pero estuviste ahí, había mujeres. Pues es que yo no sabía.
2: Yo no las conocía.
0: No las conocía. ¿Verdad?
2: Había chavita.
0: El magnate tecnológico expresó a los periodistas a su llegada al Capitolio sin dar respuesta a más preguntas. Espero que mi testimonio sea útil para el trabajo, un trabajo importante del comité para encontrar justicia para las víctimas. Que mucha gente dice, pues tú fuiste parte de tanto, como victimario también.
2: Tanto peca la vaca como el que levanta la pata.
0: ¿Entiendes? Así están las cosas. Bueno, amigos, en más de los informes también en esta mañana, ¿qué dijo Trump el día de ayer?
1: ¿De qué, señor?
0: A pesar de que ya mucha gente está concentrada en lo del mundial, obviamente hay marchas en México.
1: Sí.
0: Y Trump no quita el dedo del renglón. El día de ayer comentó desde la Casa Blanca que no descarta, y una vez más lo dice, incursionar por tierra para atacar a los cárteles de la droga en México. Aquí tenemos lo que dijo Donald Trump el día de ayer, justamente en la Casa Blanca. ¿Te lo mando otra vez, Carita?
2: Sí, por favor.
0: Te lo mando una vez más. No pasa nada, Carita. Lo bueno es que tenemos el trabajo hecho. No, no te preocupes, cara, así pasa. Tranquilo, como era nota del día,
1: pues usualmente
0: la red. Ahí está.
1: Okay.
0: Ahí está. Es mandado.
3: In the last 12 months, zero illegal aliens have been admitted into the United States. We cut the flow of fentanyl across our border by almost 60%. Think of that. And by the way, coming in by sea, 97%. And we're looking for the 3% because we think they're among the bravest people. We cut them down, right, Mark?
4: Yes.
3: We cut it down 97%. And now I you know, hate to tell this to Mexico, but we're now focused on coming in by land because this
0: by is land. Tougher. Señoras y señores, el presidente Trump dijo que no descarta, siento decirlo esto a México, odio tener que decirle esto a México, pero ahora nos centramos en la entrada por tierra.
1: Ahora.
0: Ok, es la segunda vez que lo dice de que quiere entrar por tierra para atacar a los cárteles también.
2: Ahí es que si se atreve a todo, señores.
0: Amigos, en más de los informes el día de hoy, bueno, no sé si vieron esto del taxista que le cobraron mucho dinero.
1: me río para no llorar, Raúl.
0: Un abuso tarifario cometido contra un creador de contenido extranjero.
1: ¿En qué país fue, Raúl, perdón?
0: Enciende las alertas sobre las malas prácticas de algunos conductores y la urgencia de utilizar canales de movilidad regulados. En este caso, fue un japonés. Un japonés que llegó a México.
1: Sí.
0: Un creador de contenido japonés recorrió a sus plataformas digitales y relató que vivió en el transporte público de la Ciudad de México. Lo que planeaba como un traslado ordinario y rápido se transformó en un fraude financiero. El afectado detalló que agarró un taxi con la intención de realizar un trayecto corto de 5 minutos de duración. El conductor del vehículo aprovechó la barrera, el taxista aprovechó la barrera del idioma y el desconocimiento del visitante al valor de la moneda nacional para consumar el cobro desproporcionado. Y bueno, le vino cobrando por 5 minutos de transporte en taxi, 13,000 pesos.
1: No.
0: ¿Cuánto es en dólares 13,000 pesos?
1: 650, $700, a ver.
0: No. Bueno. Okay.
2: Hijo de su madre.
0: Bueno, le cobraron.
2: Se va a poner bueno.
0: 13,000 pesos.
1: $746, señor.
0: Pues sí. Y ahí hizo su ganancia el señor. El taxista el día.
2: Ahora es cuando, dijo el taxista.
0: Ahora es cuando. ¿Cuándo va a haber mundial otra vez? ¿Cuándo? ¿Sí? Que vengan más, más japoneses. Oye, más chinos, más de dónde vienes, ¿qué? ¿De dónde?
2: Y las cosas, caray, que faltan todavía, ¿no?
0: Sí. Bueno, ahora sí que arranca el Mundial, diversos medios internacionales han puesto bajo la lupa, obviamente, la preparación de México, como sea el torneo. Por eso es tan importante. Yo creo que hay mucha gente que está emocionada y dijo, yo no puedo dormir por ver el partido de México. Hay gente que no ha dormido por ver que todo salga como debe de ser. Entre ellos miembros de la FIFA y entre ellos miembros de las autoridades mexicanas comprometidas a resguardar el orden, claro, rumbo al Estadio Azteca. Aunque el país albergará solamente una parte de los encuentros del campeonato, la organización del evento ha estado acompañada por controversia. Eso ya lo dijimos anteriormente también, ¿no? Así que transporte, infraestructura y todo lo demás. Creo que está inundada las redes sociales. ¿Qué te voy a decir sobre lo que las pintura de las vialidades, el metro de la Ciudad de México, los taxis, el transporte, las vialidades, el centro histórico, el Fan Fest. Todavía estamos y se va. No sé si hoy la presidenta mexicana vaya a decir si se va a abrir o no se va a abrir, si va a estar ella o no va a estar ella. Y como dijo, en alguno de los puntos voy a estar. Probablemente, si no estoy en el Fan Fest por las protestas de la gente en el estadio, en el Zócalo de Ciudad de México, pues estaría en otro de los puntos también estratégicos para ver el Mundial. Vamos a ver qué es lo que va a pasar el día de hoy, señoras y señores.
1: Por el bien de nuestro país, que todo salga bien.
0: Dejaron una corona fúnebre frente al domicilio de una diputada. Fíjate, la señora Paola Gárate Valenzuela, en la entrada de su casa llegó y de repente vio una corona. La diputada local del PRI, Paola Gárate Valenzuela, dice que, bueno, de repente llegó y personas dejaron una corona fúnebre. La legisladora, al llegar a su hogar en la colonia Emiliano Zapata, sorprendió a ver la enorme corona de flores fúnebre con un listón con el mensaje: familia Gárate. Punto. Se acabó. Se la dejaron ahí. Bueno, considera que es una amenaza.
1: No, pues sí.
0: Y bueno, un comandante de la Policía Municipal de Abasolo, Guanajuato, fue emboscado por hombres armados que le arrebataron la vida el día de ayer en el acceso de la comunidad Capilla de Márquez en el municipio de Pénjamo, Guanajuato. El mandatario de policía, Jesús Vargas, tenía 42 años de edad. Iba en una moto cuando los agresores se le acercaron y le dispararon. Comandante policiaco de Guanajuato, esto fue emboscado allá en el municipio de Abasolo, Guanajuato también. Y desapareció un doctor, hombre.
1: Ah, caray.
0: El médico Irving César Flores Manso, jefe de servicio de transfusión de sangre del Hospital General Doctor Miguel Silva de Morelia, Michoacán, fue reportado como desaparecido. Se perdió comunicación con él, con familiares, con gente de trabajo. Desde el día 7 de junio regresaba de visitar a un familiar en Chilchota, cuando ya no regresó a Morelia. La desaparición del médico generó movilizaciones de familiares, sobre todo, y amigos, compañeros de trabajo, que alzaron la voz para buscarlo al señor Irving César Flores, doctor de Michoacán. No se sabe absolutamente nada del médico Irving César Flores Manso tampoco, ¿verdad? Y yo no sé si vieron esta imagen el día de ayer también.
1: ¿Cuál será?
0: Donde las patrullas, las camionetas patrullas de policía allá en la meseta Purépecha estaban pues con cadáveres adentro, ya con gente desvivida. La Secretaría de Seguridad Pública de Michoacán emitió que 5 policías les quitaron la vida, 5 más quedaron heridos, se quedaron tendidos.
1: No manches.
0: Emboscados por elementos del crimen organizado. Esto es en Nahuatzén, en la meseta Purépecha de Michoacán. Se estima que en dicho territorio se habían establecido ya varios miembros del cártel que dominan esta área, teniendo un control armado en la zona. Bueno, pues estas 2 patrullas con policías fueron atacadas. Los agarraron sin derecho, sin forma de defenderse, y ahí quedaron 5 policías. Pero desgraciadamente les quitaron la vida. Y otros 5 más se están heridos, pero están heridos y bueno, se están investigando. ¿Por qué vas a investigar? Porque desgraciadamente ya se sabe que esta área de la meseta Purépecha de Michoacán se ha establecido por varios miembros del crimen organizado. O sea, así quedaron, imagina todo rafagueado, cariño. Y esa es la fotografía más tranquila que puedes ver en la internet. Las demás están críticas, carita. Ya como que la cosieron a disparo las 2 patrullas, ¿eh?
2: Increíble. Caray, man. Que es insaño.
0: Muy, muy duro, muy duro. En más de los informes, también desde ayer se reportó la continua presencia de manifestantes y bloqueos por parte de maestros de la CENTE también en el aeropuerto. Las manifestaciones han sido latentes desde finales de mayo y ahora en junio también en la Copa Mundial. Entonces, nada más para decirte, 300 unidades bloqueado también y blindado el aeropuerto internacional de la Ciudad de México. ¿Te imaginas tú ir al Mundial hoy?
1: No, olvídate.
0: Viajar de Chicago a la Ciudad de México y decir, híjole, salgo de ahí. Si ya de por sí es bien complicado salir del aeropuerto.
1: Sí, claro.
0: Y luego saber que puede haber un bloqueo y que vayas al estadio. Va a ser bien complicado para mucha gente que quiere ir al Mundial.
1: Sí.
0: Bueno, amigos, también te cuento lo siguiente el día de hoy. ¿Quién va a ir en lugar de la presidenta mexicana? Pues la muchachita esta que ganó, ¿no?
1: Ah, la que le dio el boleto, ¿no? Significativamente.
0: Una decisión que la presidenta mexicana ha generado, pues ya este aplauso para mucha gente que dice que quiere apoyar a las niñas y a las jóvenes futbolistas, sobre todo indígenas, que difícilmente podrían tener el apoyo de la presidencia para poder, por el alto costo de los boletos, también la beneficiada. Entonces, de la invitación, quien va a estar representando, dijo, al pueblo de México, dijo la presidenta, es Yolette Cervantes, una muchacha de 21 años de la Sierra Songolica, allá en Veracruz. Bueno, ella va en representación de la presidenta mexicana. Yolette Cervantes ahí va a estar. Reitero, la presidenta todavía no dice dónde va a estar, pero probablemente va a estar en un fan fest.
1: Sí, claro. Por
0: el infantino. Hoy, probablemente más tarde va a decirlo. Le preguntaron ayer a Infantino y lo respondió en español, que por qué los boletos están tan caros. Dijo, los boletos no están caros.
1: Caros, dijo.
0: No son caros.
1: Depende a quién le pregunte.
2: Yo los puedo comprar, dijo.
1: Pues sí.
2: Yo los puedo comprar.
1: Debería aplicar la de Chema o la de Trump, así que se vaya a ir con el ahí en el estadio.
0: Bien, bueno, en más de los informes también te cuento lo siguiente. No aclaran a Adán Augusto si le canceló la visa a Estados Unidos o no. El senador de Morena, Adán Augusto López, se negó a aclarar si su visa para ingresar a Estados Unidos está revocado o vigente. Cuestionado por reporteros en el Senado el día de ayer, dijo, yo no doy declaraciones, gracias, y se fue también. Amigos, proyectan 64 mil millones de pesos en inversión para proyectos eólicos de la Comisión Federal de Electricidad.
1: ¿Ora?
0: Para modernizar. Alguna vez dijo el presidente en su momento, Obrador, que se veían mal los abanicos estos blancos.
1: Ah, sí, los.
0: ¿A ti te gusta verlos en la carretera?
2: Sí, se ven bonitos.
0: ¿Se ven bonitos?
2: Sí, o sea, se ven como nostálgicos para mí.
1: Es que si fuera por estética, muchas cosas no existirían.
0: Yo lo sé. Digo, si son para beneficiar energía limpia. Claro. Sí. No sé por qué. Ya cada vez que voy al Bayuco y regreso, pues es tan interminable la cantidad de. Sí los has visto, ¿no?
1: Sí, claro, totalmente.
0: No sé, cientos de abanicos.
1: Se ven para allá.
0: Para todos lados. Y no se ve ni para dónde termina.
1: Exactamente.
0: Algún día me gustaría caminar por ahí.
1: Tomar una foto desde abajo.
0: Ver la inmensidad.
2: Son gigantes, ¿no?
0: Enormes, carita. Enormes. Y el vicealmirante Manuel Farías Laguna envía otra carta y acusa que, pues, él no es culpable. El vicealmirante Manuel Roberto Farías Laguna, que fue involucrado con lo del huachicol, dice que viene de familia de marinos, que todos se han portado muy bien, que él no es culpable. Manuel Roberto Farías Laguna enfrenta proceso judicial por delincuencia organizada y el huachicol. Envió una carta a la presidenta mexicana y al secretario de Marina, Raimundo Pedro Morales, y a la opinión pública. El documento fue difundido el día de ayer. En la misiva, Farías Laguna sostiene que dentro de los integrantes del partido Morena están los verdaderos culpables de la red de contrabando de combustible que se le investiga a él. El vicealmirante afirma que él y su hermano han sido colocados como responsables dentro de una narrativa que los presenta a ellos como culpables de los hechos que se investigan. Pero dice, nosotros no somos culpables, los culpables están ahí en el poder. Bueno, vamos a ver qué es lo que sucede también. Así están las cosas, amigos.
1: Sí, señor.
0: Hay muchas cosas más que decir y muy que aplicar. Pero bueno, síguenos llamando La Pura Neta. Nos encantaría saber tu punto de vista. ¿Qué opinas del Mundial? ¿Tienes algún pronóstico del partido de México contra Sudáfrica el día de hoy? ¿Qué más preguntamos, Mario? Cuéntame.
1: Pues que nos cuenten, Raúl, quién va a ser el campeón, como decías. ¿Cómo ven el partido de México? ¿Dónde lo van a ver, Raúl? ¿Si van a poder dejarlo salir del trabajo y poder ver el partido?
0: Esa es muy buena pregunta, Mario. Sí. ¿Por qué es horario de trabajo?
1: Sí, laboral. Entonces, ¿qué tanto van a poder salirse de la chamba?
2: No creo que lo dejen salir a la gente.
0: ¿Cómo?
2: No creo que lo dejen salir.
0: Bueno, ellos ¿dónde vas a ver el partido?
2: No van a ir a trabajar, prefieren no ir a trabajar.
0: ¿A dónde tenemos que llamar?
1: 832-271-8131.
0: Amigos, sí, gracias por estar con nosotros. Super jueves, estamos en vivo.
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3: ¡Viva México! Buenos días, show perro.
4: Digo que me deje el botón, pero no me lo deja.
3: Impaciente para mirar el juego de fútbol, mi nieta, Jocelyn Barrera.
4: Ya volví otra vez con mi chamar.
3: ¡Saluditos, show!
5: Hoy, gracias a Dios, tenemos el privilegio de tener el Mundial en México. El privilegio de tener la mejor presidenta del país. Ha hecho mucha infraestructura en muy poquito tiempo. Carreteras, aeropuertos, refinerías, etcétera, etcétera, y muchas, etcétera. Creo que hoy, tocante al fútbol, va a ganar México 4-0. Vámonos, cierro,
6: parece. No se fue, iba por su taco.
7: Buenos días, Raúl. Oye, yo sé que sale en la noche, pero como más o menos, como quiera, van a llegar aquí.
4: Ahí estamos, que pusimos todo, ya
7: ¿Qué onda, Rey?
4: Pues es que no me deja el botón y dime aquí cuál es.
7: Olvídalo, Raúl. Olvídalo.
4: Pues sí, ya le cambiamos a cinco.
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0: Ya salió con traje rosa, ya salió con todos los
6: trajes. Con la chamarra.
0: Con la chamarra, no, hombre, güey, no.
6: ¿No más automático? Pues sí, güey, porque tú sabes, güey.
0: Pues sí, güey, te digo, aquí tiene que haber un botón. Que yo aplane y ya no te quitamos el tiempo.
6: Estaba, me estaba echando un taquito.
9: Ay, disculpa. Pues,
0: está comiendo aquí. Perdóname. Imagínate nada más. Pero bueno.
6: Ay, pero qué bello se ve el rorrín,
0: Buenos días, amigos. Buenos días. Síguete comunicando con nosotros. Gracias por dejar tu mensaje en la pura neta. 832-271-8131. No es por nada, Raúl, pero la neta, la playera que está más chida es la del Carita. Sí.
6: Ándale.
0: Sí, Sergio. Esa es mi favorita, Sergio.
6: ¿Por qué? ¿Cómo?
0: Me encanta. Yo tengo esa, pero me queda apretadilla. Me iba a ver así como tamal mal amarrado. Pero esta es la más bonita de todas las camisetas que hay. El color y se ve limpia.
6: A mí son también la del Borre. Agárrate. La tuya también está buena.
0: Después sigue la mía y después la del Borre. Pero al Borre le gusta mucho la del calendario azteca.
9: Sí, la tenía y Aranza me dijo, no, mejor, fíjate, para que veas que sí le hago caso a mi señora, güey. Le dije, ¿cuál me pongo? ¿La del calendario azteca o la esta? Me dijo, ponte la nueva. Si ya la tienes y te la regalaron, ponte mejor la nueva.
0: Póntela.
9: Tienes razón. Y me convenció. Pero ¿sabes qué? Yo tengo una, Raúl, que es muy parecida a esa, pero el logo de Adidas es el vintage.
0: Ok.
9: Es la de México de los 70s, creo.
0: Ok.
9: Esa me gustó mucho.
0: Bien, bueno. Ese que le echó flores a la presidenta, ¿cómo se ve que no está bien informado? Te digo, Samuel, cada quien tiene un punto de vista y el que diga una cosa no está informado y el que diga la otra cosa tampoco está informado. Siempre es por ahí. Saludos, Samuelito, un abrazo. Rosaura, buenos días también. Qué bonito te ver, Rorro, con tu uniforme.
6: Eso sí.
0: Gracias, Sergio, Misael. Gracias también por estar con nosotros. Raúl, dando pronóstico reservado, dice Oscar. Me gusta un 2-1 para la selección. Ojalá y pase. Mira, yo también pensaba 2-1, como te dije desde en la mañana o desde ayer. Pero me atrevo a ser más positivo y creo que va a ser un 2-0.
6: ¿2-0?
0: Me voy a casar con el 2-0. Mi amigo Mario Andalón, ¿cómo te está tratando la gente de la pura neta? Cuéntamelo.
10: Fíjate que mi primer queja de las netas.
0: ¿A tú también?
10: ¡Otro! Es que mi maestro Turki me dice que a veces están muy largas. La gente hoy sí estaba dejando
0: largas.
10: Netas muy largas, pero obviamente por...
9: Pues ese es el jale, güey.
6: Pues sí.
10: Sí, pero por cuestiones de tiempo, pues tengo que...
6: Pues ese es el jale,
10: ¿no?
0: Ese es.
10: Pero mi pronóstico, Raúl, 3-1.
0: 3-1.
10: Y más vine a presumir mi playera retro. Bien. Bueno, es el cuando sacaron la... La segunda vez la playa negra.
0: Oye, cuando uno dice presumo la retro, no tuve dinero para comprar la nueva.
10: Exactamente.
0: Porque yo estoy igual, güey. Yo no voy a comprar la nueva, Yo tengo algunas de las viejitas para que.
10: Tiene nuevo logo.
0: ¿Nuevo logo?
6: Arrímate.
0: Sí, traigo el nuevo logo, pero no es la nueva nueva. Okay.
6: Si quieres, arrímate el micrófono.
0: Gracias, bueno. Gracias, Mario Andalón. En un ratito más, bueno, tanto nos subimos al carrito del fútbol que vamos a estrenar nuestra propia canción de Tricolor.
6: A las 8 y...
0: ocho.
6: Pues, ya falta poquito.
0: Ya, cuando termine nuestro amigo Javi Alonso.
11: ¿Qué tal? Buenos días.
0: Con las petacas listos, Javi.
11: Sí, yo no traigo la de la selección porque la traigo bien adentro de la maleta.
0: ¡Ay! Oye, de veras, tú como periodista de deportes, te iba a decir de espectáculos, como periodista de deportes y vienes para trabajar,

0: Y pues voy a poder verlo por ahí, ¿no? No sé si alguien me invita a algún lugar
1: Okay.
0: a verlo, pues
1: ¿Vas a llegar a Dallas?
0: Si invitaban a Poncho a almorzar, que no me inviten a mí.
1: Exacto. No, pero vas a ir a Dallas, ¿no?
2: Poncho,
1: vas a ir a Dallas.
2: A almorzar para acá.
0: Ah, siempre, eso es siempre. Ah, a Dallas, a la ciudad, perdón.
1: Sí,
0: también.
1: Para que la gente de Dallas te eche un llamadito y te invite a comer un taco o lo que sea.
2: Te lleve
1: la gente
2: a pasear. De Dallas.
1: Ahí, sí, va, también. Ahí va a llegar el Javi. Venga.
2: Ay, ya se les trabó.
1: Ay, bueno, ahí va a llegar. Ahí va a llegar. Ay, Javi. Ibas bien.
0: También voy a estar en Houston. Ahí vamos a estar en Houston. De hecho, también me toca estar en el juego de.
3: Que por cierto, le agradecemos a Javi porque cambió sus horarios y todo para poder acompañarnos y no fallar aquí el show, como eso. Decías en la mañana.
2: Ah, qué padre, Javi.
3: Gracias, Javi.
2: Bien. Hasta que haces
1: venga,
2: algo bueno.
1: Venga, Javi, te quedan 4 minutos nada más, perdóname. Dale.
0: No te preocupes, Raúl, es tu programa. Si quieres, ya me voy.
1: Perdón. Vámonos, quedan 4 minutos nada más.
0: Hoy,
1: ¿qué tenemos?
0: Saludos a toda la gente. Se va a Dallas el Javi siempre. Dice, manda saludos acá a la capital de Texas. Saludos a toda la gente. Dice, el show más perrón de la Rubin le dicen el. Ah, bueno, no, mejor eso no.
1: Eso no.
0: había mucha gente me estaba diciendo que querían que estuviera más tiempo, pero bueno, se me perdieron los mensajes. Recibo tantos mensajes en esta sección que bueno.
1: ¿Cuál es tu red social?
0: Vamos con
1: ¿cuál es tu red social? ¿Cuál es tu red social?
0: Javi Alonso RDZ.
1: Javi Alonso RDZ, para que
0: ahí
1: lo sigan.
0: Estamos.
1: Venga, adelante, Javi.
0: Sí, ahí estamos. Oye, Raúl, bueno, pues la ONU. ¿Qué está haciendo la ONU? En lugar de que se preocupe por otras cosas, pero bueno.
1: Sí.
0: La ONU expresó su preocupación por la aplicación de la política migratoria en Estados Unidos, que ha generado incidentes con participantes, periodistas y aficionados del torneo que organiza FIFA, y por su parte, pues el organismo rector del fútbol mundial, la FIFA, en voz de Gianni Infantino, señaló que no interviene en los procesos migratorios del país anfitrión, es decir, el país pone sus reglas. Te voy a decir una cosa, Raúl, antes era diferente, antes la FIFA sí se involucraba en ese tema, pero como ahora Gianni Infantino no le conviene, dice, ¿sabes qué? Mira, mejor cada país anfitrión decide qué hacer y qué no hacer. Pero bueno, así las cosas con lo que sucede antes de que arranque el Mundial. Y en una nota que ya me quemaron, pero la quiero dar porque tenemos imágenes, el árbitro somalí Omar Abdulkadir Artane fue recibido como un héroe a su regreso a Somalia después de que le negaran la entrada a Estados Unidos.
2: Mira nomás.
0: Impidiéndole cumplir con su designación en el Mundial. ¿Qué cantidad de gente se dio cita allá en el estadio de Mogadisco? No me voy a equivocar en el siguiente comentario, Raúl. Es el árbitro más ovacionado en la historia del fútbol mundial, ¿eh?
1: Sí,
0: o sea, yo nunca he visto que un árbitro llenara un estadio hasta que llegó este señor. Digo, qué triste cómo se dieron las cosas, ¿no? Pero
1: sí,
0: bueno,
1: señor.
0: Así las cosas con este árbitro que no va a poder estar en la Copa del Mundo, aunque todavía Canadá levantó la mano el día de ayer para decir, oye, nosotros lo recibimos, ponlo acá, y es muy complicado por cuestiones logísticas. Oye, por cierto, los Rayados del Monterrey viajaron a su pretemporada de playa con dudas, pero también con novedades. El hijo de Aldo de Nigris Jr., no estoy hablando de lucha libre, estoy hablando de fútbol. Aldo de Nigris Jr. estará trabajando con el primer equipo en las próximas 2 semanas en la Riviera Maya. Escuchamos a Matías Almeida, el técnico de Rayados del Monterrey.
1: Venga.
4: Bueno, con ganas de revertir la situación de lo que fue el torneo pasado. Y sí, hay muchos jugadores que han pasado por esta institución, como muchos entrenadores, entonces le ha quedado un sentido de pertenencia, eso es lindo.
1: Ok.
0: Bueno, pues ahí está. Ahí está la palabra de Matías Almeida. Re contento. Matías Almeida. Hoy dice que Javi le produzca la lluvia de chistes al Rorrito.
2: Dicen aquí.
0: Dice, Javi, ¿podrías informar cómo va la película Amores Prohibidos que está haciendo Sandra Cuevas en Hollywood? Ya que Poncho no sabe nada de eso. Saludos.
3: ¿Qué te pasa, no creo?
0: Estoy leyendo comentarios de la gente. No,
1: claro.
0: Dice, saludos, Javi. Yo pensé que no estaba el Turqui de Gorrón y no es Javi. Bueno, vamos con más información.
1: Venga.
0: La era de Ángel Correa, caray, con el equipo de Tigres parece que llega a su fin.
2: No.
0: Ya que el jugador argentino pues ha decidido irse a las filas del River Plate. Dicen que va a llegar al River Plate. yo lo veo complicadísimo, Raúl. Uh-huh. Ese es un jugador de esos caros, ¿no? Es como cuando vas y compras un perfume, sí, tienes que ver el precio.

0: Y Ángel Correa es un jugador caro. Yo no sé si River Plate tenga el presupuesto para poder adquirirlo, pero bueno, dicen
1: Pues
0: que
1: ahí en
0: podría llegar.
1: América, ahí sí hay feria.
0: No, sí, pero el América no lo
2: Pero para
0: quiere, o
2: los
0: sea,
2: árbitros,
0: no.
2: güey.
3: Bien.
0: Y es más información, el equipo
3: Venga.
0: de los Chiefs de Kansas alcanzaron un acuerdo para ampliar el contrato de su quarterback Patrick Mahomes hasta el año 2033. O sea, quieren dejarlo ahí como momia a este señor. 504.75 millones
3: Dios
0: de
3: de mi vida,
0: dólares.
3: Dios de mi vida.
2: ¿Sí,
3: Contrato extendido para Mahomes. Increíble.
0: Este acuerdo se
2: Gracias.
0: convierte, ojo, se convierte
1: Mahomes.
0: en el primero en la historia de la NFL
3: Sí.
0: que supera los 500 millones de dólares en valor total.
1: Ya me enojé. Ahora sí, ya estoy como el turqui, ya me enojé, güey. 500. Pues por eso cuestan los boletos lo que cuestan, hijos de
3: Bien.
1: su Mauser.
2: Ah, cierto.
0: Pero lo que no se vale es que nos lo cobren a los, en los
1: pues
0: partidos
1: exacto,
0: del Mundial.
1: Exactamente.
2: A los pobres.
3: Yo sí. Bueno, casi nos vamos. Javi, pronóstico del partido hoy. Atrévete. Yo ya me casé.
0: Parece que
3: dale, dale, dale.
0: Vamos a ver una temperatura cercana a los 35 ¿Sí? grados con algo de lluvia. ¿O a qué pronóstico te refieres?
3: ¿Te rajas? ¿No vas a darlo?
0: No, hoy ojalá y gane México. Hoy me gustaría
3: no,
0: que
3: no,
0: México
3: no.
0: gane.
3: Pronóstico, ¿no? ¿Quién quieres que gane? Pronóstico.
0: Okay. Raúl, buenos días. México va a ganar por diferencia de 3 goles hoy en el Estadio Azteca.
3: Diferencia
0: va a ganar 4-1.
3: 4-1. Ok, 4-1, así. Mañana te reportas desde Dallas, ¿es correcto?
0: Así es, ahí estaremos en Dallas.
3: Bueno, que tengas buen viaje, prepara las petacas, ponte la camiseta, descansa, disfruta y mañana estaremos en contacto contigo desde
0: Gracias,
3: Dallas. ¿Ok?
0: Gracias,
1: carne seca, güey.
3: Buen viaje, buen viaje, buen viaje.
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3: Son las 8 de la mañana, centro, 9 de la mañana, hora del este.
5: ¿Listos para luchar?
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5: ¡Vamos!
1: ¡Let's go! ¡Eso!
3: Good morning por la mañana, mis amigos. Buenos días. El show más perrón de la radio está contigo. El show de Raúl Brindis. Jueves, jueves. El día de hoy es un super jueves de diversión garantizada. Notes el bochinche, la alegría, el dinamismo, la entrega, la versatilidad y la jovialidad que traemos hoy, jueves 11. 11 días del mes, 162 días del año. Frente a nosotros en este 2026, aún tenemos 203 días más para vivirlos, para gozarlos, para disfrutarlos al máximo. En vivo, en vivo, en vivo. No.
1: Es la que le gusta,
3: no,
1: claro.
3: No, no, no.
1: Es la
3: no,
1: que le fascina.
3: No, no le fascina.
1: La que le encanta.
3: No le encanta, ni le gusta, ni le encanta, ni le fascina. El Carita la cuarta le
2: repapalotea.
1: ¿Qué?
3: ¿Eh?
2: Repapalotea.
3: Eso sí lo dijiste, güey.
1: Sí, se pudo.
2: Es que lo practico
3: sí,
2: mucho.
3: Se pudo. Le repapalotea la cuarta.
1: Sí, señor.
3: Hora de programación en el ¡Todo! Show más perrón de las mañana.
2: Y no es un jueves, no es un jueves cualquiera, ¿eh?
3: Eso, no es un jueves cualquiera.
2: Es decir, que hay un juego fenomenal ahora. Un juego internacional.
3: Bueno, muy bien, muy bien. Gracias de veras por tu sintonía. Yes. Reitero, vuelvo a comentarlo. Hay gente que se va conectando así hora tras hora o por minutos.
2: Sí.
3: A la gente que nos escucha todas las 6 horas, agradezco enormemente. Sentimos una empatía enorme por aquellas personas que tienen ciertas protestas, madres o personas desaparecidas,
1: maestros
3: de la CENTE,
1: transportistas,
3: todos sí. los que la seguridad del país, lo entiendo. Ahí están y se debe de atender ese tipo de problemas, ¿verdad? Por el otro lado, tenemos un juego maravilloso. Hoy abre, da la casualidad, entre comillas, que México arranca, es el octavo partido de México abriendo un mundial. 8 veces el día de hoy. De esas 8 veces, bueno, han sido 7 anteriores. De esas 7 veces, 5 ha perdido y 2 ha empatado.
1: Ahora,
3: y hoy pueden hacer historia.
1: Vamos a ganar.
3: Hay ganando que el primer partido.
1: Esa racha.
3: Contra Sudáfrica. Te pregunto y me encantaría que dejaras tu mensaje en la pura neta. Cualquier comentario con respeto siempre es bienvenido y se lo puedes dejar a Mayito, que está sustituyendo a nuestro compañero Pedro Reyes en la pura neta. ¿Cuál es tu marcador? El Javi dice que es 4-1.
2: Órale.
3: ¿Tú dijiste que es?
2: 2-0.
3: 2-0.
1: Yo no dije marcador, yo dije que ganan, pero pues, ¿qué será? Yo creo una diferencia nomás de un gol.
3: Un gol. Yo creía que 2-1, pero me voy a casar con 2-0 también.
1: Ahora pues.
3: ¿Qué opinas tú? ¿Cuál es tu marcador pronóstico para el día de hoy? Pero también lo que quieras opinar del Mundial. Si no te gusta, si te gusta, Si traes la playera verde, si vas a salir de tu trabajo para ir a ver a tu casa, a la televisión, Telemundo y ver el partido el día de hoy.
2: O no vas a ir a trabajar, Raúl.
3: O no vas a ir a trabajar, te vas a sentir enfermita, enfermito. No. Deja tu mensaje.
1: 832-271-8131.
3: Sí. Y en este calor de esta copa nueva que se va a iniciar el día de hoy, mi querido Carita.
2: Sí, señor.
3: Pues nosotros también nos subimos al carrito del éxito del Mundial. Y también del fútbol, apoyando, como ve nuestro jersey, a nuestra selección mexicana.
2: Vámonos.
1: Perdón. Sí, se puede.
3: Bueno, ahorita la ponemos, tranquilito, señor.
1: ¿Quién puso la hora?
3: Sí, así es. Que el Javi produzca la lluvia de... Ah, bueno, perdóname. Aquí está.

0: Petrin. Bien. Eso, está perrona. Bien.
1: Sí, está, salió mejor que la de Shakira.
0: La verdad.
1: No,
2: un aplauso, la verdad.
1: Teníamos también que hacer una canción, sí. Discúlpenos. Teníamos que hacer una
2: producciones
1: canción.
2: Producciones Raúl Brendis.
1: No, producciones todos, sí. Producciones. Para la canción. Teníamos que subirnos también a la, al carrito del Mundial, ¿verdad? Gracias. Ahí está, todos colaboramos para hacer esta producción y estar ya en el mood del Mundial. ¿De acuerdo? Sí,
0: de acordeón,
2: claro, está bonita, fíjate.
1: Sí, faltó el rey, hombre. Ya no pude, no pudimos meterlo al rey, pues sí. se nos fue. Pero bueno, mira, mientras esté bien el rey, estén dándole un masajito, encueradito, dándole un masajito en la playa, mira. Yo estoy más que feliz. Sí. Qué bueno que te gustó la canción, Jonathan, ¿eh? Gracias. Sí. Qué bueno que te gustó la canción. Tú eres una canción alusiva a...
2: Sí, el Mundial, ¿no? Sí, me gustó.
1: ¿Sí te gustó?
2: Me gustó el video también.
1: Ah, bueno. Y es que ya...
2: No, sí, es que...
1: Hoy lo corrijo, hoy lo hago un poquito
2: mejor.
1: ¿Qué pasa
2: que pues, ya estabas cansado?
1: ¿Ya andaba yo dándolas?
2: Sí, yo sé que ya cuando ya no puedes pensar qué le pongo, qué hago, qué...
1: Ya no. Sí, yo primero empezamos la música, la voz, la canción, la letra.
2: Ya quieres terminar y...
1: ya quieres terminar y
2: pero
1: ya
2: a veces por terminar no te salen.
1: Exacto, pero ahí está, ya quedó. Perfecto. Gracias de veras por esto. Vámonos, amigos, en el show más perrón de las mañanas. El show de Raúl Brindis. Venga.
2: Él sí trae la camiseta, mira.
1: A ver. ¡Ah, sí la trae! ¡Vaya! ¡Eso, güey!

0: que traigas la verde. Felicidades, gracias. No esperaba menos de ti.
1: No me preguntes quién juega, pero traigo la verde, Raúl, ¿verdad? Más que listo, Raúl. Justamente le doy. Ni el de deportes, Raúl, ¿verdad?
0: Claro, eso. Ese me gusta porque tiene su cuellito de polo, como una polo, ¿no?
1: Sí. Raúl, me la regaló mi hermano Carlos ayer. Ay, que andaba aquí.
0: ¿Es nueva?
1: Es nueva, le quité la etiqueta ahorita. Ayer,
0: me encantó.
1: Bueno, mi hermano vino la semana pasada y ayer regresó y había visto que había una playera aquí verde y yo pensé que era mi papá.
0: Okay.
1: Mi papá me preguntó que si era mío, le dije, no, eso no es mío. Otro hermano me preguntó que si era mío, le dije, tampoco es mío. Y ayer me dijo mi hermano, aquí te dejé esta camisa y no la has usado. Yo, ay, ni sabía quién era. Y pues ya, es mierda.
0: ¿Puedes pararte tantito? Digo, no, yo sé que no puedes porque estás pegado a la pared.
2: Está en calzones.
0: Sí, estás en calzones. ¿O es de Charlie?
1: Sí, exactamente.
2: No, es de Poncho, Raúl.
1: No, es de Poncho. Es de Charlie. Mi hermano Carlos, Raúl. Sí, mi hermano.
0: ¿Atraes está lisa o trae algo? Sí. ¿Atraes está lisa? ¿Eh?
1: Ay, qué buena pregunta. No, está lisa, creo, Raúl.
0: Ok, me gusta más todavía,
1: sí,
0: entonces.
1: Sí, está lisa.
0: Me encantó. Pero me encanta. Sí. Esa es mi favorita al momento.
1: Ándale, ves, patrocinada por mi hermano Carlos.
0: Bien, bien, bien.
1: Oye, para que te la pongas, el cuellito, y mira, ¿no? Está padre, el sí, cuellito. Está medio fresón el cuellito, ¿verdad?
0: Sí, sí.
1: Está bien. Como de colegio, Raúl. Bueno, bien, oigan, Raúl.
0: Venga, vámonos.
1: ¿Qué traemos? Pues para estar a Doc, sí, gracias a mi hermano Carlos, que me vistió prácticamente hoy. Oigan, ¿qué traemos, Raúl? Pues nada, ya se siente justamente la vibra de esta fiesta futbolera que arranca en cuestión de horas. Ahí estaremos, por supuesto, Raúl, también. Ya estoy más que listo, ya estoy con mi maletita. Hay que llegar temprano al registro del FanFest, porque así nos lo piden, que hay que llegar con anticipación, porque el proceso de registro se espera mucha gente y podría llevar algunas minutitos largos, ¿verdad, Raúl? Así que estamos más que listos para el rato estar en Parque Fundidora. Me voy a las 10 de la mañana, Raúl. Me voy a las 10 de la mañana. Oigan, ¿qué traemos para hoy, Raúl? Pues nada, ayer se llevó a cabo la segunda noche de México Vibra, también con toda esta fiesta futbolera. Karim León fue el principal el día de ayer, se repitieron otros artistas, tenemos más adelantito las imágenes. Mi Belinda anda con todo, porque también, Raúl, con los ensayos con Shakira, ayer también estuvo en este evento, y bueno, pues aprovechó para tomarse fotografías con todo mundo, Raúl. Aida Cuevas, quien fue otra de las que estuvo anoche, Raúl, quiere celebrar sus 50 años de carrera en el Palacio de Bellas Artes, Raúl. Ya sabes que no cualquiera se presenta ahí, Raúl. Dice que tiene 2 años gestionando el permiso para poder presentarse y tiene la esperanza y tiene como esa buena vibra de que lo va a lograr. 50 años para estar ahí, Raúl. Raúl, pues todo el mundo está lanzando su canción del mundial, ya vimos la que tenemos también en el programa. Ayer Toñita de la Academia también ya lanzó la de...
2: No hagan eso.
1: Órale. ¿De quién cree que me di cuenta, muchachos?
0: ¿Qué pasó?
1: Toñita me tiene bloqueado.
0: ¿Toñita?
1: Toñita, tiene bloqueado, Raúl.
0: ¿Qué dijiste de ella? ¿Qué pasó?
1: A voy a platicar. Me acordé, ¿sabes qué? Yo creo que cuando se lanzó a un partido político. Sí, ahí tengo que aceptar, pero ya pasó tiempo, Raúl, porque si me la acababa todos los días y aparte la etiquetaba. La verdad,
0: porque todavía preguntas por qué será.
1: No, es que no me acordaba, porque nunca veo a Toñita. Ayer que intenté ver el video, estaba bien bloqueado y ya me recuerdo. Pero pues bueno. Y tenemos mucha información el día de hoy que ahorita te voy a platicar, Raúl.
0: Bien, excelente. Gracias, Ponchito. Muy amable. Síguenos llamando, por favor, al 832-271-8131. Cualquier comentario con respeto siempre es válido. Estamos en el show más perrón de las mañanas.
3: ¡Venga, Rín! ¡Vámonos! Bonito día el día de hoy, super jueves maravilloso. Y el día de fútbol, pues ya llegó México. Al ratito va a estar jugando. 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
21: Nomás quería decir que ahora que estamos aquí en los Estados Unidos y el mundial es aquí, no vamos a poder ir porque carísimos los boletos. Nosotros los que trabajamos duro, pues no vamos a poder. El que tiene, bueno.
2: Los de a pie no vamos a poder.
21: Y Mike.
22: ¿Qué tal, soy perro? Muy buenos días. Feliz jueves, bebé. ¿No te has puesto la canción del Raúl Torres que le hizo a la selección mexicana? Raúl, ahí póntela también para disfrutarla un rato. Saludos desde la Florida.
0: Saludos en la Florida.
23: Saludos. Me encanta ver la selección mexicana, que no se le raja ninguna selección la que le pongan. Mi cálculo es que gana México 2-1 y a lo peor pues un empate, pero yo creo que sí gana México 2-1. Que pase un buen día, mucho gusto. Viva Guatemala, aunque no estamos en el mundo.
0: Saludos, Chapines. Saludos, Chapines. Mira que me atrevo a preguntarle a los amigos centroamericanos. ¿Qué, Carita? ¿Qué quieres, Carita? A Pedro se lo he dicho que es centroamericano, que es de El Salvador. Me encanta cómo juega El Salvador. Apoyo a Centroamérica realmente cuando juega. Creo que les duele mucho no estar en el Mundial por varios factores, sobre todo por los de cuello blanco no estar en el Mundial, porque pudo haber llegado Costa Rica, pudo haber llegado pues también Honduras y los demás equipos que han venido a la baja. Desgraciadamente no tienen la misma fuerza que tenían antes, igual México, ¿verdad? Pero bueno, ahí están en el Mundial por ser sede de la misma manera. Pero yo le deseo a la gente centroamericana que bueno que se emociona con el Mundial, por más que no estén sus selecciones. Usualmente los amigos centroamericanos apoyan a selecciones como Argentina.
2: Sí, claro.
0: España. O algún país de Europa como España, ¿verdad? Y agradezco a este amigo de Guatemala que apoya a la selección de mexicana.
2: Oye, y fíjate,
0: gracias, gracias a nombre de los mexicanos.
2: Había muchas opciones de, ¿no? Más opciones había de que ingresaran más equipos.
0: Sí.
2: Porque había más, más, ¿cómo se dice?
24: Pues el compadrito lo dijo, había más cupos.
0: Ajá. Sí.
24: Y que dijo, tenemos la obligación de entrar al Mundial. Ahora sí.
0: No dijo eso, lo forzamos a que dijera eso.
24: Sí.
0: Pero bueno, amigos, ¿a quién le importa todo esto? Vámonos con Ponchito.
24: ¡Échale, Poncho!
0: Venga, Ponchito, vámonos contigo.
1: Vámonos, Raúl, en esta mañana ya de jueves, ¿verdad, Raúl?
0: Sí, jueves. Sí, jueves.
1: Con la información de los espectáculos. Oye, Raúl, tengo que decir que aunque no es la sección de deportes, qué preocupado estoy, Raúl, por todo lo que está pasando en la Ciudad de México, Ya a esta hora, Raúl, ya están. O sea, digo, es que veo las noticias, Raúl, los bloqueos, Raúl, todas las limitaciones que están poniendo. Ahorita la gente al metro nada más entra si traes el boleto, Raúl. Ayer al aeropuerto solamente entrabas si traías boleto. Ayer me mandó un audio un compañero reportero. A él se lo mandó un compañero de allá de México, donde le decía, Roberto, pues no pudimos entrar al aeropuerto porque no están dejando entrar si no hacemos pase de abordaje.
0: Sí.
1: Ya ves que la prensa siempre está ahí, pues plantada para buscar artistas. No, Raúl, digo, al menos ayer en la tarde con eso me quedé, que no pudieron entrar al aeropuerto, porque también pues el aeropuerto es sus filtros, vas a volar, traes tu boleto, entras, no vas a volar, no tienes nada que andar haciendo aquí, pues bueno, no dejaron entrar. Y ahorita estoy viendo que en el metro de la Ciudad de México también amaneció con algunas líneas bloqueadas, Raúl, y también la gente que va al metro, traes tu boletito, entras, o tu tarjeta, ¿no? Entras y no entras. ¿Qué caos está armando? Ayer hemos visto tanto acerca de este error que en cierta parte sí pone un poco de nervios. ¿Tú qué va a pasar? Entiendo las protestas, muchas de ellas es una realidad. Hay algunas que también siento que la gente está aprovechando, Raúl, para hacer protestas. Ayer veía, digo, con todo respeto, unos protectores de animales que están pidiendo un hotel, que cambien los huevos, que sirven y que no sé qué.
0: No,
1: o sea, todo el mundo está aprovechando, Raúl. Sí, ahí lo estaba viendo, pero pues bueno, parte de lo que se vive con esta fiesta futbolera, Raúl.
0: Claro, ay, qué cosa. Claro, lo entiendo.
1: Exactamente. Y bueno, pues hablando de ello, Raúl, ayer por la noche, pues bueno, los que sí disfrutaron fue el público que acudió a la segunda fecha de México Vibra. Lo platicamos ayer, donde Alejandro Fernández fue quien encabezó. Ayer también se los había comentado, fue Karim León quien estuvo encabezando esta segunda noche de México Vibra, este concepto musical que está siendo grabado también, Raúl, para pues ya próximamente ser transmitido. Una noche de concierto donde la variedad fue bastante. Algunos se repitieron antier más bien, Raúl. Quien cambió fue Karim León, te digo, como el artista principal. Estuvo Aida Cuevas, estuvo Belinda, estuvo Banda El Recodo también, estuvo La Josa una vez más, Los Ángeles Azules, que los estamos viendo juntos con Belinda, que mi Belinda ya está más que puesta y más que lista para esta fiesta futbolera. Carla Morrison también, ahí la estábamos viendo justamente, pues todo un despliegue de artistas quienes ya están con este sentido. Oye.
0: El Karim.
1: Karim.
2: Digo, Karim tiene presencia.
1: Una locura, ¿eh?
0: Sí.
1: Sí, una locura, Karim León. Una locura.
0: Oye, alguien decía.
1: Carla Morrison.
0: Carla Morrison. Alguien decía ayer: Los Ángeles Azules siempre es el ajonjolí de todos los moles. Es así, ¿verdad?
1: Sí, la verdad. Sí. Sí, Raúl, sí, la verdad es que sí. Creo yo que han bajado un poco, ¿no? Bueno, creo yo.
0: Okay.
1: Pero siguen presentes. O sea, siguen presentes. Siento que de repente como que pasó todo el foro, pero siguen presentes. Es una realidad. Ahí está, estuvo Andrea Bocelli también, Raúl, ayer. Bueno, o sea, la verdad fue diversa ahí en el Auditorio Nacional, Lucero. Y bueno, pues el público disfrutando la Josa, que también la vimos.
2: Mira.
1: Ayer en la presentación.
0: La güera es la Josa.
1: Potrillo, sí. Muy guapa ahí.
0: Okay.
1: La Josa, mira.
0: Ya. Bien.
1: Ahí está la cosa. Bueno, la gente, pues la vez que disfrutó de esta variedad musical, Raúl, que digo, pues ya todo mundo subidos en este carrito, ¿no?
2: México,
1: que empieza a partir de hoy con esta fiesta de fútbol. México vibra. Y bueno, pues ya todo se siente, ya todo huele, Raúl.
0: Apesta.
1: A fútbol. Y bueno, ahí estamos viendo. Apesta, Raúl, ya a fútbol, ¿verdad? Bueno, sí. Ahí estamos viendo. Bueno, ven por la gente que lo disfrutó. Y creo que, te digo, serán transmitidos próximamente porque fueron grabados. Ahorita están en friega ya, Raúl, con la edición para pasarlos próximamente. Y fíjate que hablando de Belinda, pues te digo que Belinda también ya está bien subida al carrito porque ayer, Raúl, ella ya está en los ensayos para lo que hará justamente hoy allá en el Estadio de la Ciudad de México. Sí. Ella dijo: si tengo muchos artistas, yo me tomo foto con todo mundo, Raúl. Ayer anduvo un fanática a mi Beli, y mira, ahí estamos viendo parte de las fotografías que comparte. Lila Downs, que será parte de esta inauguración con J Balvin, que J Balvin se presentó a Monterrey y al otro día a las 8 de la mañana ya estaba en México, había subido una historia que dijo: desmañanado, desvelado, pero aquí estoy también ya. Ahora es cuando exactamente el J Balvin estuvo ahí con Andrea Bocelli, también mi querida Belinda. Bueno, pues ello te digo, aprovechando el momento, tomándose fotos con medio mundo, con los señores de Maná, sí, que también pues serán parte de algunas cosas allá en Guadalajara. Y bueno, pues te digo, mi Belinda ya más que lista, con mucho trabajo, muy profesional, haciendo lo suyo por aquí, por allá. Que por cierto, pues hablando de Belinda, Raúl, ayer también ya se dio el pequeño avance de esta serie de Carlota, Raúl, que protagoniza justamente Belinda, fíjate que se me hizo que la grabaron en un poco tiempo, siento que no hace mucho tiempo, se fue a España para iniciar con las grabaciones y ayer, bueno, en este avance,
0: okay,
1: que está en pantalla justamente, dicen, bueno, han terminado las grabaciones, el próximo 2027 llegará Belinda como Carlota.
0: Órale.
2: Órale.
0: Wow.
1: Mira, ahí están.
0: Wow.
2: Mira. Qué guapa, mira.
1: Sí, guapísima.
0: ¿Y Maximiliano quién va a ser?
1: Vamos viendo.
24: Yo creo que para mi gusto debe haber sido la historia sobre Maximiliano, porque pues es más, tiene más relevancia, ¿sí? ¿No? Pero
0: no, también hay un punto de vista, ¿no crees, de la mujer? O sea, vamos a hacer una historia de.
24: Queda claro, pero.
0: Del borrego. Ajá. Pero la historia detrás es Aranza. Atrás, pero adelante también, ¿no?
24: Pues. Bueno.
0: Ok, ¿cómo ves?
24: No, pues yo creo que no, es más importante Maximiliano en ese sentido. Okay. Ya después le haces el spin-off a la Carlota, pero pues.
0: Pero bueno,
24: no, hay gustos, enojar, a gustos.
2: Por favor,
24: no, ande, por favor.
1: Yo creo que nos van a sorprender, ¿no?
0: Yo creo que sí.
1: Mi Belinda se ve espectacular, muy guapa, princesita también, Raúl, va una reina. Justamente como este personaje que llegará de esta serie el próximo 2027. Anda con todo, Belinda. Es una realidad, anda con toda la mujer, como dice ella, siempre ganando. En la inauguración, sí, que es donde quiere estar. Grabando, haciendo billetes.
24: Oye, sí, mano.
1: Todos lados, la verdad, sí. A ella también le pescó muy bien el consejo a Shakira, ¿verdad? Porque factura y está facturando muy, muy, muy bien, ¿verdad? Claro, bueno, pues ahí está mi Belinda que anda con todo. Oye, y te digo que parte también de los que estuvieron ahí en este concierto de México Vibra fue Aida Cuevas. Aida Cuevas está por celebrar 50 años de carrera, 50 años de trayectoria en los escenarios, Raúl, con varios Grammys, acuérdense, ganados también, aunque Carlos Cuevas se burle de ella. Pero pues bueno, Raúl, ella tiene la esperanza de celebrar años en el escenario de Palacio de Bellas Artes. Digo, la gente sabrá, muchos no, no cualquiera se para ahí. Es difícil que un cantante llegue
0: a Vicente ahí, no lo dejaron entrar, mi querido amigo.
1: Exacto, y acuerda que a Juan mi Juanca tampoco lo querían dejar entrar, Raúl. Y bueno, pues Aída Cuevas, por lo tanto, y a sabiendas de ello, dice que tiene 2 años ya en un proceso, Raúl, y si ya pasé varios filtros. Ya como que estoy palpando un poquito más ese escenario, porque creo que es el lugar especial para celebrar 50 años. Está feliz por ello, bueno. Y también está feliz, Raúl, porque hoy es la oración de esta fiesta futbolera. Vamos a escuchar lo que dijo Aída Cuevas ayer a su salida del Auditorio Nacional. Venga, Aída.
0: A ver,
3: ya hemos pasado varios filtros y ahí la llevamos.
4: ¿Crees que, sí se pueda? Porque los 50 sería espectacular, sí, lograrlo, sí, en
3: ¿verdad?
4: Bellas Artes.
3: Sí, yo creo que sí se va a poder. Estamos, de verdad, ya lo hemos trabajado, venimos trabajando los 2 años, ¿verdad, hijo? Sí. Y va todo viento en popa. Ay, sí, ahí voy a estar. Vamos a ir a la inauguración y yo le pido a Dios que gane México.
4: Vamos a tener que mover.
3: Que nos dé esa oportunidad.
0: Ok.
1: Bueno, ahí está, Raúl. Pues medio mundo va a andar hoy en la inauguración, Raúl. Digo, me imagino que obviamente muchos artistas que van de
0: claro,
1: Raúl. Y como decían, Raúl, como han dicho muchos especialistas, este es el mundial de los influencers también, Raúl, porque se espera que medio mundo esté, medio mundo, me refiero a los influencers presentes en estos eventos. Que por cierto, Raúl, hablando de este tipo de cosas, por ejemplo, hoy en la inauguración es la mentada inauguración también del Parque del Agua, acá el que están promocionando los famosos, Melanie, ¿verdad? Que está terminada la mitad y la mitad no, Raúl. Hoy estaremos por la noche. Ayer justamente estábamos viendo porque, que al rato voy a hablar de ello, Arturo Carmona, pues ayer ya hizo lo propio. Ya subió su video, Raúl, hablando, ya no quiero hacer corajes. Él habló en su video, Raúl, no, que saben qué, voy a hacer ejercicio. ¿Y a dónde creen que voy? Al Parque del Agua. Bueno, al ratito que pongamos el video. La cosa es que ayer una compañera reportera les dijo, oigan, la acreditación para lo del Parque del Agua, saben, se va a ir Arturo Carmona y saben, se va a animar, dijo, tenemos, sí, así que lo más seguro es que vayan. De hecho, ahorita le estamos dudando porque Arturo tiene grabaciones en Ciudad de México. Melanie, que aunque me tiene bloqueado, pero con otra cuenta, Raúl, vi que subió una historia en Las Vegas. No sé si sean historias actuales o esas con las que de repente intentan pues despabilar a uno. Lo que es cierto es que por si sí o por si no, hoy en la noche vamos a la inauguración del mentado Parque del Agua, a ver si llega Arturo Carmona, a ver si llega Melanie Carmona, Raúl, porque nos dijeron, están en la lista de confirmados. Pero pues bueno, hay que ver si también llegan, ¿verdad? Pero a lo que voy, Raúl, es que como, repito, los influencers están ahorita, bueno, en todas partes, nos guste o no, ¿verdad?
2: Sacando billetes también.
1: Nos guste o no. Sí, claro. Ayer vi una entrevista, no sé de qué, digo, no conozco a la chica, era una conductora, decía, ya dejemos de hacer coraje, o sea, los influencers es lo de hoy. Y a las marcas les funciona y es los que quieren, y sí, es un mundial para los influencers. Y a través de muchos de ellos estaremos viendo las imágenes que mucha gente no podrá ver en vivo, ¿no? En los diferentes eventos mundialistas. Bueno, pues ahí está, Raúl, hoy por la noche estaremos ahí. Y bueno, pues ya hablando de Arturo Carmona, vamos a darle con ese video que justamente el día de ayer, pues también ya, Raúl, híjoles, me choca un poco porque me cae bien Arturo Carmona, siempre se ha portado un tipazo conmigo, pero este tipo de cosas sí chocó mucho, Raúl. Y ahí el video así orgánico de que Arturo, ay, ¿a dónde irá a hacer deporte? Vámonos al Parque del Agua, venga, póngale play.
0: Escuchemos. A ver, ahí está.
5: Pues vamos a hacer ejercicio un ratito. ¿En dónde creen? Aquí, en el Parque del Agua, que está increíble. Unas hermosas zonas de áreas verdes, un área para jugar los niños, puedes venir con tu mascota, hay un anfiteatro increíble, increíble, la verdad, les recomiendo mucho que vengan a ver esta gran obra que se está haciendo aquí en el municipio de Guadalupe, Nuevo León, y que está a un ladito del Estadio de los Rayados, la verdad, un lugar que invita a recrearse en familia, a hacer deporte, a disfrutar. Así que los invito a que me acompañen a hacer este recorrido. Disfruten las hermosas imágenes del Parque del Agua.
0: Bueno, ¿cuánto le pagan más o menos a estos influencers por estar ahí? Pues,
1: Raúl, fíjate que digo, obviamente todo es especulación. La vez pasada con lo de Melanie, a mí me habían dicho que eran como 100,000, 120,000 pesos, Raúl, por estas historias, Raúl. Imagínate. Y aparte, digo, no sé si también el rango de influencer, ¿verdad? De personalidad. tenga que ver, Raúl. Sí, lo que es cierto, claro. Por ejemplo, Arturo ha estado muy metido ya en este tema desde hace años. Recordemos que en las elecciones pasadas él estuvo en pelea por un puesto en el municipio de Guadalupe. Es está muy relacionado con el actual alcalde de Guadalupe, pero le echa muchas porras a él, Raúl. Sí. Lo apoya mucho, pues bueno, digo, negocio a final de cuentas. Claro. Y de repente pienso, Raúl, digo, pues mira, si Melanie no se metió en la música, no se metió en la actuación, de repente digo, no sé si a lo mejor como la hija de Chavana la quiere acomodar en algún puesto, la quiere ir metiendo, Raúl, y pasado mañana pues sí, Raúl, la verdad.
0: Es que digo, perdón, aunque... mi ignorancia, digo, ¿quién es la hija de Chavana? Perdón, también. No, ¿es influencer?
1: Maffer Chavana, ella se supone que quiso ser cantante, de Chavita la quiso meter como medio, Raúl.
0: Okay.
1: También le tupían y que si sangre pesada y que si nini, que si falta de talento. Okay. Un día ella intentó ser cantante, intentó ser actriz. Un día Raúl apareció y es regidora en el municipio de Guadalupe. Anda
0: pues, órale. Pues perfecto, es un buen puesto y ahí escalar, sí. ¿No?
24: Bien. Digo que también.
1: Exactamente. Dale. Mira, ahí está. Okay. Y de repente, no sé, digo, no sé si a lo mejor Arturo quiere hacer lo mismo con Melanie, claro. Que bueno, pues si no va a ser la cantada ni la actuación, pues conseguir un puesto en la política. Y bueno, después de ello, Raúl, de este video que ayer se compartió, verdad es que tengo que decir que muchas seguidoras me dijeron, Poncho, ya le fui a poner cosas a Arturo Carmona, porque hubo gente que fue a poner cosas. Y luego estaba viendo en los comentarios, Raúl, de que este maldito está borrando los comentarios, vendido. Sí. Y se enojó, y al menos ayer se publicó esta historia, Raúl, donde le contestó a una seguidora, pues algo enojada. ¿Qué tiene que ver el tráfico de la carretera y quién habló de mejorar la vialidad? ¿De qué estás hablando? Mejor ponte a leer o a escuchar lo que he dicho, payasa, sin que hacerle. Ay. Arturo, gente pensativa, como tú habla, sí. Nomás porque tiene boca y es...
0: Ay, celular, se enganchó ahí.
1: Desahogo frustrado. Pasó. Sí, escucha bien el video, ridícula. Y nada tiene que ver.
24: Oye, pero si le van a tirar a los influencers, también tienen a los políticos tontas. Que los contratan, digo, porque pues ay, también tiene la culpa un lado, como tiene la culpa el otro, Digo, con todo respeto.
1: Okay. Mira, fíjate en las pentontadas, escribes, hinche vieja payaso.
0: Ay, güey.
1: Sí, se prendió.
0: Después de escuchar esto, ya imagino lo que pensará de ti.
1: Raúl, ¿sabes qué se me sigue raro? Que no ha visto mis historias. No, y no de ahorita, ya tiene rato, porque la verdad es que siempre.
0: ¿Te tendrá bloqueado también?
1: Muchas cositas. No, fíjate que no me tiene bloqueado. No sé si ando muy ocupado, porque la verdad sí creo que anda muy ocupado. Sí. Y también conociéndolo, creo que ya me hubiera dicho algo.
0: Ah,
1: Pero sí, no sé si andará muy ocupado realmente. Ya tiene ratito, no por estos días. Okay. Pero sí dije, ay, a ver si me va a decir algo. Porque pues lo estoy poniendo y estoy poniendo. Pero bueno, pues es figura pública también, Raúl, ¿no? Pues sí. Y si mete a la hija, me cae muy bien, repito, siempre se ha portado un tipazo conmigo. Sí. Pero ay, sí choco con estas cosas, Raúl, que no. Bien. Lo que sí creo que le tiene que pedir unos consejos a Melanie de tratar de hacer estas historias un poco más como disfrazadas, porque sí, como influencer, Raúl, sí me queda
24: y
1: muy
24: bien. Y no
1: mal,
24: las pongan seguidas, güey, también. Bueno. Pues también.
2: Okay. Sí, también.
1: Sí, la neta, sí, ¿verdad? Uh-huh. Pero bueno, pues ahí está, ¿verdad, Raúl? Cada quien, ¿verdad?
0: Sí, señor.
1: Bueno, y quien no es influencer, Raúl, pero ella también se subió al tema futbolero, fue mi Toñita. Okay. Que ella sí me tiene bloqueado, Raúl. Que no me acordaba, Raúl. Toñita, la de la academia. La verdad, nunca la veo. Y ayer que vi que lanzó un tema musical también relacionado a esta fiesta futbolera, dije, ay, voy a verlo a su Instagram. Ándale, Raúl, que no la encontré. No la encontraba. Y le dije a una compañera, métete al perfil de Toñita. Me dijo, mira, aquí es. Dije, mira, esta vieja me tiene bloqueado desde hace como 2 años cuando estuvo en un puesto también contendiendo para el PRD. Y que te digo, soy sincero, ¿verdad? Me la acababa, Raúl, la etiquetaba, Raúl. Y yo creo que me bloqueó desde ese tiempo. Ya no la puedo ver, tampoco me pierdo mucho. Pero mi Toñita lanzó un tema musical también. Pues todo mundo. Okay. Queremos ser parte.
0: ¿La podemos escuchar tantito? Ahí está,
1: Pues ¿Sí yo creo.
0: Ok, Raúl. Venga.
1: Sí,
0: venga,
1: claro, la mandé.
0: Si la tenemos, bueno, todo mundo estamos haciendo canciones para el mundial.
1: Sí. Ah, María. México, vamos a ganar.

0: Bueno, ok, ya me doy una idea. Sí.
1: Bueno, ahí está, Raúl. Ahí está. Ajá. Ahí está, justamente Raúl. También ayer dijo: no me quiero quedar fuera de esta futbolera. Y pues bueno, ella presentó su tema musical. Sí, todo el mundo. Pero pues bueno, es lo que se vive, es lo que se respira hoy día. El ambiente futbolero con mi Toña, que me tiene también bien bloqueado. Ni modo, gajes del oficio, va, Raúl. Ayer me estaba dando cuenta, Raúl, cada vez me bloquean más, pero ya que Toña me bloquea, Raúl.
0: Pues es que eres medio peligrosito tú, eres muy peleonero.
1: No, peligroso. No, pero acuérdate que a la gente no le gusta que le digan sus verdades.
0: No, es cierto, es cierto. Mira, si algo me gusta de ti es que eres así, eres transparente, claro y duro. Y si le gusta a alguien, está bien. Ahora, amarillista, pues no eres tampoco, pero eres... Esa es tu forma de ver las cosas y hay que respetarlo también. ¿Bien?
1: Sí, digo, y ellos pues son a final de cuentas figuras, no lo justifico, pero pues si andan de vendidos, Raúl, y uno les pone, oigan, pues que le disimulen y se enojan, te bloquean. Pues bueno, mira, me tiene bloqueado Belinda, me tiene bloqueado Melanie, me tiene bloqueado La Toña. Órale. Fíjate que el año pasado, Raúl, yo había estado bloqueado por Ninel y no sé qué pasó que me desbloqueó. Bueno, la gente que les maneja en las redes, ¿verdad? No es como que Ninel de que, ay, voy a desbloquear a Poncho. Pero me desbloquearon, Raúl, porque Ninel me había bloqueado también, Raúl. Y luego, pero las veo con otra cuenta, Raúl, obviamente, ¿verdad? Si tan güey no estoy. Pero ya con mi cuenta propia, mi Ninel ya puedo ver sus historias también, Raúl. Okay. ¿Verdad? ¿Quién más me bloqueó la vez pasada, Raúl? No, ya estoy como con 5 o 6 bloqueados, Raúl.
0: El Carita, creo que te bloqueó. No. El Carita te bloqueó.
1: El Carita también.
2: Yo te voy a bloquear aquí porque yo soy Team Javi.
3: Espérate.
2: Yo voy a bloquear, me quedo con el Poncho, acuérdate, me quema, me hiciste, es el bruto.
3: Más porque está con toda la gente,
1: ¿eh? No, y amor y paz, amor y paz. Bueno, pues así la cosa. ¿Qué les iba a decir? Ay, bueno, es que no sé si me va a alcanzar ya, Raúl, pero bueno, rápidamente. Alessandro Rosaldo, pues ayer ya agradeció a través de las redes sociales, Raúl, todo el apoyo que le han dado. Y ahí se despidió de su padre de manera ya virtual en redes sociales. Eugenio Derbez también ya. Nos podemos quitar la preocupación de que la gente se le fuera a enojar, Raúl, porque ayer ya ambos dos, Alessandra estuvo compartiendo una serie de fotografías, me haré ese mensaje. Así te recordaré por siempre a papito, libre, sonriente, rodeado de amor, del amor que sembraste en nosotras y que cultivaste en toda tu vida. No tengo palabras, mi corazón está roto, mi único consuelo es saber que ya no sientes dolor, que ya estás en paz. Vuela alto, papito, tu legado será vivo en nosotros y en todo el amor que despaciste en cada paso de tu existencia. Muchos mensajes, Raúl, para Alessandra Rosalda. Hoy estuvo compartiendo las coronas, Raúl, que le mandaron sus colegas. Fíjate, se me olvidó mandártela. Cristian Nodal y Ángel Aguilar también le mandaron su corona, fíjate. Claro. Sí, hoy en la mañana estuvo compartiendo todas las coronas que le compartieron, que le mandaron. Y Ángela Nodal y Cristian Nodal, entre ellos. Ahí está la publicación de Jaime Sánchez, 1942. De 2026.
0: Qué bueno, me da mucho gusto que haya camaradería y haya solidaridad, ¿verdad? Sí, hombre, y aunque haya problemas, Valle es una persona muy querida, pues hay que desearle siempre el consuelo a toda la familia, como en este caso Alessandra Rosaldo, ¿verdad?
1: Sí, señor. Así es.
0: Bien, te agradezco mucho, mi querido Ponchito. ¿Qué planes tienes hoy? ¿Qué vas a hacer? Perdón, vas a ir a.
1: A las 10 de la mañana, Raúl, nos vamos al FanFest porque nos dicen que la acreditación puede tomar un tiempecito y me imagino que va a estar el gentío, ya se empieza con todo esto, a las 10 de la mañana estaré llegando a Parque Fundidora.
0: Excelente, muchas gracias. Chari, ¿qué dijiste, Poncho? Nada más oigo que decías que te caía gordo el Javi, no sé nada de por... Álvaro Ibarra, buenos días, el Turqui tomó las vacaciones para no comprar la camiseta. Puede ser.
3: ¿Qué pasa? Usted.
0: Está muy bonita la. Ah, qué bueno que te gustó la canción. Qué bueno la de Toñita Rosa. Hey, chicos, escucha de fondo a Poncho. Saludos.
3: Aquí está.
0: Hoy juegan mis Chivas, dice. Saludos, gracias. El Borre, eres mi ídolo, dice Crazy. Saludos, Crazy. Sí, hoy gana Crazy. México 2-0, dice Sucursales Reserva, se ha de ser. Buenos días. Me encantó la canción del Mundial y cómo pusieron al. Me pregunto. Es si mañana le podrán la camiseta de Estados Unidos, dice Juanita Riva. Debería.
3: ¿Tú crees? Pero si es
0: yo soy de Honduras y traigo la de México. Edrán, te agradezco a nombre de los mexicanos, de todos los mexicanos, te agradecemos a todos a todos los centroamericanos que se pusieron la camiseta de México o que apoyan a México, agradezco. Y cada quien es libre de apoyar a tu selección.
3: La otra vez vi un video de un centroamericano, un salvadoreño, hablando de México, bien bonito.
0: Bien bonito, sí, también. Es padre, de veras, recibir ese tipo de de halagos para tu país de origen.
4: Sí, claro.
0: Estamos en vivo. Recuerda, deja tu mensaje al 832-271-8131.
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3: ¡Viva México! Recibamos con alegría Viva. La Copa del Mundo, este torneo tan importante, tan a todas las potencias, los países que tenemos de invitados, y los que no están, yo sé que también están de fiesta. Todo el mundo está en este torneo. Es lindo, es hermoso, estoy contenta. Eso. ¿Qué más puedo decir? Besitos y abrazos.
4: Oye, mira, respecto a lo que dices tú de los campeones de la selección mexicana, mira, a lo mejor el Borrego, como dice, que le dice al Charita que si le gustaría que quedara México campeón así como anda ahorita, no será la mejor selección, pero creo que sería uno de los sueños de todos los mexicanos ver a nuestra selección ganar la Copa algún día, al igual que Portugal. Entonces, Dios quiera, no se pierda la esperanza, aunque sea un sueño guajiro, pero no se pierde la esperanza y acuérdate que en este mundo, en esta vida, todo puede pasar, así que primeramente Dios y
5: con dinero podemos hacerlo, claro.
6: Good morning, sí,
7: ¿por qué no?
6: Borreguín, Carita. Dule. Y saludos. Un saludo también al que anda de vacaciones. Anoche, cuando llegué del trabajo, estaba mi hijo ahí con otros cuatro amigos. Y le pregunto yo, ¿quién creen ustedes que va a ser campeón del mundial? Y uno me dijo que Francia. El segundo, Argentina. Yo y mi hijo le dije que vamos por Portugal. Me gustaría que ganara Portugal. ¿Sabes por qué? Porque pienso que se lo merece también Cristiano. Saludos, Raulito, Saulito.
7: Pues
6: saludos. Arriba el Toluca y arriba Oaxaca.
8: Saludos, familia. Aunque te duela, compadre.
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7: Mandé.
10: Oaxaca, qué bonito Oaxaca.
7: Oaxaca.
10: Todo México es bonito.
7: Todo México es hermoso, Carita.
10: Sí, la verdad, nomás que pues hay cosas que pasan, pero como quieran. O sea, sí. Un día de esto vamos a visitar a México en sus.
5: Vamos en eso.
10: Pueblos mágicos.
7: Un día vamos a ir. No sé cuándo, un pero un día.
10: Igual, pueblos mágicos de México.
7: Respondes igual que nuestro amigo vacacionista, ¿eh? La misma respuesta. Buenos días. SWAT 6A 6Y. Saludos, gracias. Un abrazo, SWAT 6A 6Y. Te agradezco mucho estar en sintonía de esta tu estación favorita, SWAT 6A 6Y. Saludos en California. Francisco Morales, muy buenos días. Saludos también por estar con nosotros. La neta, desde Rusia 2018, el Mundial a mí ya no me gusta porque Brasil y Alemania, que son los equipos que me enamoran, obvio, después México han sido un fiasco. Quizás ahora Francia o menos, dice. Pon la canción Lighter de Carin León, dice Tacos H. Tacos. Creo que no lo he escuchado. También. Francisco Morales, buenos días. Andrés Reyes, ¿cómo hace falta el rey? No lo invoques, déjalo descansar, Francisco. Por amor de Dios.
5: Estamos bien.
7: ¿Sí? No. Andrés Reyes. Saludos, Andresito Reyes. Un abrazo. A mi esposo Gabriel, cumplimos 24 años de casados, dice Leonor. Felicidades, Leonor. Felicidades, Gabrielito.
10: Felicidades.
7: 24 años de matrimonio.
10: Esa,
7: felicidades. Que viva el mundial. Felicidades, Carlos Beltrán. Excelente producción de música. Los felicito, Leonor. Gracias, Leonor, hermosa. Ya que el mundial, pongan a Javi a 10 minutos más. José Trejo, ya, Javi ya va a agarrar un avión para venir a Estados Unidos, Poncho. ¿Es correcto? ¿Lo escuchaste? ¿Sabías algo, no?
11: Según yo, se van por carretera, ¿no? Tengo entendido.
7: ¡Ah!
11: No,
7: ¡ok!
10: No seas gacho.
11: Sí, según yo, se van por carretera.
7: O sea, tú vienes en avión y él viene por carretera.
11: No, lo que pasa es que tengo entendido que les... Es que le pregunté a otro compañero de deportes que va con él.
7: Sí.
11: El día de lo de J Balvin. Y le dijo, oigan, ¿se van en avión? Me dijo, no, güey. Dijo, de hecho, nos rentaron coche. Porque creo que tienen rentado coche y tienen Airbnb. Según entendí, tienen Airbnb rentado todo el mes en Houston.
7: ¡Ora!
11: Y dijeron, nos vamos a ir por la carta. Dijo, de hecho, nos vamos bien temprano.
10: Ahora dilo si
11: queremos llegar a San Antonio a ver el partido. No, no, es que no van en avión, van en carretera. Sí, van en carretera, Raúl.
7: Bien,
11: al Pelonchas y Rafa, que es el otro compañero de él, que trabaja en la empresa en el área de deportes.
7: Entiendo.
11: Pero van por carretera, tengo entendido.
7: Entiendo.
11: Sí, y van a hacer un alto en San Antonio para ver el partido. Bueno, eso me dijo el otro compañero, ¿verdad?
7: Sí, claro.
11: Eso me enteré.
7: Órale, bien. ¿Verdad? Bueno.
11: Van en carretera.
7: Bienvenido. Y luego ya se van a Dallas.
11: ¿Verdad?
7: Y luego vienen a Houston.
11: Sí.
7: Y aquí van a estar.
11: Exactamente, Raúl. Okay.
7: Bien.
11: Sí, exactamente.
7: Perfecto.
11: Bueno, me había invitado el Pelonchas, te tengo que confirmar.
7: Ah, ¿de veras?
11: Me dijo, oye, mira, hace semana. Me dijo, vamos.
10: Era
11: vamos,
10: para dividir la gasolina, güey.
11: Sí, no lo dudo. Dije, no, muchas gracias.
7: Habla bien de él.
11: Pelonchas. Sí, yo creo que me extrañar, yo creo, es que, ¿no? A lo mejor,
7: es mucho,
11: ¿verdad?
7: Es mucho tiempo.
5: No venía su esposa, güey.
11: Sí, un mes. Lo que me quería llevar a mí, Raúl.
5: Como la del 86.
11: Oiga, Raúl.
7: Venga, ah, ya
11: deja,
7: vamos.
11: Vámonos. ¿Qué les iba a decir, Raúl? Raúl, ¿se acabará el concepto de los capibaras? Ay. Es la pregunta, Raúl.
7: Mira, por dinero.
11: Ajá.
7: Digo, por dinero se hacen muchas cosas, ¿no? Tú y yo sabemos perfectamente bien cuántos grupos están en el escenario mentándose la madre literalmente.
11: Sí, claro.
7: Se odian, se han insultado hasta lo más grande, pero ahí están en el escenario.
5: Sí.
7: Son muy...

0: capibaras, porque dices tú, sí, si no está mi otro capibara, no es, que es el coyote, pues entonces, ¿para qué evitar ese tipo de situación de la que se hace unos días?
1: Amigos, se mete en problemas legales.
0: Y que lo compartimos.
1: En legales.
0: No, sí, claro, claro, sí, lo entiendo. Sí. Lo entiendo totalmente, Raúl. Claro. Que a veces la gente podrá decir, ay, pues qué puede ser un... Pues son temas legales, obviamente, que están registrados, Raúl, que si uno es dueño, que si otros son dueños, que si son tres dueños, sí, dijo el coyote, somos cuatro los dueños de ese concepto musical, y pues haber dicho Chulizárraga, ¿para qué me metan problemas? ¿Verdad? Simplemente ahora somos Chulizárraga y
1: le pregunto Julio al público, Preciado, aprovechando pues tu pregunta, le pregunto al público, sé que mucha gente dice, es que no necesitamos al coyote. Sí. Okay. Con Julio Preciado, ya con Lizárraga, se arma la pachanga. Pero hay gente que dice, es que el coyote es el que marcaba la diferencia. Pues sí. Junto con Chuy, que fueron, entre comillas, los originales que empezaron con este concepto. Sí. Ahora, sí, para ti, ¿quién es? Sería bueno que fueran los tres.
2: Ah, otro rollo.
1: Pero la pregunta es, ¿en qué orden los pones? Chulizárraga, perdón, sí, Chulizárraga.
0: Coyote.
1: Coyote y Julio Preciado. ¿En qué orden los puedes poner?
0: Sí. A ver. Yo diría Coyote, Chulizárraga, y luego Julio Preciado. Imagínate, llega de Cachirulo y ponerlo antes, Raúl. No, pues no. ¿Verdad? Porque incluso en el video que hizo el Coyote se ve medio molesto. Porque dijo, y acuérdate una cosa. Sí. Aquí somos tú y yo. Julio Preciado no es nadie. Porque lo dijo así literal.
1: Claro.
0: Julio Preciado no es nadie. O sea, refiriéndose como que dentro del espectáculo, ¿verdad? Dijo, aquí tú y yo somos, sí, y tú me dices, rana y brinco, y si no, aquí cada quien para su casa. Claro, a mí no me juegues chueco. Claro. O sea, el coyote creo que anda un poquito sentido, Raúl, por las cosas que ocurrieron, y también, de hecho, Chulizárraga, no, pues de mejor ya le cambio el nombre, ¿verdad? ¿Para qué me voy a meter en problemas?
1: Claro, claro, ¿verdad? De acuerdo.
2: O sea, el coyote por el motivo de visa, ¿no? ¿Qué fue?
1: El visa.
0: Sí, ¿eh? Sí, por el motivo de visa, exactamente. Bueno. Que me la cancelaron. Bueno, pues ahí está, Raúl. Pero mientras tanto está esta pausa de los capibaras y ahora están bajo este concepto de sus propios nombres artísticos. Ah, qué cosa. A ver si regresa el coyote, porque de repente también, Raúl, es por hacer lío. Digo, a ver si nos salen peleados y sentidos. Ajá, ¿verdad?
1: Sí, de acuerdo.
2: Que se arregle, hombre, para el bienestar de todos.
0: Exactamente. Oigan, Raúl. Conocen a la cantante Aranza, obviamente.
3: Sí. Dime, qué bonito nombre.
1: ¿Qué es Azteca, no?
0: Está pasando.
2: Y ya, güey, pues sí, de ahí no, claro, sale otra canción. Raúl. Es la más conocida, ¿no? Y ya.
0: Sí, eso es su éxito. Tiene una voz.
2: Sí, hermosa.
0: Y Aranza. Y la canta espectacular. Ayer estaba viendo, la verdad, digo, hay que decirlo, tuve una entrevista con Maxine Woodside. Carita, va a ser el puro audio.
2: Okay.
0: Y fíjate que dice, Raúl, que en algún momento tuvo ahí un como coqueteo con Julián Figueroa. Cuando estaba todavía con Imelda Tuñón, Julián Figueroa dice, el muchacho era un coqueto, pero al máximo, dice, y yo sé que llevaba muchos años.
1: Okay.
0: Una vez lo tuve en mi programa, dice, y el muchacho estaba guapo, dice, y hubo una química, nunca pasó nada, dice, pero hubo una química, a pesar de que yo era mucho más grande que
2: él. Sí, le lleva muchos años. Dice,
0: pues incluso nos llegamos a textear. Él estaba con Imelda. No, pues sí, pero como que ya no estaban bien. A ver si podemos escuchar un poquito, mi querido.
1: A ver, venga.
0: Aranza. Venga, Aranza. Ahí va. Pero pues sí, dice, a ver si no se me enoja Maribel.
4: Ay, ojalá Maribel no se vaya a enojar conmigo, pero en algún momento Julián fue a mi programa.
5: Juliáncito Figueroa.
4: Su hijo Julián. Uh-huh. Y tuvimos una química padrísima, ¿no sabes qué? Surgió como una química, una amistad muy bonita. Él era muy coqueto y se sabía guapo.
5: Claro.
4: Se sabía guapo. Yo tenía... pues no sé, creo que todavía en ese momento no cumplía los 50. Yo ya estaba muy grande para
5: él. Lo veía yo y me lo pensaba, yo, pues que es muy... Pero Juliáncito te dijo, quiero contigo.
4: Pues hay muchas formas de decir.
5: Pero ya estaba casado con Imelda.
4: O sea, sentiste química. Yo creo que Julián. No andaban bien, yo creo que no andaban ahí ellos bien, o no sé, nunca jamás pasó nada. Por ahí un par de veces llegamos a mensajear muy...
1: Que no me extraña, o sea, Juliáncito era coqueto, igual que el papá, o sea,
0: no, pues imagínate,
1: el papá era súper coquetísimo y todos sabemos que todos los hijos también eran muy coquetos y les encantaban las mujeres, y a las mujeres les encantaban ellos,
2: ¿no?
1: Yo también supe por ahí que sí hubo, por más que lo negaron, que Juliáncito andaba tras los huesitos de Sofía Telch, la hija, de Ninel Conde.
2: Sí, Yari.
1: Órale. Y también. También. Sí. O sea, pues estaba guapín, sí, no, estaba guapillo. Tenía feria en ese cantaba, momento, dinero, cantaba.
2: Sí. Le gustaban los caballos.
1: Le gustaban los caballos, ¿verdad?
2: Sí.
1: Y bueno, pues ahí está.
0: Sí, Raúl. Le gustaba todo. Montar, ¿verdad, Raúl?
1: Sí, no. Oh.

0: Sí, le gustaba montar.
1: Me imagino.
2: Y caballos también.
0: A los caballos, obviamente.
3: Y caballos también.
1: Ay, Ponchito.
0: Bueno, pues sí, la cosa, me decía Aranza que tuvo ahí su coqueteo con sí. Julián Figueroa. Bueno, pues qué cosa, ¿no?
1: Ay, Dios.
0: Bueno, pues sí, las cosas, Raúl. Ahorita lo voy a platicar, Raúl. Déjame platicar.
1: A ver.
0: Voy a platicar ahorita, Raúl.
1: A ver.
0: Oye, que Paulina Rubio tiene novia, Raúl.
4: ¿Qué?
1: Tampoco me extrañaría, ¿eh? Paola, a esa altura Raúl. De la vida.
4: ¿Estás alturas?
1: No. Si me lo dices.
0: No, yo no lo creo, Raúl.
1: No lo creo. Ok. Le gustan mucho los hombres, ¿no?
0: No, se me hizo un chisme barato. Sí, okay. Sí. Pero ahorita les platico. Ahorita les platico, Raúl.
1: Me platicas ahorita, por favor. Venga.
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1: Son las 9 de la mañana, centro, 10 de la mañana, hora del este.
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1: Por la mañana, mis amigos, buenos días. El show más perrón de la radio está contigo. El show de Raúl Brindis el día de hoy. No es un jueves cualquiera. ¡Es de diversión garantizada en tu estación favorita! 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En vivo, arrancamos lo que viene siendo la quinta hora de programación. ¿Quinta? Estamos en vivo.

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1: Espérate.
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1: Hombre, se emociona, el Rorro se emociona, se emociona.
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1: Vámonos, Ponchito, vámonos, vámonos, vámonos. ¿Qué te sobró? Oiga, ¿qué te falta? Cuéntame.
2: ¿Qué me sobró, Raúl? Fíjate que ayer estaba viendo unas imágenes, unas fotos de Karol G, Raúl. Nada más hay una, la primera que pone, dije yo, oye, como que Karol G se hizo una nueva adquisición. Nada más que luego en otra foto como que ya la veo normalita, pero en la primera...
1: Sí.
2: Nos está diciendo que si es una adquisición, ahí mandé las fotografías, pero no sé a lo mejor ustedes qué opinen, si a lo mejor se puso algo mi Karol G, o es nada más la toma.
1: ¡Ay, güey! ¡Casi me saca los ojos!
0: ¡No manches!
1: ¡Uy!
2: ¿Me da, Raúl?
0: Yo no quiero ver esas
1: pero,
0: cosas.
1: Pero, mira, las mujeres se verán. Yo una vez pensé esto cuando veo.
2: La toma,
1: y,
2: ¿no?
1: Y me dice larga.
2: No, y la toma, ¿y cómo se las aprieta?
1: Sí, así a veces me dice. Entonces, yo no sé. Yo, así te digo, wow, o sea, uff. Wow.
2: Sí. Ayer puse esta fotografía en su red y dije, ay, no, dije, nos estará diciendo mis nuevas adquisiciones, pero sí como que de repente no la vemos bien visto.
1: Sí, sí, sí.
2: Mi Karol G. Pero mira, ya también levantando la pasión, Raúl.
1: Ay,
2: no
1: ay,
2: tiene
1: ay.
2: Nada que ver con el mundial, pero levantando la pasión también, Raúl. Pero dije, mira, a lo mejor está presumiendo algo mi Karol G. Digo, puse otra fotografía en la cual ya se ven más normalita.
1: Sí.
2: Pero mi Karol G.
0: Ahí puso sabor.
2: Porque también anda con todo, mi Karol G, que también ya se puso muy fit con esto de que es una artista a nivel internacional. Mira, ahí ya se ve más normalita en esa segunda foto,
0: no,
2: ¿verdad? Pero pues,
1: no, igual se ve.
2: Disfrutando.
1: Igual.
2: Sí,
1: igual.
2: No, pero es que pero la primera, como es así, de casi creo que enfocado ahí, Raúl.
1: Ok.
2: Sí, se nota mucho, pero mira, anda muy fit, la verdad, ¿eh? Subí unos videos donde está, pero
0: con su entrenador, Raúl. No sé
1: ¿está qué, perdón?
2: Con su entrenador, dándole duro al ejercicio.
1: Bien.
2: O sea, sudando la gota gorda, le mete unas rutinas, Raúl. Y la verdad es que sí se ha visto el cambio físico en mi querida.
1: Qué Karol, bueno.
2: ¿Verdad? Pues bien, qué por bueno. Ella.
1: No, pues es que mira, Colombia, esa artista, Raúl, es guapa, está en Colombia.
2: Sí.
1: Y sabemos que estando en Colombia... Pues
2: Colombia está top ahorita.
1: Está top y está bien. Digo, puedes encontrar las formas más fáciles de poder estar mucho mejor. Y aparte, si le mete al deporte, está joven, está bonita. Sí. Pues, qué bien. Se ve muy bien. Creo que es la mejor etapa de Karol G ahorita, físicamente hablando.
2: Sí, yo también pienso lo mismo, Raúl.
1: Sí, verdad, se ve muy bonito.
2: Y se vio ahora que estuvo en Coachella también. Porque
1: claro.
2: Ahí fue cuando veía cómo se estaba preparando para llegar a estas presentaciones. Y le metía, pero duro, Raúl. Y se ve espectacular la mujer.
3: Superó con creces. A lo mejor estoy mal. Yo la conocí a ella como la novia de Anuel en aquel momento y lo superó, pero enormemente, ¿no?
2: Sí, Anuel no es
3: exactamente,
2: nada.
3: Exactamente, ¿quién es Anuel? Y la morra ahorita la está rompiendo, felicidades, mano.
1: Bien.
0: Pues sí.
1: Bueno, está Shakira y luego Karol G.
3: Sí, ya le, Karol G. Ya
1: sí, así en ese nivel.
3: Sí,
1: okay.
0: ¿De cuerpo qué?
2: Yo creo que Shakira, obviamente, lo que le doy esos años, ¿no? De
1: claro, la trayectoria, claro, sea, obvio, obvio.
2: Sí, a Shakira, total, pero ahorita la mantiene ahí, ¿no?
1: Ok.
2: Sí. Y bueno, pues en horas ya estaremos viendo a mi Shakira, ¿verdad, Raúl? También.
3: Ah, pues ya va a estar. Oigan, sí, tiene razón.
2: Ya, pues de horas.
0: ¿Cuántas horas?
2: Le estuvo dando, también a los ensayos. ¿Al ensayo? También lo estuvo compartiendo otra vez.
1: Sí, la he visto.
2: También, mi Shakira, que también está flaquita. Oigan, quien ya no está tan flaquita es mi Paulina Rubio, Raúl. Ayer estaba viendo una entrevista donde esta chica que está señalando a Emiliano Aguilar, la que supuestamente la dejó también fuera de su equipo, que se llama, se llama artísticamente Vi, algo así, Raúl.
1: Sí.
2: Ella, Raúl, tuvo una relación con una productora de República Dominicana llamada Pamela Vélez, y dijo en una entrevista, yo creo que es la actual pareja de Paulina Rubio, dijo, porque cuando estuvimos juntas, que fueron 3 años, todo el tiempo estaba con Paulina Rubio y se me enojaba cuando le marcaba y estaba con ella, y me dice, no me estés marcando cuando estoy con Paulina Rubio, no me marques cuando estoy con ella, permíteme disfrutar mi tiempo, dice, y la verdad yo siempre sospeché, no estoy asegurando, lo dijo, pero después de que me dejó, la verdad, me quedó claro y podría decir que ahorita Paulina Rubio y esta productora de República Dominicana, Pamela Vélez, son novias, se dejó esta chica, se me hace un chisme barato, sinceramente, ¿verdad? Pero pues ayer obviamente muchos medios de que será que Paulina ahora tiene una novia, no creo, simplemente pues palabra vida de esta chica, que aparte de que terminó con pleito con Emiliano Aguilar, pues también me la dejó la novia y dice, yo creo que me dejó por la chica dorada, mi chica dorada que no está pasando también por su mejor momento, muchachos. Algo les iba a decir, Raúl, y se me fue la cabra.
1: Y era de Paulina.
2: No, era algo más. Que algo vi, pero no lo apunté, Raúl. Oye, sí, Raúl, que ayer, mis amigos de Siéntese Quien Pueda, como que andan un poquito atrasaditos, o el jefe de información se me está quedando dormido. Ahí dijeron de que tenemos una exclusiva. Alicia Villarreal ya vive.
1: ¿Pero ya lo dijiste ayer?
0: Sí.
2: Hombre, Raúl. No, Raúl, ayer fue lo de que Cruz Martínez le había pedido un trueque a Alicia Villarreal.
1: Okay.
2: Pero ayer tuvieron otra exclusiva, Raúl.
1: ¿Cuál fue?
2: Alicia Villarreal ya vive con el novio en su casa.
1: No. ¡Ah, no me digas!
3: ¡No!
2: ¡Sí, Raúl!
1: ¡Ah, caray!
2: ¡Sí, Raúl! Ayer fue el bombazo de Siéntese Quien Pueda. Ok. Hoy en exclusiva.
1: Esto es de Telemundo, ¿verdad?
2: Es de Telemundo, Raúl.
1: Oye, pues ahí sí. De Telemundo que tienen que ponerse las pilas. Digo, en ese sentido. Y cuando es especialista, mi querido Poncho, sobre Alicia Villarreal, que te llamen, güey.
0: Por favor.
2: Es Raúl. Pero ayer dije, a ver, estoy viendo porque dije, a lo mejor estoy en una repetición de hace 3 meses, ¿verdad? Uh-huh. No, Raúl. Que voy viendo que no, y tenemos la información confirmada. Ya, Alicia Villarreal ya vive con Sivat en su casa. Le dije, no, se me quedaron sin jefe de información o algo me pasó, porque ayer la exclusiva de que Cruz Martínez le pidió un trueque y hoy que Alicia y Sivat ya viven juntos.
1: Ok, no, Raúl, un poquito pues, atrasado.
2: Sí, ahí tengo las fotografías.
0: Que pone show grabado.
1: Un poquito atrasados. O pues
2: acuérdense que yo tengo unas fotos. ¿Sí? No, era de ayer, Raúl, era de ayer. Pero acuérdense que yo tengo unas imágenes ahí de donde incluso la lleva cargada.
1: Claro.
2: Unos meses atrás.
1: Ustedes que viven en Monterrey, obviamente saben más que cualquier otra persona a nivel nacional.
2: Así pasa a veces, pero ya van las exclusivas un poquito atrasadas de mis amigos de Siéntese Quien Pueda, ¿verdad?
1: Bien.
2: Bueno, así las cosas, Raúl. Perfecto. Ya, Raúl, ya me estoy preparando.
1: A ver, mañana, ¿qué vamos a tener? ¿Con qué tendríamos? ¿Escenas tuyas o imágenes tuyas?
2: Hoy pues voy al FanFest, Raúl.
1: Okay.
2: Que hoy no hay, hay.
1: ¿Hoy no hay artistas?
2: La noche. Sí, en la noche, Raúl. Bueno, tarde noche, La Leyenda. Pero Raúl, están bien salados que con el tema que va a estar lo del Parque del Agua y que supuestamente se va Arturo y Melanie, pues todos vamos a ir para allá, Raúl. ¿Verdad?
1: Okay.
2: Pero pues ya vamos a creer en redes sociales.
1: Ajá.
2: Sí, pero hoy está La Leyenda en la tarde noche, en parte de las festividades de esto. Y en la noche, la inauguración del Parque del Agua.
1: Bien, ¿y Samuel va a estar ahí o cómo, digo?
2: Sí, por supuesto, Raúl, es quien corta el listón, es quien da la inauguración hoy al Parque del Agua.
1: Oh, ok, perfecto.
2: Pero bueno.
1: Tienen mucha fiesta, tienen muchas actividades, Ponchito. Tu pronóstico, a todo mundo le estoy preguntando, yo sé que no sabes mucho de fútbol, no los has dicho muchas veces, pero ¿qué te atreves a decir? Hoy México inaugura el Mundial frente a Sudáfrica, van a jugar en el Estadio Azteca, locales, ¿qué crees que vaya a pasar?
2: 3-1, Raúl.
1: ¿Ganando quién?
2: México.
1: Está bueno. ¿Quién sabe? Uno nunca sabe. Tengo que preguntar.
2: Ganando Shakira, Raúl.
1: Bueno, 3-1. ¿Se supone que a qué horas comienza todo este? ¿Tú sabes ya?
2: Bueno, nosotros a las 11.
1: 11 de la mañana. 12 acá, para nosotros.
2: Sí. Sí, exactamente, Raúl.
1: 2 horas.
2: Así es. El partido es a la 1, ¿no? Algo así.
1: A la 1 para ustedes, a las 2 para nosotros.
0: De Texas. Bueno, pues
1: muy bien. 2 horas antes empezaría todo el espectáculo. Uh-huh.
2: Perfecto. En 2 horas me voy, Raúl, yo.
1: Excelente. Te mandamos un abrazo. Cuídateme mucho, por favor, Ponchito. Gracias por estar con nosotros. Gracias. Gracias. Se te quiere, mi querido Poncho. ¿Cómo que no sabe Poncho? Dice jajaja, Rosalba Sánchez. Es que él me ha dicho, Rosalba, que no sabe ni nada de fútbol, y está bien, se vale, ¿no? Gracias también. Yo los quiero ver mañana, chavos, dice Pedrito, saludos. ¿Pueden ir los niños también a donde van a ir ustedes? Dice Máxima, te están preguntando, Mario.
3: Sí. Es un restaurante.
1: Ah, okay.
3: Sí, claro.
1: Saludos, gracias. Es de Univisión, Sonsotes, dice Ramiro. No sé, es que, a ver, yo no veo televisión, Ramiro, por eso pregunté, no afirmé. Okay. Sálvese Quien Pueda, es de Univisión.
0: No creo.
1: No sé, no tengo la menor idea, Ramirito. No, de veras, no sé, por eso pregunto, Gracias por aclararlo, La voz del ardillo le da un toque muy especial como salsa al buen taco, dice Moisés también. Saludos, Shelly. Yo no sé si hablaron de la nota que salió en Estados Unidos de no da autorización a influencers con visa de turista de grabar nada durante el mundial. A ver.
3: Ah, caray, ¿qué? A ver.
1: Si un influencer, digamos, viene de Argentina.
3: Sí.
1: Con visa de turista, ¿que no podría grabar nada durante el mundial?
3: ¿Grabar? Sí.
1: ¿Será que van a revisar redes y cancelar las visas? Dice Shelly. A ver, ¿cómo?
3: Me imagino que lo dicen porque estaría trabajando y generando dinero aquí en Estados Unidos.
1: Sí, tiene lógica, ¿no?
3: Sí, pero no sé quién le pague al influencer.
1: Ok.
3: ¿Sí me explico? Porque en todo caso no podría haber influencers afuera que estuvieran recibiendo dinero de Facebook porque es una empresa americana. Entonces, ahí sí de leyes, la verdad es que Va a ser difícil, Chely, regular todo eso.
1: Porque dicen que visa de turista tendrían que verles el celular y ver todo esto y le podrían cancelar visas produciendo desde acá.
3: Pero no dudo que haya influencers.
1: Dice Mariquita, los que monetizan no podrían trabajar.
3: Pero entonces los influencers que vienen de México, por ejemplo, a grabar a Disney, a grabar a otros lugares aquí en Estados Unidos, pues no podrían hacerlo y lo hacen. Okay. A lo mejor les van a poner más trabas, pero eso pasa todos los benditos días, Raúl.
1: Ok, bueno. Okay.
3: Supongo.
1: Raúl, Telemundo pasa el Mundial, Univisión pasa por la Liga MX. Shari, no, si yo también van a monetizar, los van a castigar, dice. Yo lo vi también. Los van a castigar si monetizan.
3: Ah, caray, a ver.
1: Gracias. Mucha gente, tres personas castigo, me dicen que sí.
3: ¿No será castigo lo que dices tú? Si ponen imágenes de la FIFA, si ponen imágenes de esto, imágenes del otro.
1: Pues, entonces, ¿qué van a poner?
3: No, puedes poner del partido, me imagino, o tú grabándote, pero no una transmisión como lo que nos prohíben a nosotros, ¿no?
1: Ok, bueno, amigos, estamos en vivo, mi show.
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5: Raúl, buenos días para todos. Saludos, saludos. México gana 2-1 hoy. Salúdenme, que es mi cumpleaños, Geraldo de León. Y arriba, Cihuatlán, Jalisco.
6: Buenos días, buenos días. Show perro. Rapidito, no me alcanzan las palabras para decir todo de lo mucho que está pasando en México. Esas protestas son por apoyo de las empresas y gobiernos corruptos que estuvieron, que no quieren perder, quieren seguir en lo mismo. Dejando mal a los nuevos gobiernos, las televisoras, hablando Salinas Pliego con las deudotas, como se le perdonaba, ahora ya no se le perdona, pues a puro tira tierra. Y que viva México, vamos, México campeón, México campeón.
5: Que acaba de decir que hay que ser empático con los que protestan. Oye, es esta bola de güeyes, solo hacen política nada más. Los maestros han recibido una buena cantidad de aumento en los últimos 6 años con el señor presidente Obrador. Bueno, pásala, aquí les habló el tercero perro número 20. Nada, solamente quiero felicitar a la selección mexicana y espero que hoy saquen un buen resultado. Saludos, yo perro.
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7: Señoras y señores, ladies and gentlemen.
8: Sí, señor.
7: Comenzamos esta onda musical con este gran.
8: Llegó la hora chingüengüechona.
7: Aquí está con ustedes, traído desde el estadio Azteca. Con ustedes está el profesor más futbolero.
8: Aquí está maestro.
7: El maestro, profesor Chingao.
8: Cómico, mágico, musical.
7: Esos bailes que usted echa. Unos pasos estilo Arturo Carmona, maestro. ¡Ea! Como que va al parque, maestro. De las aguas. Eso, maestro. Mira nomás. Bien mexicano el maestro. Aunque se le nota que es arábico, pero su rostro ha cambiado últimamente. Mira nomás. Con ustedes, los pasos prohibidos del profesor.
8: ¡Échale más! ¡Gino Montes!
7: El profesor Gino Gao. ¡Eso, maestro! ¡Hala, maestro! Me gusta a esos pasos.
9: ¡Cállate el hocico!
8: Por favor, güey.
7: ¿Cómo se aprendió esos pasos?
9: ¡Cállate el hocico, güey! ¡Déjame bailar, güey!
7: ¡Paso mundialista!
9: ¡Déjame entrar en la fiesta mundialista, baboso!
8: ¡Éntrale, maestro!
9: ¡Ay, este güey!
7: Maestro,
9: good morning, brothers and sisters. How are you?
8: Fine, thank you, master. What's up?
7: How are you doing?
9: El día de hoy, hermana, hermanito, me gustaría irme.
8: ¿Qué, maestro?
7: ¿Qué pasó, maestro?
8: No, se quedó callado,
7: maestro. Callado, maestro, por favor.
9: Es que quiero irme a meditar, borrego.
8: ¿A meditar?
7: ¿A militar?
9: A un lugar.
7: Ah, meditar.
9: Muy especial.
8: ¿En serio, maestro? ¿A dónde?
9: ¿Qué te diré, borrego? Me gustaría ir a un lugar lejos de la civilización.
8: Ok.
9: Donde se pueda contemplar el campo y disfrutar de los animales que lo habitan.
8: Ah, qué bonito. Me estoy sugiriendo ir a una granja, me imagino.
9: No, no, sí, un al ranchito. Partido, a un partido de fútbol, güey.
8: ¿Qué?
9: ¿Cómo? A contemplar la cancha y disfrutar de los animales que lo rodean.
8: ¿Qué?
7: ¿Por qué?
9: Se da lo que llegue. Cuando vemos fútbol y nos empedamos en las gradas.
8: Sí, claro.
7: ¿Qué tiene que
9: nos
7: ver,
9: convertimos
7: maestro?
9: En unos energúmenos animales con unas cervezas en la panza, güey.
8: Nos agarramos aguamás de ahí, ¿no? Sí,
9: hasta pues, nosotros mismos, mexicanos contra
7: nos
9: mexicanos.
7: ¿Sí, maestro?
9: ¿Cierto o no cierto? Nos agarramos a madrazos.
7: Maestro, es parte de la cultura de uno. Maestro.
8: ¿De la cultura o de
9: esa
8: la escultura?
9: Esa es la cultura de uno.
7: Agarrarse aguamás.
9: Que
7: maestro,
9: por cierto, el día de hoy.
8: ¿Qué?
9: La selección mexicana se enfrenta contra un duro rival.
8: ¿En serio, maestro?
9: Contra 11 hombres de gran experiencia y una enorme técnica en el fuchibol.
8: Claro, puede ser, me imagino, Argentina, Alemania, Brasil, Francia, Italia.
9: Contra Sudáfrica, Borrego Cruz.
7: Maestro.
9: Valiendo gorro. Los paisanos gastando su lana, güey, para ver a México y le ponen a Sudáfrica otra vez.
8: No,
9: ¿pero qué te digo? Portugal le pusieron al Congo, Congo, no, Congo.
8: Congo, Congo.
9: A Argentina le pusieron a Argelia.
8: No, hombre. Ah.
9: Pero yo soy el culpable que nos quieren ver la cara.
8: Exactamente, maestro.
7: Oye, maestro, ¿cómo se acuerda usted esas cosas?
9: Yo, güey. Yo soy.
7: Increíble, maestro.
9: Y por cierto, fíjate que el día de ayer me tocó ver al Guli Peña y a Giovanni Dos Santos, güey.
8: Ah, ¿en serio, maestro? ¿A poco consiguió entradas para el entrenamiento?
9: No. ¿Qué entradas ni qué activaciones de empresas, güey? Ni qué la agilidad del Javi para dar deportes.
8: No, tanto, Pérez, maestro.
9: Me los encontré en una cantina, los güeyes.
8: No.
9: Ya sabes cómo son de pedoquias, güey.
8: La verdad.
7: Pues sí, eso sí. Sí, son muy borrachos.
8: Con el cara.
9: Y hablando de fuchibol.
8: ¿Qué?
9: De catarrines y de dinero.
7: Ay, maestro, ya
9: el día de hoy les traigo una pregunta: ¿cómo saber si eres chúntaro dominador o chúntaro dominado? ¿What? ¿Cómo lo escuchas, Borrego Cruz?
7: Si eres chúntaro dominador.
9: Te lo voy a explicar porque te veo alebrestado, linfático y frondoso.
8: Ando bien frondoso el día de hoy, maestro. Mire.
7: Frondoso.
9: Mira, Borrego. ¿Cómo saber si eres un macho que domina a tu hembra?
8: Ok.
9: La que le manda, que la ordena. ¿O eres un chúntaro de esos que dicen, yo no quiero problemas con mi señora, vale? Yo prefiero callarme y no pelear.
8: Es por amor.
9: O sea, maestro. Eres un chúntaro dominado. Ya sé, carita, es por amor. Ya me lo has dicho mil veces.
7: Lo que pasa es que usted no entiende.
9: Es por amor, yo lo sé.
7: Usted no entiende el matrimonio, maestro, porque usted no se ha casado.
9: Amor. Ya me dijiste, es por amor. A eso vas a llegar, güey. Pero bueno, vamos a decir a la hora de pistear.
8: ¿De pistear?
9: Si usted, mi hermano, es un chúntaro que le gusta disfrutar de la vida, así como algunos jugadores de fútbol, que son pedocles.
8: Sí, pues sí.
9: Y locutores también.
7: Ah, bastante. Maestro.
9: ¿Eh? ¿Usted conoce un locutor que no sea pedocles?
8: No.
9: ¿Eh? ¿Usted conoce un locutor que no tome, que no se aviente una cerbatana bien el odia?
7: No, maestro, no.
9: ¿Con una buena carne asada?
8: No.
9: ¿Y una cerveza por un lado?
8: No.
9: Claro, ¿con vironga, pisto, con un bote o en su defecto?
7: Todo mundo cae, maestro.
9: ¿Con una chela y su señora, fíjese?
7: Una chela.
9: Si su señora, mi amigo, si su esposa, si su mujer, su morra, ¿eh? No le dice nada.
8: ¿Tipo quién, maestro?
9: Ya te dije ayer. Mientras le siga sacando dinero al vato, le va a aguantar de todo la chava.
8: Ah,
9: a mí no me metan en bronca.
7: Ya entendí.
9: O sea, llega usted de parranda, vamos a decir. De levantar el codo. Llega todo borrachote a la casa.
7: Sí.
9: Con aliento alcohólico.
7: Hijo de su madre.
9: De esas veces que llegas que ni el perro se te quiere acercar de lo fumigado y apestoso que vienes.
8: ¿Tipo quién, maestro?
9: Mira. Pues no sé si es por borrachales o porque no se baña, pero fíjate que todos le sacan la vuelta.
8: Maestro, ¿qué le pasa, hombre?
7: ¿Cómo, maestro?
9: Le sacan la vuelta al vato, güey. Pero como les iba diciendo, llega usted, mi hermano, mi amiga, llega usted de parranda, amigo, fumigado a su casa, y su señora no le dice
8: nada.
9: Es usted un chúntaro dominador.
8: Claro.
7: Eso,
9: o sea,
7: tiene que ser,
9: este chúntaro puede irse de parranda, de fiesta, de party, cuantas veces quiera.
7: Y el tiempo que quiera.
9: A la hora que quiera, con quien quiera.
7: Es cierto.
9: Y su señora,
7: ¿qué?
9: Como el turqui cuando le quitan la televisión para ver series coreanas.
8: ¿Cómo, maestro?
9: Le calan al turqui, pero no dice nada.
8: Ah, oiga, maestro, ¿y el chúntaro dominado?
9: También se va, Borrego.
8: ¿De parranda?
9: No, también se va, pero a dormir.
8: Ah,
7: ay, maestro.
9: Oye, mano, apenas agarras una vironga, ¿eh? Y ya está tu esposa regañándote.
8: ¿Qué dice?
9: Mira, Jorge, ya te dije que no me gusta que tomes, baboso. Y para darle más efecto,
8: ¿qué?
9: La señora levanta la ceja izquierda y se pone las manos en la cintura.
7: A ver, ¿cómo?
9: Como diciendo, y nomás vos, contéstame, estúpido, contéstame, atrévete. Vas a ver cómo te va, hijo de tu madre.
7: Qué feo, maestro.
9: Brava, brava, brava la señora.
8: ¿Y por quién, maestro?
9: Acuérdate, ¿qué día es hoy?
8: Jueves.
9: Correcto, es jueves, güey. Hoy le toca lavar los baños.
8: ¡Ah, sí, cierto!
9: Es jueves.
7: Maestro, pero como el mundial le comienza hoy, yo le dije, hoy no hay lavadera.
9: Es jueves. O la otra que te invitan, vamos a decir que te invitan a una fiesta.
8: Fiesta.
9: Una fiesta. O una cena.
8: Anda.
9: O una carne asada.
7: ¿Qué?
8: Maestro, pero discúlpeme, ignorar, pero ¿cuáles carnes asadas se refiere usted?
9: Pues de esas que te invitan, hombre.
8: ¿Pero quién te invita?
9: Pues un amigo, un pariente.
7: ¿Un camarada?
9: Un compañero de trabajo, digamos.
8: ¿Pero qué compañero?
9: El trabajo, ya te dije.
8: ¿Pero vamos. ¿Cuál trabajo?
9: Bueno, ya, Borrego, maldito.
7: ¿Cuál?
9: Las carnes asadas que ni carne te dan, güey.
8: La
9: que puro mendigo pellejo y uñas de pollo te sirven. Esas.
7: ¿Por qué, maestro, serán así?
9: Las que llegan toda la bola de chúntaros con la camiseta de la selección mexicana, güey.
8: ¡Ah!
9: A Babosos estos. Babosos estos, güey. Esas son las carnes asadas a las cuales me refiero, borrego. No, porque... Las que no sabes si es carne asada pues... o estás en medio de la cancha del Estadio Azteca.
7: ¿Por qué, maestro? ¿Cómo?
9: No más falta el árbitro.
8: ¡Hala, chingada!
9: Puro mendigo chúntaro futbolista llegó. Miras en la carne asada. Bueno, no más falta que se pongan a asar el balón ahí junto con las salchichas, güey. Pero según tú. Ajá. Es que yo le voy a la selección, ¿vale?
7: Sí, soy claro. Fanático, maestro.
9: Por eso hicimos una pachanga, ¿sí? Una fiesta.
8: Exactamente.
9: Llevo por el... eso me pongo la verde.
7: Y lo llamas en el corazón.
9: Para que me miren que soy mexicano.
8: Claro que sí.
9: Sí.
8: ¿Cómo no?
9: Bueno, la mera verdad sí te miran.
8: ¿Y la camiseta?
9: No, la cara, güey. ¿Cuándo compras esas mentadas camisetas de fútbol, güey? Oye, se la compro original. No. 100, 120 bolas por un desgraciado pedazo de tela, llámese uniforme.
8: ¿Qué
9: de
8: le pasa, maestro? ¿Qué
7: maestro, es un orgullo, maestro.
9: Total.
8: ¿Qué?
9: Llegaste a la fiesta.
8: Sí.
9: A la carne asada, digamos. ¿Eh? Y llegas, güey, todos en el patio atrás, vironga a morir, güey. Carne asada a morir, salchicha a morir, güey.
8: Eso.
9: Y tú llegas bien emocionado, güey. Abres la hielerita, mira, le sale el humito a la hielera, güey.
7: Hombre.
9: Te dan la cara, güey, así.
7: El olorcito, maestro.
9: Ay, te habla.
7: Te acaricia.
9: Aquí estoy, aquí estoy. Y agarra la primera vironga.
7: Ni me acuerdo.
9: Inmediatamente, maestro, te sientes como ratoncito acorralado por el gato.
8: ¿Cómo, maestro?
9: Sientes la mirada fulminante de tu señor.
7: ¿Cómo, maestro?
9: No,
8: maestro.
9: Desde allá.
8: ¿Sí?
9: Desde adentro de la casa.
7: ¿Te echa la
9: allá
7: mirada?
9: En la cocina donde está todo el viejerío chismorreando.
7: ¿Se mira?
9: Desde allá. Sientes, fíjate, sientes la mirada fría y calculadora. Así de tu señora que se te clava en la nuca. Te empieza a dar una punzada en el cuero cabelludo. Ajá. Y sientes como si gatos chimuelos te chuparan los dedos de las patas.
7: ¿Los qué?
9: Y volteas. Y sí, ahí está tu señora viéndote fijamente. ¿Cierto o no es cierto, hermano del rostro chico?
7: Maestro, pero es porque
8: es
7: cuida.
8: Por amor.
9: Es por amor.
7: Es por cuidar, nada
9: yo
7: más.
9: Yo lo sé.
7: No es porque te
9: quiera maltratar. Y menos que el Javi se aviente otro chiste. Sin chiste.
8: ¿Qué le pasa, maestro?
9: Ya está tu señora ahí por un lado de ti. Ándale, vámonos, vámonos.
8: Vámonos.
9: Y tú, pero ven, mi viejita, si apenas quedamos chingados.
7: Apenas acabo de destapar.
9: O sea, ándale, el niño ya tiene sueño. Vámonos, Alex.
8: ¡A la
9: mala! Vamos, vamos, vamos.
7: El niño ya tiene sueño.
9: O si no.
7: Ni el niño llevar.
9: Se hace la ofendida la señora.
8: No.
9: Te pone caras, borrego.
7: Sí. ¿Cómo, maestro?
8: Tipo, ¿quién más?
9: Mira, dije que te ignora en ese momento, no durante todo lo que llevas del matrimonio, güey. Voy bien o me regreso, amigo vacacionista.
7: Vacacionista.
9: Le ruegas quedarte un ratito. Está haciendo calor, güey.
8: Sí, sí.
9: Es verano, güey. Sí. Temperatura de 100 grados, güey.
7: Correcto,
9: man. Tiene la cervecita en la mano, helada, helada, helada. Le ruegas a tu señor y ¿qué crees?
8: ¿Qué?
9: Ya no te contesta.
8: No.
9: Y no te queda más remedio que soltar la cerveza, que nomás le habías dado dos traguitos. ¿Y sabes qué, güey?
8: ¿Qué?
9: Despedirte de la raza. Sí, güey. No, ni modo, güey.
7: Pues
9: ni
7: sí,
9: modo.
7: Maestro.
9: Te quedaste con ver ganas de ver a la selección jugar.
7: Sudáfrica.
9: Te quedaste con ver a tomarte la cerveza.
7: Sí.
9: Y ahí vas, con tu manita tirante, cabizbajo.
7: ¿Cómo, maestro?
9: Todo triste despidiéndote de todos. No, pues ya nos vamos, ¿vale? Gracias por todo, hombre.
8: Gracias por...
9: Ay, nos vemos mañana en el jali.
7: Qué vergüenza, maestro.
9: Que hasta pones cara de perrito regañado y te vas con la cola metida entre las patas.
7: Sí, cierto, maestro.
9: Oye, hombre. Todos los demás chuntaros, güey. Con
7: felices.
9: Su camiseta de la selección mexicana, güey.
7: Con su chévere,
9: como
7: maestro.
9: Si fuera porra gritándote. No, hombre, ¿para qué te vas, Alfred?
7: No.
9: Que hasta levantan la vironga al aire como diciendo... ¡Chupa, güey! ¡No
7: vente,
9: te vayas!
7: ¡Vente, regrésate!
9: ¡Hay vironga gratis, güey!
8: ¡Claro!
7: Si usted supiera cómo...
8: ¡Vamos a estar ahí en el mallito!
9: ¡Vamos a estar en el mallito, güey!
7: ¡No, no me deja, maestro!
9: Pero tú caminas como perrito faldero.
8: ¿Cómo, maestro?
9: ¡No vas! ¡Te llevan! ¡Pegadito a las enaguas de la señora, güey!
7: ¡Maestro, pero
9: póngale
7: es que...!
9: ¡Póngale nombre! ¡Los patiños se defienden solitos, güey!
7: ¡Es por el bien de uno, maestro!
9: ¡Los chúntaros sin voto y sin autoridad!
8: Pintan
9: su raya.
7: Maestro, si mira, yo me quedara en esas fiestas
9: con esta chiquita güerita, güey, yo sí le hago caso a todo lo que digo. Me hago mandilón, hija de
8: eso.
9: La chiquita.
0: Ya estoy lista, claro, queridos, para los horóscopos del día de hoy. Saludos, chicos, profesor, ¿cómo andamos?
10: Hola,
0: muy bien, qué bueno. Ya empezamos con los horóscopos para ti, Aries. Sé considerado con las personas que te ayudan. Hay muchas personas que te ayudan para poder avanzar. A lo mejor tienes hijos. Si tu mami, una persona, te cuida a tus hijos para tú poder ir a trabajar, dile gracias, gracias por ayudarme. Y así, en muchas situaciones, por favor, hazlo, da las gracias. Para ti, que eres del signo de Tauro. Tauro, eres pionero o pionera en lo que haces en tu trabajo, en tu actividad. No dejes que ande gente ahí fea copiándose tu trabajo. Vale mucho tu trabajo y tu inventiva y creatividad. Para ti, que eres del signo de Géminis, eres el número uno porque te gusta innovar, Géminis. Esta semana vas a estar en el top one porque algo que haces, dices, lo vas a hacer muy bien. Y si eres influencer o trabajas en redes sociales, vas a activar muchas, muchas energías en la demás gente. Para ti, que eres del signo de Cáncer, los cánceres están siendo exitosos, exitosas en todo lo que están realizando, haciendo y logrando. Así que sigan con esa energía maravillosa. Para ti, que eres del signo de Leo, Leo, independiente, trabajando con mucho brío, con mucho amor. Tienes la mente y el corazón ahorita muy abierto y con mucho amor hacia las cosas nuevas que te está trayendo la vida. Virgo, Virgo, buenos días, ¿cómo andamos? Virgo, ay, vas a andar muy empoderado, muy empoderada, y que tú y que no sé cuánto, muy bien, pero nomás no te pases ahí de además, no caigas gordo, por favor, porque eres experto para eso. Para ti, que eres del signo de Libra, los Libra están siendo prácticos. A ver, ¿me sirve? Sigue. ¿No me sirve? No me sirve, no me sirve. ¡Vámonos! Lo que sigue. Por favor, Libra, y vas muy bien. Tú sigue así porque la vida es práctica. Para ti, que eres del signo de Escorpio. Escorpión, te estás inspirando en más personas para hacer las cosas en el presente. Nomás lo que sí te recomiendo, que no sea una copia. Creatividad y avance, pero sin caer en la copia. Para ti, mi querido Sagitario, la fuerza, estás adaptándote a cosas que a lo mejor están siendo nuevas en tu vida, pero que estas cosas, estos cambios son para bien y que vas a avanzar con mucha energía muy positiva. Para mis queridos Capricornio, Capricornio, estás protegido, estás protegida, la divinidad te cuida y puedes avanzar aún más de lo que te imaginabas. Acuario, eres único, eres una persona único, única, no hay comparación, no hay nadie igual a ti, Acuario, así que por favor confía en que el universo te está por mandar cosas maravillosas. Y para ti, que eres del signo de Piscis, está llegando ahora sí estabilidad a tu vida. Por favor, no hagas cosas que te que te quiten la estabilidad. Muy bien, mi querido, mi querida del signo de Piscis. Hasta aquí los horóscopos, echarle muchas ganas. Y por favor, no olvide que está en el mejor show, en el de Raúl Brindis. Ay, es que se atoran las cartas, oiga. Y que yo soy Leo Tarot y que le dejo mucha energía positiva de mi corazón. A su corazón. Seguimos con mucho más.
11: Gracias, gracias, Leo. Gracias. Siempre un placer estar contigo también. Gracias. ¡Güera! ¿Quién va a ganar hoy? Hombre, no dijiste, dice Javier Torres. Me hubiera gustado preguntarle también el pronóstico. Agrego, dice Luisito, lo de Bill Gates. También mencionó que Epstein trató de usar información personal sobre sus infidelidades para ejercer influencia sobre él y continuar la relación que terminó en el 2014. Que Epstein también estaba chantajeando a Bill Gates. Okay. A mí también me estaba chantajeando, dice. Gracias, Luisito hermoso. Un abrazote.
10: Para que lo estuviera chantajeando, quiere decir que le conocía. Exacto. Y que no era nomás de una fotografía.
11: Pues, puede
10: digo,
11: ser.
10: Si estás diciendo eso, te estás contradiciendo.
11: Pues, también.
10: O sea, digo.
11: ¿Qué le pasa, maestro? De mis cuñados no va a andar hablando, dice Luis Ruiz. Nunca he visto al Chema y a Leo juntos. Se me hace que son la misma persona, pues.
10: No, ¿qué te pasa?
11: No sé, o sea, tu señora te controla. Bueno, es que no somos alcohólicos.
10: No.
11: Sí. Y desde ahí no nos va a prohibir que
10: pues
11: sigamos
10: que me
11: tomando,
10: va a decir,
11: ¿no? Yo creo que la señora sí te va a decir, oye, sí, ya no tomes, porque ve que cometes errores, que haces babosadas.
7: Barbaridades.
11: Entonces ahí sí yo entiendo.
10: Te pobrecita la señora.
7: Te descontrola.
11: Pobrecita la señora, güey.
10: Sí.
11: Pobrecita la señora que cuando ya te marque, güey, ya no tomes. Ahora, si yo no tomo y tomo de vez en cuando y me dice no tomo. ¿Alguna vez una muchacha
10: intentó
11: controlarme?
10: No manches.
11: Sí. Una no, hace muchos años. Ahora sí, hace muchos años.
10: Sí.
11: Ahora que me acuerdo, me intentó controlar.
10: No.
11: Yo no tomo, o sea, yo nunca he sido borracho.
10: ¿Sí?
11: Guardachín. Y tenía un amigo, Gilberto Escobedo Leus, que es ingeniero civil.
10: Sí, señor.
7: Él pisteaba.
11: Él sí pisteaba. Uh-huh. Sus hermanos mayores pisteaban. Y una vez estábamos haciendo la tarea, y en la casa de él, y ella era vecina. Y resulta de que él saca las cervecitas y dijo, ¿quieres? Y dije, yo no tomo, güey. Dijo, tómale estábamos haciendo, fíjate, de ingeniería. Estábamos tarea. Haciendo tareas de...
10: O sea, ya estabas en universidad.
11: La universidad, güey.
10: Sí, sí, claro.
11: Y yo no tomaba, güey.
7: No, hombre.
11: Y dice, tómate una, güey, conmigo. Yo voy a tomar. Y Gilberto agarró una cerveza. Me acuerdo que era Tecate Roja.
10: Ok.
11: Órale. Y la sirve papá y mi novia vivía enseguida de él. Y entonces ella, me acuerdo que se cruzaba la cerca, güey, se cruzaba la cerca y estaba con nosotros. Y a veces cuando estábamos haciendo tareas para la escuela, ella iba y cocinaba. Nos cocinaba, quien no tiene hambre, y nos hacía unos, oye, ¿puedo entrar a tu cocina? Y nos cocinaba migas con huevos, cositas X, sí, no, claro, si quieres.
10: Pero se agradece.
11: Caían con madre porque uno estaba hasta en la madrugada estudiando. Y resulta que esta muchacha llegó y una vez me vio con la cerveza. Y dijo, ¿por qué estás fumando? Le dije... Pues no tomo, estoy tomando. No, que quiero ver tomar otra vez. Y dije, a la madre, dije yo. Sí me sentí así como, ¿qué onda?
7: Controlado.
11: No, porque yo no tomo y estaba tomando esa vez y me regañó.
7: ¿Y te sentiste controlado?
11: No, porque no me dejé controlar, pero después entendí por qué. Su papá tenía un chorro de problemas de alcohol.
7: Ah, claro, que de ahí venía. Sí.
11: Ahí no entendí, lo entendí como a las dos semanas que el señor se la pasaba. Era taxista el señor, todavía me acuerdo.
7: Ok.
11: Y era muy, muy, tenía muchas broncas con el alcohol. Entonces sí tenía una, estaba escamada la muchacha, ¿no? Estaba muy escamada. Por eso hay que saber, uno puede protestar o decir cosas malas.
7: Sí.
11: Pero no sabes qué está viviendo la otra persona. No sabes... Si el zapato la aprieta, no sabes por qué está diciendo algo.
7: Claro. Y también porque la otra persona toma también.
11: ¿Quién, oye?
7: O sea, la que toma, ¿por qué?
11: O sea, no sabes por qué. Ahora ya si tomas y te emborrachas y echas a perder tu vida y tu familia, y es otro rollo también,
10: eso,
11: ¿no?
10: Sí, totalmente.
11: ¿No te regañan por hablar de una ex, Raúl, como el Carita? Dice. Bueno, amigos, estamos en vivo. Sigue llamándole a de Don Andalón, por favor.
10: Sí, señor, que se comuniquen ahí a la pura neta, señor. 832-271-8131. Nos marcan, contesta el Rorín y dejan su mensaje.
11: ¿Pero qué le estamos preguntando a la gente?
10: ¿Cuál es el pronóstico para el día de hoy? Que si creen que México va a quedar campeón. Que si los van a dejar salir de la chamba, Raúl.
11: Ok. 832-271.
7: O si te controla tu mujer.
10: 832-271-8131.
11: Ahora sí, ¿qué? O si te controla tu mujer.
7: Sí, tu mujer.
11: O te controla.
7: Estamos
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5: Hola, muy buenos días. ¿Eh? Miren, pues, yo no sé opinar respecto a lo del fútbol. Considero que, pues sí, para unos es importante, para otros no, pero pues solamente es un juego. A mí lo que me llama la atención es todo esto que está pasando actualmente en México con los profesores, y considero que todo lleva mucho, mucho de fines políticos. Creo que las demandas que los profesores desean, pues, como todo, tienen que ser escuchadas, tienen que ser presentadas ante el gobierno de México. Todo esto para mí es pura política. Esa es mi opinión. Saluditos, bye.
6: Hola Raúl, buenos días. Mi opinión del fútbol, la verdad, me vale tres pepinos. No me importa el mundial.
7: Bien, yo, señora,
6: ando trabajando, feliz. Ojalá llegue mucho trabajo porque soy repartidora de comida. Realmente me parece muy de flojera. Pero no me gusta el mundial. No me da flojera, pero el pronóstico es: pierde México 3-1.
0: Ay.
6: O sea, México pierde, pierde, pierde. Yo soy mexicana, pero México pierde hoy.
8: Ya. El show más
3: cierto.
0: Puede ser, puede ser, puede ser.
3: Estamos
0: te agradezco
3: también,
0: mucho.
3: ¿Verdad?
0: Mira qué lindas llamadas, ¿eh? Todas me encantaron. Puedes estar de acuerdo con el mundial o no, y puedes tener tu punto de vista. Acuérdate que el que se enoja pierde, y la verdad, pues no sí, vale la pena hacer corajes ni enojarse. Está el mundial, ¿y por qué tengo que ver el mundial? ¿Y por qué tengo que hacer esto? ¿Y por qué esto? ¡Ay, qué desmadre! ¡Qué aburrido! No, digo, no reaccionemos así, porque nada ganamos con enojarnos, porque claro, va a haber fútbol desde ahorita hasta el día 19 de julio. ¿Cuándo
9: sí,
0: va a ser, Mario?
9: 19 de julio, dijiste.
0: Pues
9: sí.
0: Imagínate, o sea,
3: un mes.
0: Le cuelga, le cuelga todavía por lo del mundial. ¿Verdad? Está mal, señora, no va a perder 3-0, va a perder, va a ser 1-0. Bueno, es lo que tú piensas, Alejandro, ¿sí, de veras? ¿Podría repetir la hora que empieza la ceremonia de inauguración de los 10 Florida, tiempo de la Florida? A ver, Jaime García, es que no tengo la verdad yo, porque hasta yo estoy hecho bolas todavía.
3: Okay.
0: Pero yo sé que empieza 2 horas antes los eventos musicales, ceremonia. Eso es lo que he escuchado. Si el partido empieza a las 2 de la tarde, hora del centro, okay, sería a las 12 del día.
3: Sí, la ceremonia.
0: Hora centro, ceremonia, música y todo el rollo
3: todo
0: este.
3: Todo el protocolo, ¿no?
0: Ahora, hora de Florida, uh-huh, el partido va a ser a las 3 de la tarde, México-Sudáfrica, y entonces todo empezaría a la 1 de la tarde.
3: Ok.
0: ¿De acuerdo?
3: Sí.
0: Ceremonia, música y todo el rollo este, 2 horas antes. Es lo que yo creo también. O sea, 2 horas antes de que empiece el partido. El partido en la Florida hoy va a empezar a las 3 de la tarde. El partido hora centro, 2 de la tarde. Hora de California, son las 12 del mediodía que empieza. No,
3: ¿sí?
0: 12 del mediodía,
3: sí,
0: que empieza el partido el día.
3: En California.
0: Hoy. En órale, California.
3: Órale, ahí está.
0: Dice Rosaura: en mi trabajo todos traemos la playera de México.
3: Eso, eso. Qué
0: salud.
3: Bonito.
0: Beautiful Nails dice: a las 11 de la mañana. ¿Hora de dónde? Beautiful Nails también. Mm. Porque acuérdate, nos escuchan en México y acá en Estados Unidos me están pidiendo el horario de la Florida. Beautiful Nails, un abrazo muy grande para ti. Antes me emocionaba el mundial, ahora ya no. Perfecto, Daisy, excelente.
9: Se vale.
0: México pierde el día de hoy, dice Gerardo. Muy bien.
9: Dale.
0: Qué bonita esa toma, Raúl. Los tres trabajando y los tres con la camiseta verde, dice Graciela Barbosa. Gracias, estamos, Graciela, muy amable. Raúl, las apuestas, ¿qué quieres?
3: Faltó esta nada más.
0: Ah, faltó ahí.
3: La silla.
0: En las apuestas, México gana 70%, Sudáfrica gana 21%, Luis.
9: Ahora,
0: dice.
9: Vámonos.
3: Ay, ay, ay.
0: Tiene lógica esto. Sí, ¿eh? O sea, casi todo mundo, Luis, pensamos que oiga, es que tiene toda la ventaja México
3: de ganar.
0: ¿Perdón?
3: Digo, sería un chasco, ¿no? Que si México perdiera, o sea, perdiera el primer partido otra vez. Ojalá, Dios quiera que no. Digo,
0: puede ser, y puede ser que pierda también.
3: Nunca sabes, ¿eh? Pero no,
0: nunca
3: pues,
0: sabes.
3: No, la tenemos de ganar. Como dice por ahí.
0: La tenemos de ganar.
3: Sí.
0: Mire usted nada más. Mario me decía el día de ayer de las banderas. Ahora, escucha, los que hemos visto fútbol toda nuestra vida, sin ser experto, yo no soy experto de fútbol, yo no sé nada de fútbol, lo he jugado, pero nunca profesionalmente, he visto fútbol, pero no sé de fútbol. Pero en lo poquito que puedo saber, creo que inclusive los que saben de fútbol, si ya de por sí nos confundimos con algunas reglas básicas, uh-huh, ahora en este mundial, y lo he dicho desde hace dos semanas, nos vamos a confundir un poco más.
3: ¿Más de reglas?
0: Porque las nuevas reglas ya van a aplicar desde el día de hoy a las 2 de la tarde. Por eso también me interesa ver el partido. Híjole. Porque van a hacer cosas que dices, ¿y qué está pasando? ¿Y qué pitó el árbitro? ¿Y por qué hizo esto el árbitro? Híjole. ¿Y por qué lo llamó el VAR? ¿Y por qué castigó? ¿Y por qué le sacó tarjeta amarilla a fulano de tal? Uh-huh. ¿Y por qué le sacó roja a fulano de tal? Si no nos ponemos truchas, nos vamos a perder algunas funciones de reglas que van a suceder.
7: Ok. Exacto.
0: Para empezar, compañeros, el día de ayer vemos que cómo se van a colocar las selecciones.
7: Sí.
0: ¿Verdad, Mario? La situación es que antes salían nada más los 11 titulares al partido, Carita.
3: Sí.
0: Mira cómo están saliendo el día, van a salir hoy. Ya hicieron ensayos el día de ayer. Banderas de los dos lados, Mario.
7: Ok.
0: Así vas a hacer, justamente así. La bandera de México de un lado.
7: Qué bonito.
0: Y del otro lado la bandera de Sudáfrica. Órale. Y en medio, en el círculo, no van a estar los 11 titulares de cada lado, no. ¿Qué van a estar? Todos

0: porque ellos también son parte del equipo. Sí. Y se ve gacho que los excluyan y que los dejen sentaditos en la banca. Y dijo Infantino, tiene razón, güey. Hay una lanita ahí de por medio. Dijo, dale, güey, vamos a darle. Y entonces es lo que va a pasar el día de hoy, ¿ok?
1: Sí, claro.
0: ¿De acuerdo?
2: Sí, bien, pero padre. Pues...
0: Ahora, lo que te decía de las nuevas reglas también, que ya se han comentado. Uh-huh. Ahora el VAR, ¿para qué interviene el VAR? Ahora, ¿cómo lo sabemos?
1: Para ver jugadas, para verificar un penal, para de repente aclarar alguna situación que sucede en el campo, ¿no?
0: Ahora también van a intervenir para corregir o anular expulsiones. El árbitro expulsa a alguien y dice, VAR, güey, ven para acá.
1: A ver, vamos a
0: checarla. No era expulsión, chécale, a lo mejor tú dices que sí. O puede ser que no. O por doble amarilla. O sea, el VAR va a controlar también al árbitro. No controlarlo, pero advertirle que puede haber una expulsión o una doble amarilla también.
2: O sea, que se puede equivocar el árbitro y ellos le van a verificar. ¿Sabes
0: qué? Exacto.
2: Regrésalo.
0: Sí. También los tiros de esquina. Okay. Cuando hay un tiro de esquina y que el árbitro no lo marque, el VAR debe decir, güey, chécale. Sí salió el balón.
2: Le hablan aquí, ¿no?
0: Es tiro de esquina o no fue tiro de esquina. O sea... Estas cositas, quieras o no, van a parar un poquito el partido, ¿no crees?
1: Sí, claro.
2: Y también van a destantear al árbitro.
0: Y van a destantear. Bueno, se supone que ya ensayaron, ya saben, ¿no? También, y la FIFA está utilizando avatares generados por inteligencia artificial para mostrar modelos tridimensionales exactos de las jugadas polémicas.
2: Ay, ay, ay.
0: También va a haber esto. Así que esa va a ser interesante todo esto, ¿no? La regla de los 5 segundos. Límite estricto para saques de meta, o sea, para no perder tiempo.
2: Y le van a
0: ya ves que se la pasa uno y luego viene. ¿Estás perdiendo tiempo?
2: Sí,
0: así. Viene el otro y se la avientas para que la saque el otro y el otro se la pasa al otro y ahí se la pasan.
2: Y pierde mucho tiempo.
0: 5 segundos, límite estricto para sacar de meta de banda.
2: ¿Y eso lo usan más?
0: Si se demora más de 5 segundos tras la cuenta regresiva, la presión pasa, la pelota pasa al rival.
2: Ah, mira, qué buen.
0: Eso me gusta.
2: Sí, porque hay muchos equipos que van ganando y después se abusan del tiempo, ¿no?
0: ¿Cuántos equipos utilizan, ya cuando van ganando y faltan 5 minutos para terminar y van ganando por un gol?
1: Empiezan con eso.
0: ¿Y cuántos empiezan a tirarse?
2: Sí, claro, un faulito nada más.
1: El portero agarra el balón, lo hace por un lado.
0: Exacto. Y luego, ¿qué hacen los entrenadores para ganar más tiempo? Hacen cambios al final.
2: Sí.
0: Para ganar más tiempo todavía, para perder más tiempo. Uh-huh. El jugador sustituido tiene un máximo de 10 segundos para salir. Ya ves que lo están empujando y salte. Y el jugador agarra el camino más largo para salirse. Sí. Bueno, ahora tiene 10 segundos. Si se tarda más de 10 segundos, el reemplazo debe esperar 1 minuto afuera.
2: Ande,
0: y va a dejar con 10 hombres al equipo. Eso me gusta también.
2: Y es como una vergüenza también, ¿no?
0: Y ahora los jugadores que reciban atención médica en el campo, excepto los arqueros, deberán salir y esperar 1 minuto para reingresar. ¿Cuántos jugadores
2: se
0: hacen como que, ay, me pegó y no puedo, y no puedo, y no puedo? ¿Va a entrar el médico a atenderte? Perfecto. Pero sales y vas a estar 1 minuto afuera. Porque muchos se recuperan de volada, nada más salen y luego entran, ¿no?
2: Acá estoy, quiero entrar.
0: Ahora es un minuto afuera. Me encantó esa situación.
2: Oye, eso
0: y la ley Vinicius.
2: ¿Cuál es esa?
1: ¿Cuál es?
0: Expulsión directa, tarjeta roja, si el jugador... Se tapa la boca al hablar con un rival.
1: Okay. Sí, porque les te puede decir alguna barbaridad.
0: Pues chiflas a tu mouse, o esto, lo otro.
1: Algo racista.
2: Pero a veces se hablan así de camaradas también, se tapan la boca. ¿Qué onda?
1: Pues por eso, ni de camaradas, ni de
0: nada, güey. No te puedes tapar la boca si hablas con el equipo contrario, ¿verdad? Con algún jugador.
2: Otro locutor que dijera así, qué bueno, ¿cómo te digo?
0: Futbolistas que se retiren del campo de juego protestando una decisión arbitral.
1: Sí.
0: Oye,
1: mentando, cortando manga o lo que sea.
0: Expulsado automáticamente.
2: Ande, güey. Órale, güey.
0: Ok, así que hay un montón de reglas que y más que me faltaron que van a intervenir a partir del día de hoy y creo que van a ser muy interesantes.
2: Oye, ¿esos del medio tiempo van a hacer show? ¿Qué rollo?
0: ¿Quién va a hacer show, perdón?
2: Digo, el medio tiempo que van a tardar más tiempo, ¿no? ¿Sí? ¿Ya ves que son 15 minutos nada más?
0: Sí. Ah, sí, tienes toda la razón también. Uh-huh. No sabría decir, pues que me van a sorprender con todas muchas estas cosas, ¿no? Pero bueno, vámonos a esto. Vamos.
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0: Son las 10 de la mañana, centro, 11 de la mañana, hora del este.
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0: Por la mañana, mis amigos, buenos días. El show más perrón de la radio está contigo, el show de Raúl Brindis el día de hoy.

0: No, es un jueves cualquiera. De diversión garantizada en tu estación favorita. Notes el bochinche, la alegría, el dinamismo, la entrega, la versatilidad y la jovialidad que traemos hoy, super jueves. Borrego ex maldito.
1: Yes, aquí estamos.
0: 11 días del mes, 162 días del año. Frente a nosotros en este 2026 aún tenemos 203 días más para vivirlos, para gozarlos, para disfrutarlos al máximo. En vivo,
1: sí, señor.
0: En vivo, en vivo. Arrancamos la sexta hora de programación recordándote que aquí somos
1: Gente de Radio.
0: Sí, señor.

0: ¡Arriba! ¡Eso!
1: Te volvió a mandar la misma. Y tanto editarlo, güey. Pasé una hora editando. Ya te tocó exactamente la misma. Pero bueno, qué güey. Perdón, carita.
0: No, pero se, está bien.
1: No, tiene errores. 10 de la mañana con 2 minutos centro, 11 con 2, hora del este, en vivo, en el show más perrón de la mañana. Mario, entonces, mi amiga que llamó, o toda la gente, ¿tienen razón con los influencers?
2: Lo de los influencers.
1: A ver, cuéntamelo, tú estás más empapado.
2: Estaba
1: al respecto.
2: Viendo la nota, fíjate que, o sea, yo suponíamos que venía de la FIFA esta cuestión, Raúl.
1: Ajá.
2: Pero la verdad es que no, viene de parte del gobierno de Estados Unidos, ¿eh?
1: A ver, entonces, o sea, no entiendo, ¿cómo?
2: Resulta que pusieron las reglas más duras. Ahora sí que las autoridades de migración de acá, la Oficina de Aduanas y Protección Fronteriza de Estados Unidos, ajá, informó que los influencers extranjeros que sean sorprendidos subiendo contenido a redes sociales y obtengan beneficios, o sea, que moneticen, van a ser sancionados con multas económicas. Incluso podrían ser expulsados del país, ¿eh?
1: A ver, hay un montón de influencers. Muchos. Colombianos que he visto.
2: Sí.
1: Brasileños, sí, acá están, españoles.
2: Sí.
1: Que han venido para acá y obviamente ellos viven de su contenido.
2: Sí.
1: Llámese que viven en Madrid o que viven en Buenos Aires. Ellos entran con una visa B2, que es de turista.
2: Sí, exactamente.
1: Porque vienen a ver el partido y yo compré, yo compré mi boleto, le dices. Ahí yo ya tengo esto, ya tengo esto, pero paso una cámara, paso mi equipo de grabar o un teléfono celular cualquiera para grabar.
2: Como cualquier persona, ¿no?
1: Si yo empiezo a grabar el estadio, la gente, entrevistas y lo subo a mi red social, llámese YouTube o TikTok o lo que tú quieras, ¿me van a castigar si se enteran?
2: Sí, muy probablemente. O sea, incluso te digo que pueden expulsarlos del país, Raúl.
1: A ver, dice, las personas que entran como visitantes, turistas, B2, y están percibiendo ingresos por estar trabajando en los Estados Unidos, haciendo entrevistas, grabando, estarían incumpliendo las condiciones de su estatus de admisión. Autoridades de Estados Unidos compartieron con motivo del Mundial que se esperan miles de personas y entre ellos vienen influencers. Entonces, esa visa de turista es para visitantes extranjeros que vienen a vacacionar, a visitar un familiar, a visitar un amigo,
2: inclusive
1: en tratamiento médico de salud a un hospital, pero no vienen a trabajar.
2: Exactamente.
1: Y los que vienen a hacer
0: dinero,
1: dinero y los suben a sus plataformas y los encuentran, pueden ser castigados.
2: Sí, señor, esa es la cuestión.
1: A ver,
2: lo que me brinca es eso, que digo, güey, entiendo que es lo del mundial y lo que tú quieras, gustes y mandes, pero Estados Unidos está plagado de influencers extranjeros que vienen a hacer contenido aquí y a monetizar.
1: No, yo, por ejemplo, yo fui a Perú.
2: Sí.
1: Fui a Machu Picchu.
2: Sí.
1: Grabé la zona arqueológica de Machu Picchu.
2: Sí.
1: La subí a mis redes. Yo no monetizo.
2: Sí, sí.
1: Pero si hubiera monetizado, me estaría castigando Perú.
2: Supongo.
1: Por estar grabando sus zonas arqueológicas.
2: Sí,
1: porque
2: estás monetizando allá y no estás pagando los impuestos ni tienes una visa,
1: o sea,
2: de
1: tiene
2: trabajo.
1: Una cierta lógica, si lo ves.
2: Sí, claro.
1: Pero sería una restricción enormemente horrible.
2: Sí.
1: Porque entonces, ¿quién va a hacer contenido entonces, no?
2: Sí, de acuerdo.
1: Sí,
2: sí,
1: o sea,
2: sí.
1: Quiere decir que si tú te vas a México y eres de Estados Unidos y grabes las pirámides allá de Chichen Itza y las subes, pues debes de pagarle a México también lo que ganaste acá.
2: Pues sí. Sí, claro. Es que también me pongo a pensar en los influencers de acá que sí pagan impuestos aquí.
1: Ok.
2: ¿Sí me explico? O sea, los influencers que monetizan aquí sí pagan impuestos.
1: Ok, pero allá no.
2: Allá no. Es lo mismo de los artistas, Raúl, los de los grupos.
1: Sí.
2: A los grupos no
1: yo
2: los
1: lo entiendo.
2: Pasar
0: pues es que
2: acá
0: es un trabajo.
1: Yo lo sé, yo lo sé muy bien.
2: Sí, sí, sí.
1: O sea,
2: sí,
1: por
2: sí,
1: eso te digo que sí tiene una lógica.
2: Sí, totalmente.
1: Pero entonces, si todos los países se ponen en ese criterio,
2: pues sí.
1: Pues no habría influencers ya. Ya no puedes, por ejemplo, Luisito Comunica.
2: Sí, ¿a qué anda? Que por cada país tendría que pagar impuestos a cada lugar que va.
1: Exacto, a eso voy.
2: Sí, claro.
1: Millones.
2: Sí, totalmente.
1: O miles de dólares, Luisito Comunica.
2: Sí.
0: Y hay tantos, ¿no?
1: Porque dice, me estás cobrando Estados Unidos por el Mundial. No es la FIFA.
2: Sí, no,
1: es Estados Unidos.
2: Es Estados Unidos, claro.
1: Entonces, si Luisito Comunica va a China y graba la muralla china, no vas a poder. Vas a tener que pagarme o te voy a castigar.
2: Depende con qué tipo de visa entre también.
1: Pues no creo que sea de trabajo.
2: ¿Quién
1: casi
2: sabe?
1: Todos los influencers entran con visa de turista.
2: De turista. Y me imagino que paga impuestos, por ejemplo, Luisito, el mismo ejemplo, paga impuestos en México de lo que gana. Pero pues sí, como dices, si va a un país y el país tiene esa regla, pues tendría que pagar.
1: Muy interesante, interesante. Son reglas que tarde o temprano apenas están regulando muchas cosas también. Pero bueno, ¿a quién le importan los influencers?
2: Who cares?
1: ¿A quién le importan? Sí, a nadie. Señor,
2: la verdad.
1: Hoy estamos con fútbol. Señoras y señores, me encantaría hablar contigo el día de hoy. Me encantaría abrir líneas telefónicas. Me encantaría que te comunicaras al 713-930-9292. Y con respeto, habláramos todos. Estás hasta la madre del fútbol. Y apenas empieza. Dilo, pero de una manera no grosera. Digo, vaya, no nos enojemos. ¿Quieres dar el pronóstico del partido para el día de hoy? Adelante. ¿Lo vas a ver el partido en tu trabajo? ¿Te vas a ir a un lugar a verlo? ¿Vas a traer la camiseta de México? Inclusive, si quieres hablar también de las protestas y de todo lo que está pasando en nuestro México, todo se vale, pero sin insultar, estamos hablando en la misma página. Creo que tenemos un público muy maduro que hemos construido a lo largo de tantos años y que de alguna manera van a comportarse a la altura sin apasionarse y sin ofender, ¿verdad?
0: Sí.
1: ¿De acuerdo?
0: Sí.
1: ¿Podemos ir al público una vez?
0: Claro que sí, Manuel.
1: Manuelito, venga, Manuel, lo que quieras hablar, Manuelito, venga, adelante. Adelante, Manuel.
3: Sí, hola.
1: Buenos días,
3: gente Manuel. De radio.
1: Eso, somos gente de radio, Manuelito, venga, adelante.
3: Las mejores voces de todo Houston. Vámonos. Y del universo.
1: Qué bárbaro. Y eso que faltó el rey aquí. Venga, amigo, te escuchamos. Claro. Venga.
3: Sí, sobre el marcador de México. Ahora sí que vamos a ponerlo baratito, un 3-1 a favor México.
1: Oye, muchos nos vamos ahí. 3-1, 2-0, 2-1. No decimos que va a golear, pero decimos que sí va a ganar. Casi todos decimos que va a ganar México. Casi todos.
3: Ahora sí, con que jueguen bien y sea un marcador perfecto, un 3-1, ¿no?
1: A ver, yo creo que tú eres un hombre de fútbol que, sin ser experto como yo, sabes y has visto fútbol por muchos años. En el momento que hoy gane México 2-1, 3-0, 2-0, nos vamos a enamorar más de la selección mexicana, claro. ¿De acuerdo? Y nos va a meter ese ánimo de seguirlo y de apoyarlo más para el siguiente partido.
0: De subirte al carrito, pues.
1: ¿Va a pasar eso?
3: Pienso que sí, porque estos chavos que están ahorita jugando al fútbol son dinámicos, o sea, pienso, ¿verdad? Son dinámicos por lo que he visto.
1: Claro.
3: Y Javier Aguirre les impulsa mucho carácter.
1: Ok.
3: Y pienso que van a hacer buen papel en este mundial. Ojalá. Dios nos oiga.
1: Ojalá. Amigo, ¿dónde lo vas a ver el partido? ¿En tu casa, en el trabajo, en la oficina?
0: ¡Ah, qué buena medicina!
1: ¿Dónde, Manolito?
3: A la 1 de la tarde salimos de aquí del trabajo y corremos para la casa.
1: ¡Órale! O sea, ¿les va a dar chance el patrón o cómo está el asunto, amigo?
3: Sí.
1: De salirse antes.
3: Madrugamos un poquito.
1: Llegaron más temprano para adelantar. Bien.
0: Mira, con una chevechita,
1: compadre. Bien, pues felicidades, buen provecho. Oye, y que disfrutes, dime.
3: Otra cosita sobre la protesta y marchas que están ahí.
1: Adelante.
3: Supuestamente están en
4: salimos a las 11, compadre.
0: Por favor.
1: Adelante, amigo, adelante.
3: Espérame, Rorrito.
1: Venga, oye, dime.
3: Yo voy de acuerdo que protesten, ¿verdad? Pero lo que no te han resuelto en 5, 10 años, no te lo van a resolver en un día. Yo sé que hay muchas dolencias y muchas protestan por causas que están pasando.
1: Ok.
3: Pero yo digo, lo que me duele que vayan a lastimar o gente inocente, extranjera que va y de repente por ahí le pasa algo. Entonces, eso sí no me gustaría por México que se manche, ¿verdad?
1: Bien, excelente. Sí,
3: claro. Ese es mi pensamiento.
1: Te agradezco. Sí. ¿De dónde eres?
3: Sí.
1: Dime.
3: Yo soy de ahí, de Cuernavaca, Morelos, pegadito al DF.
1: Qué bonito, sí. La ciudad de la eterna primavera. Un abrazo enorme, mi querido amigo. Te tengo que dejar. Te mando un abrazo. Y entonces su pronóstico, me dijiste 3-1.
0: Órale.
1: Sí. Perfecto. Muchas gracias. Seguimos abriendo líneas telefónicas 713-930-9292. Llámanos. Queremos saber qué opinas sobre este mundial que empieza el día de hoy en unas cuantas horas ya. Estamos en
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2: Buenos días, show perrón. Gracias, Raúl, porque te des gusto, porque nos gusta el fútbol a los centroamericanos. Por mi parte, crecí jugando fútbol. Amo el fútbol. No le voy a México, pero tampoco le deseo mal. Le deseo lo mejor. Desde mi infancia, desde el 82, le voy a Alemania. Ese ha sido mi equipo. Soy de Guatemala. Arriba Guatemala, arriba México. Mis hijos son mexicanos, entonces amo también a México. No le voy a México, no le voy a Estados Unidos. De aquí como, pero también amo el fútbol. Disfrutemos el mundo.
3: Oye, voy a iniciar una queja. Muy mal momento para que no esté el señor Caracucci. El señor Pedro Reyes debería haber estado en esta semana opinando de lo que es su selección, la de México, que dice que lo adoptaron, hablando de los regios, hablando de los juegos en Monterrey. ¿Qué pasó? Me fallaron.
1: El parque del agua.
3: Y ojo, nomás por ti oigo el show. Bye.
4: Buenos días, muchachos, perro, aquí escuchándolo rumbo al trabajo. A las 5 de la mañana lo estamos escuchando. Ahí los vemos, ahí estamos. Agradecidos por su programa. Bien, bien hecho.
5: Ponte a calar, compadre.
4: Raúl, te sacaste la con esa canción del mundial.
5: Hola, Brenda.
4: Bien hecho, saludos para todos ahí en el programa. Y saludos para acá, para todo el Valle, sus retecas.
5: Saludos al Bayuco, compadre. El Bayuco.
4: Saludos.
1: Dale, está muy metido el fútbol también.
4: Buen mundial, que pasen buen mundial.
5: Ya viene la gasolina, compadre.
0: Bien, amigos, buenos días. 10 de la mañana, 19 minutos centro, 11, 19 horas del este. Buenos días. Saludos a todos los amigos también de Indiana. Un abrazo enorme. Ya el próximo mes, ya ahí voy a estar en Indiana. Así que será un placer saludarlos.
1: Julio.
0: Amigos en Indiana, vámonos con ¡ah! Yo pensé que Julio. Yo pensé que íbamos con Julio. Sergio, buenos días, mi Sergio. Llámanos. 8-713-930-9292. Adelante, Sergio, te escucho, venga. Vámonos.
6: Buenos días, Raúl. Buenos días. ¿Cómo andamos?
0: Buenos días. Con tenis, Sergio, venga.
6: Oye, quería comentar acerca de lo que es el principio del mundial, ¿verdad?
0: A ver.
6: Yo en realidad, bueno, digamos, México. En realidad, gana como que más la emoción, no tanto el equipo.
0: Okay. Porque
6: yo aquí veo Houston, ¿verdad? Y yo estaba evolucionado. Dije, voy a ahorrar, voy a juntar. Y en realidad sí tengo algo de dinero, pero como dijo el Borre, hay que mirar también las prioridades del gasto, todo eso.
0: Sí.
6: No es como desbocarlo nomás a yo compro y luego mañana. Y luego, ¿sabes qué? No sé si te ha pasado o les ha pasado. Muchas veces vas a lugares y luego y te decepcionan.
0: Ok, sí.
6: Y ya piensas, pues sí. ¿Por qué lo dices? Entonces, muchas veces es la emoción. Ahora, el resultado. No va a golear México.
0: Ok.
6: No va a golear. Yo creo que es 2-1. O a lo más 1-0.
0: Todos estamos ahí muy conservadores con México también. Estoy 100% de acuerdo contigo también en ese sentido.
1: Checo.
0: O sea, ahora si golea y gusta, wow. Wow.
6: Sí, bueno, digo, no creo que vayamos a la realidad, México en realidad.
0: Sí.
6: Digamos, ya los últimos partidos de estos amistosos, el último, pues claro, goleó, gustó y todo eso.
0: Pero
6: como vino preparando,
0: sí.
6: Yo digo, yo ahí. Ya soy un hombre mayor y he mirado fútbol desde
0: de niño. Me entiendo.
6: Sí. Entonces, a mí me gana más la emoción. Mira, ahorita tengo la playa puesta y todo.
0: Eso.
6: Y le dije al Carita, ando trabajando y que pero quiero dar mi comentario. Entonces, nos gana la emoción, la fusión del mundial.
0: Sí.
1: Y anda jalando.
6: ¿Qué quebrada voy a ir al FanFest?
0: Sí. Ah, vas al FanFest también. Bien, qué bueno.
6: Y si Dios, también un juego aquí de perdido y acuerdista en playa, no sé, todo eso, ¿me entiendes?
0: Perfecto.
1: Gracias, Checo.
0: Bueno, Checo, te agradezco. Hay ahí como que un tronidito en el teléfono también. Checo, te agradezco. Te mando un abrazo. Gracias. 3-1 dice. ¿Cuál es tu pronóstico para el partido? Recuerda que también estamos abriendo la línea telefónica. Si tú crees que estás hasta la Mauser del Mundial, mientras seas respetuoso con tu forma de comentarlo, adelante. Bienvenido. Solamente abrimos líneas. Pedimos que sean un poquito más moderados en su forma de hablar.
1: Un comentario así bien rapidín.
0: Perdón.
1: Que lo que pasa es que yo lo que quiero es que haga... O sea, que ganen con poquitos goles, no importa.
0: Ajá.
1: Pero que hagan unas jugadas buenas, no que hagan goles así a los sonso nada más.
0: Ok.
1: pero okay, que hay unas jugadas. Sí. Ah, qué jugón. O sea, qué jugada tan fregón. ¿Sí me
7: yo,
1: entiendes?
7: Yo me voy más abajo, güey. Yo no quiero jugadas buenas. Exacto. Yo quiero ver que dejen la playera en la cancha, caray.
1: Sí, pero.
7: Que jueguen como si mira, tuvieran con qué mano.
0: Estoy de acuerdo con los dos. Sí. Pero igualmente estás bajo la dirección de Javier Aguirre. Y Javier Aguirre es más moderado, no es tan espectacular.
7: Lucidor.
0: Entonces, él lo que va a priorizar es que no te metan muchos goles, estar bien. Si metes un gol, dos goles, okay, ese es el punto. Él no es atrevido en meter todos los goles. No, o sea, sí, es más moderado. Es Javier Aguirre, hay que recordarlo pues, también. Número uno. Y número dos, hay que recordar una cosa. Uh-huh. Muchos de los equipos últimamente que han ganado las Copas del Mundo han ganado por un golecito.
7: Sí, sí, no ha sido así como antes.
0: De penaltis.
7: Bonito.
1: Pero por goles,
0: penaltis, que hay un penalti nada más y ya ganaste.
1: Goles asonzados, digo
0: o,
1: yo.
0: O no es como otras épocas, sí, también. Ha cambiado mucho el fútbol. Si en este mundial vamos a ver muchos goles, goleadas bonitas, jugadas espectaculares como de las brasileños también, los juego bonito. Bienvenido. Ojalá, pero yo hambre, creo que vamos a ver el tipo de mundial más técnico, más cerradito, moderado. Y, ¿verdad? Pero bueno, 713-930-9292.
1: Carlos.
0: Carlos, venga. Sí. Carlos, buenos días, bienvenido, mi amigo. Carlos, venga, Carlos.
8: Raúl, buenos días, ¿cómo estás?
0: Con tenis. Pregúntame, déjame preguntar algo, Carlitos. No sé si sea exclusivo de los hombres nada más este mundial, o hay mujeres como mi amiga Máxima, como mi amiga Callahan, uh-huh, como la Regia, que están emocionadas con el mundial, o sea, nada más como de Carlos, de sí, Carita, mío, sí, nada más, que estamos metidos al mundial.
8: Realmente
0: dime.
8: Es una fiebre a nivel, se podría decir, mundial.
0: Okay.
8: Hay personas que probablemente no le guste, pero sí se contagian, uh-huh, sí apoyan, las masas mueven a las masas, entonces a las personas, entonces yo creo que, y siento que sí, al final del día, yo creo que todos van a ver la final. Es como, lo pasa como el Super Bowl. Tú ves el Super Bowl, sí, a mí no cierto, me gusta, aburrísimo, pero todos al final quieren ver el final del Super Bowl. El entretiempo,
0: tienes
8: lo que sea,
0: toda la razón.
8: Al final se termina.
0: Y uh-huh, no debo de olvidar que lo que están haciendo justamente, y esto es bonito, con esta inauguración de ¿quién? Belinda, Shakira, sí, sí, y todos los demás, pues muchas, sí, mujeres van a estar ahí viendo este mundial, sí, también.
8: Claro, tiene por razón, supuesto.
0: Tiene razón.
8: Lo único que sí siento yo hoy en día, que hemos perdido, realmente se ha perdido en la FIFA la inocencia, realmente lo que es el deporte del fútbol. Para ellos ahora, uh-huh, todo es dinero, todo es esto.
1: Siempre.
8: Es que, mira, yo te digo una cosa.
7: Antes
8: yo tengo 54 años. Yo tengo 54 años.
0: Entiendo.
8: Y en, ajá, mis 54 años, uh-huh, he conocido 3 presidentes de la FIFA.
0: Sí.
8: ¿Cómo tú me puedes, sí, decir que, uh-huh, no hay ninguna asociación de fútbol, ya sea la Conmebol, ya sea la CONCACAF, uh-huh, la Euro, no hay, uh-huh, ninguna persona que pueda llevar a un presidente cada 6 años, cada 10 años? Para mí, siento que cuando las cosas, la gente retiene mucho el poder, para mí es una mafia.
0: Sí, claro.
8: No quiere soltar eso. Desafortunadamente, un dictador, en mi opinión, uh-huh, exactamente.
0: Tú has tenido en tus, entonces, países nosotros, dictadores también.
8: Nos burlamos probablemente de los Castro, nos burlamos de los Chávez,
0: sí,
8: y Infantino. Oye, ¿cuánto tiempo lleva? ¿Cuánto, sí, tiempo hay? Sí. Blatter, si no, le saca la FIFA Gate, hubiera seguido siendo presidente.
0: Tú cuando naciste y cuando viste el fútbol y te enamoraste de él, estaba Avalanche, siguió Blatter, Avalanche, y Infantino.
8: Exactamente, claro.
0: Y a lo mejor nos vamos a morir.
8: ¿Cuál es el ave más rapiña que hay?
0: Sí.
8: Avalanche.
0: Uh-huh, ¿ah? Claro.
8: Así decíamos nosotros cuando éramos chicos. El ave más rapiña, el Avalanche.
0: Claro. Sí, lo entiendo, sí, pero fíjate que yo comulgo mucho con lo que tú dices también, pero la idea es que tengo que entender que es un negocio, ¿no? Y que está, claro, manejado como, no, negocio.
8: Claro, por supuesto.
0: Y nos, ¿verdad?
8: Manejan como, por negocio, supuesto.
0: No hay por una, supuesto, transparencia. Sí,
8: pero, uh-huh, al final del día, muchas veces se pierde la esencia.
0: Uh-huh.
8: Se pierde, correcto, esa esencia, sí, realmente, al final de realmente lo que es en sí el deporte. Siento yo. Es bonito. Al final hay que pagar a la persona que lleva el agua, a los utileros, al entrenador, por, sí, supuesto, sí, eso se entiende. Al final del día todos estamos lucrando.
0: Y sabes una cosa, ¿sabes una cosa? Que al final, inclusive hasta lo que veíamos que era amateur, sí, como los Juegos Olímpicos, también, uh-huh, están de la misma manera, pues sí, controlados por, sí, una mafia, quieras o no.
7: Pero
0: desde los mismos que van, sí, de tu país y que, sí, tienen que pasar por filtros, los gimnastas, los, sí, corredores de 100 metros, tienen que pasar por, no, filtros de políticas, claro, de dinero, de compras, de estafas y de muchas cosas más, sí, para llegar.
8: correcto.
1: Y así es.
7: Y yo le agregaría lo que dice mi amigo, no nada más los de arriba, Raúl, también los jugadores. O sea, ya se nota que lo están haciendo nomás por la feria y que le enfocan más al comercial, que le enfocan más a las cosas
8: que
7: a
8: lo que... Me recuerdo que hace como dos meses atrás Raúl estaba mostrando un video que salía de un arquero que fue creo que en Panamá, de que tiraron un tiro de esquina y lo topó, ¿no?
0: Lo metió.
8: De lejos eso fue un autogol, pero recomprado. Sí. Entonces tú te das cuenta y dices, bueno, al final del día, ¿qué estamos viendo? Ya sabemos cómo pasa con Italia, la mafia en Italia, cuántos equipos han bajado de primera categoría a la Serie B.
0: De acuerdo.
8: Exactamente.
0: Mi amigo, te agradezco mucho. ¿De dónde eres originario, Carlos?
8: De Chile.
0: Saludos a todos los amigos chilenos. Un abrazo enorme. Saludos,
7: Charlie.
8: Gracias a ustedes por su programa. Es un placer. Muy bueno. Qué bueno que estén otra vez al aire.
0: Te agradezco, Carlos.
8: Sí, no, nos acompañan en la mañana.
0: Te agradezco, Carlos.
7: Gracias, Charlie. Gracias.
0: Un abrazo enorme, Charlie. Vamos a más llamados. 713-930-9292. Lástima que no está Chile en el Mundial.
7: Sí, mano.
0: Lástima. Un país... futbolero, un país con muy buenos jugadores, pero ha venido a la baja Chile, ¿no?
7: Lamentablemente.
0: Desgraciadamente. ¿Cuántos chilenos no han jugado en México? Sí. Buenísimos. Mande.
1: Gonzalo.
0: Carlos Reynoso era de Chile, ¿no?
1: Sí.
0: Carlos Reynoso. Bueno, sí. Los mejores jugadores que llegaron a la América. Sí, adelante, amigo. Perdón, ¿quién es?
1: Gonzalo.
0: Adelante, Gonzalo, te escucho. Venga, Gonzalo.
9: Señor Brindis, muy buenos días, escuchándolo con mucha atención, como siempre, un saludo para Mario, para el Carita.
7: Saludos, carnal.
9: José María. Sí. José María, Chema. Nos hace falta ahí, anda de vacaciones ahorita, pero sí, bueno, ya empieza el Mundial, ya. Sí. La verdad, te voy a decir una cosa, Raúl, yo ando para arriba y para abajo por todo Estados Unidos, y acá no se siente tanto la fiebre del Mundial. Acabo de estar en la Ciudad de México hace como dos semanas, y ya se sentía más el ambiente. Okay. Estaban instalando todas las carpas, toda la gente más, como más metida.
0: Okay.
9: Acá en Estados Unidos, no, a pesar de que he estado en Houston, estaba en Los Ángeles, no se ve esa fiebre. Yo creo por la distancia, bueno, para también Estados Unidos es un país muy grande, pero no se siente ese ambiente como otros mundiales que ha habido. Sí. Así lo veo yo, pero pues aquí en realidad el Mundial empieza ya a partir de los octavos de final, Raúl.
0: De acuerdo, es lo que iba a comentar.
9: Mientras tanto, la mayoría de ellos son pues partidos moleros, a pesar de algunos cuantos, como el de Brasil, ver a Brasil, ver a el que pienso que va a ser un buen, excelente partido, es España dándose un agarrón con Uruguay llena en Guadalajara.
0: De acuerdo.
9: Va a ser uno de pronóstico reservado. Y pues, espere ahora... Hoy nos damos cuenta a qué tan lejos llega México. Siempre tenemos esas expectativas de que este año es el bueno, a pesar de que no hay una gran camada de grandes jugadores, pero vamos a ver, el día de hoy vamos a ver con Sudáfrica, vamos a saber hasta qué tanto podemos llegar, pero yo creo que lo único que le digo a si se puede, ojalá, dicen a ver hasta dónde llega México. Le digo, pues con que llegue al estadio, porque ya ves que los maestros están amenazando con bloquear ahí.
0: Sí.
9: Y como te digo, Raúl, lo que te digo, Raúl, yo lo que sí veo es que yo veo un Mundial cada cuatro años, cada vez que está en la Eurocopa, es un nivel de fútbol tremendo. Increíble. Lo único que faltan ahí es Brasil y Argentina, pero es así. Para mí es el Mundial, es la Eurocopa, cada cuatro años, la verdad, excelente nivel, es lo mejor de lo mejor. Bueno, Raúl, pues lo seguimos escuchando como siempre. Gracias. Un gran saludo acá desde las tierras del Divo de Juárez, Juan Gabriel.
7: Puro Ciudad Juárez. Ciudad Juárez
9: estamos.
1: Sí, vamos.
9: Así es, señor. Tierra de los burritos, los mejores burritos.
0: Oh,
7: sí. Los de Winnie.
0: Sí.
9: No, pero desde el chicharrón, los de mole, los de barbacoa, lo que gusta.
0: Ya me dio hambre. Te mando un abrazo, amigo. Gracias, gracias. Gonzalo. Saludos, Gonzalito, a toda la gente. Cuídense, de Chihuahua.
7: Saludos, carnal.
0: Es un abrazo enorme. Hombre. Gracias de veras por tu sintonía. Raúl, buenos días. Soy de Guatemala, pero apoyo a México y arriba a los latinos, dice Liz.
7: Eso.
0: Gracias, hermosa. Máxima, se me puso la piel chinita con la música del Mundial. Quería ir a un partido, pero mi presupuesto no me alcanza, Máxima. Yo tampoco compré boletos para el Mundial, creo que están muy caros y no los pagaría. Alberto Suazo, México hoy gana 3-0. Gracias, saludos. Rosaura Guía, hoy gana África, dice Steven. Bien, ándale. Steven. Gana México, pero muy apenitas, dice Alicia hermosa. Un dato, Raúl, dice Callahan, este Mundial se jugó Tres años y medio después no llegaron ni a los cuatro años.
7: Como el otro que se jugó en diciembre.
0: Es correcto, en teoría señor. Son 4 años, sí. Pero buen dato, son 3 y medio probablemente, ¿no? Con
1: la logística del tiempo,
0: ¿no? Laurita, ya señor, que empiece la inauguración y todavía falta el mejor segmento, la lluvia pedorra de chistes de la
1: niña. Hombre, si supieras.
5: Si supieras, los preparé. Tuve toda la mañana para prepararlos.
7: No, hombre, si vieras. Oye, no, es que atrasaron el a las 11:30 empieza la inauguración porque viene la guerra, la lluvia.
5: Yo quería dijeron, estar ellos.
7: Sí, no era, podía. No.
5: La competencia, antes, pero dijeron, no podemos contra la guerra de
7: lluvias. La guerra de lluvias.
1: Cierra el changarro y vámonos.
5: Sí, contra la lluvia de chistes, exactamente.
7: Ya empezamos con buenos chistes, ¿no?
0: Bien, pues. Hoy tuve suerte, no trabajé, dice Chuyito. Yo quisiera que juegue bien México y que se calle el Carita, dice.
7: ¿Qué te pasa?
1: ¿Quién dijo eso?
0: No sé. Gracias también. Tuvieron que agregar el doble de los partidos solo para que México jugara un quinto partido, dice el Rorro también. Muy buenos días, gracias. Raúl no le interesaba el fútbol, nomás ganó Cruz Azul y ya le gusta otra vez. Y el Borrego igual.
7: Exactamente.
0: José, gracias, no, José, hombre. También. Carlos está enojado porque Chile no va al Mundial, dice Rolando. Lástima que no haya ido Chile, es un gran, gran equipo, pero ahorita no tiene buenos seleccionados. Viva México, dice John McLean. Mañana también van a hablar de fútbol y de la regia, dice Amadeo Guzmán. Gracias, Amadeo. Ahí estás, te agradezco. El Borrego siempre con sus babadas, dice sí, René. Oye,
1: si fuera chido,
0: brazo, gracias, René.
1: Si hubiera sido el Mundial en otros países, bien. México no hubiera ido.
0: Lugarza, el tema mañana. No, a ver, Lugarza, es que esto lo repito y lo repito y lo repito, y sé que tengo que repetirlo varias veces. Hoy es el día del Mundial, Lugarza. Y lo he dicho varias veces, pero voy a tener que repetirlo. Hoy tenemos que hablar del Mundial. Mañana vamos a hablar de lo que tú quieras, otros días. Sí. Sería horrible hablar todos los días del Mundial, Lugarza. Pero hoy tenemos que hablar porque en horas empieza a jugar. No solamente es Italia contra las Islas Vírgenes, es México contra Sudáfrica, Lugarza. Y abrí justamente diciendo de que tenemos que hablar de esto porque hoy es el Mundial. Mañana y otros días ya hablaremos de otra cosa.
7: Cambia
0: y otra
7: vez, otro lado, güey, va a estar lo mismo.
0: Yo sabes, hablaremos del Mundial otros días, Lugarza, pero hoy es ese el tema, ¿no?
1: Claro que sí.
0: Te agradezco, muchas gracias, amigo. Vámonos con más llamados telefónicos. Vámonos con Edgar. Adelante, Edgar. Venga, te escuchamos, Edgar. Venga.
10: ¿Qué dice Raúl? ¿Cómo están?
1: ¡Con tenis!
0: ¡Con tenis, Edgar! Que te venga, ha Edgar, te escucho, no amigo. Venga, amigo.
1: ¿Te ha costado?
0: Venga.
10: Yo nomás hablo para decir mi pronóstico. Creo que hoy México se lo lleva 2-0.
0: Ok.
10: Aquí ya me estoy alistando para agarrar el tren aquí en Dallas para ir al Fan Fest. A ver
0: muy bien, allá. Muy bien. ¿En qué parte de Dallas vives, mi querido amigo?
10: Yo vivo en Plano.
0: En Plano, Texas. Muy bien. ¿Y el Fan Fest te queda cuánto? ¿A una media hora? ¿40 minutos? ¿Media hora?
10: Sí, en el tren que voy, en el Dart, me va a quedar a 40 minutos.
0: Correcto. Y a divertirse, a ver el partido y a disfrutar de la fiesta, empaparte de la fiesta el día de hoy. Bien. Sí. Bien, bien, excelente. Y, o sea, no pensamos que vaya a golear México, ¿verdad?
10: Pues no. Yo quiero, no creo, ¿verdad? Pero, pues... Yo siento que este Raúl Jiménez va a notar porque ya es un mundial muy especial para él, ya que su papá falleció hace poquito, entonces creo que va muy motivado él y creo que en general los muchachos van motivados a dar un buen espectáculo.
0: Oye, ¿Raúl Jiménez no ha metido ningún gol en el mundial?
7: No. ¿En serio?
10: No.
0: ¿Ningún gol en el mundial? En ningún mundial.
1: Hoy se va a despachar con 2.
0: No estoy hablando de clasificaciones al mundial.
1: Sí.
0: En ningún mundial. Metiendo un gol, vaya. Podría ya ser meter varios durante esta etapa. Ojalá. ¿Confías en Raúl Jiménez como el mejor anotador de México? ¿O crees que si meten a Quiñones o al Chaquito?
1: O al Henry.
0: O a Vega. No sé.
10: Yo confío en todos, pero de más todo Jiménez. Corazón quiero que Raúl Jiménez anote.
0: Te pregunto, ¿eres americanista?
1: Poquito.
10: Claro.
0: está bien, se vale. Y aparte. De hueso amarillo, mucho, entonces.
1: Y es de Guanajuato.
0: Bueno, pues un abrazo enorme, mi querido amigo.
10: Puro Chihuahua.
0: Puro Chihuahua. Saludos, Chihuahua, y saludos a toda la gente del Metroplex. Que disfrutes el Fan Fest, amigo.
10: Saludos, que Dios los bendiga.
0: Gracias. Igualmente. Saludos, ok, bendiciones, como dice el ardillo también para ti. Hombre. Qué bueno. Sí. Qué bueno.
1: No, hombre, qué bonito. La verdad, la gente que está muy motivada, ¿no? Que va a ganar México. Y bien. Como yo decía, o sea, si México está en el mundial es porque
0: ¿qué pasa si pierde?
1: Híjole.
0: Que también es posibilidad.
7: Exactamente.
1: Pero, espérate.
0: ¿Qué pasa? ¿Qué va a pasar en el siguiente partido? Vamos a ir. ¿Nos vamos a decepcionar?
1: No, no, no creo que pierda porque no.
7: Como no.
0: Te estoy preguntando.
7: ¿Qué pasa si pierde?
0: Ahora,
7: si
0: me preguntas a mí, yo creo que va a ganar. Pero hay posibilidad de que pierda. ¿Qué pasa si pierde?
1: Si pierde, pierde la FIFA.
7: Ay, no.
0: Ok.
1: ¿Sí?
0: Sí, no, es. Sí, de acuerdo, 100%. Va a ver la FIFA. Me dio la respuesta. ¿Qué pasa si
7: no,
0: pierde?
7: No, pues nada. Lo mismo que gana.
0: Nos vamos a sentir mal los mexicanos. Sí, y güey, no, no servimos para nada. Somos los ratoncitos verdes, los mismos de siempre. Nunca crecemos. Vamos a hacer la burla de muchos otros nacionalidades.
7: Totalmente.
0: Que siempre se burlan de México. ¿Cómo pasó que el es el mismo pasado? De siempre.
7: Yo, es que Raúl, yo creo es que no pica una cosa con otra. Yo creo que tenemos que tener esperanza de que a México le va a ir bien.
0: Sí.
7: Pero también siendo conscientes de que no ha pasado y no va a pasar.
0: Okay.
7: O sea, digo, con todo respeto, es bonita la esperanza, pero también es bonita.
0: Mira lo que me dice Yasmín, viva México, aunque pierda. Exacto. Bien. Está bien, es buena respuesta esa. Uh-huh. ¿Te imaginas un aztecazo mundialista? Solo por anécdota. Sí, Alfredo, puede pasar. Y es ahora que dijeras, es que va contra España. Sí. Puta, pues, rey. Entiendo.
1: Acuérdense que México no batalló para estar en el Mundial.
0: No batalló, esa es otra cosa.
7: Pues siendo local, yo tampoco hubiera batallado, güey.
1: Por eso, no batalló, o sea, ¿de dónde? Bueno.
0: Mira, es más, seamos honestos y pongamos esta balanza, y no creo decir una mentira. Si no hubiera calificado de a gratis, quién sabe si hubiéramos calificado para el Mundial.
1: Si hubiera sido el Mundial en otro lado.
0: Nos hubiéramos quedado como El Salvador, como Honduras, como Guatemala, como Costa Rica. Tuvimos la suerte que somos locales. Bueno, vámonos al público. Vámonos con
1: Juan
0: quién.
1: Francisco.
0: Venga, Juan Francisco. Good morning por la mañana, Juan Francisco. Te escuchamos.
11: ¿Cómo estamos?
0: ¡Con tenis! Eso.
5: Nomás apúrale, compadre, porque viene la lluvia.
11: Y ahí está el Carita. Decime cómo para conseguir muchachas. Señor, mi respeto para vos.
0: ¿Ves, Carita? Yo también te admiro por tener tantas.
11: Yo soy salvadoreño.
1: Compadre, estamos hablando de fútbol.
11: Pero bueno, dicen que lo mandaron para a descansar. Yo creo que era para meterse el dragón, el del otro y tantas pomadas también. Que se mete de viejito.
0: Sí, caray, que esté bien. Yo espero, Pedro, si escuchas, te mando un abrazo, te mando un beso, te deseo lo mejor, que veas el partido, que te emociones y el lunes que regreses con ánimo, con vitalidad y que regreses bien a la
11: radio. Para mí, yo soy salvadoreño de San Miguel y yo creo que gana México 2-1.
0: Ok.
7: Nomás mañana no vas a hablar para reírte, güey.
0: Ok.
11: No, señor. Borrego.
7: Dime.
11: A usted yo lo conocí en el 7-Eleven que está en la Clay.
7: Y me porté bien sangrón.
11: Hace como unos 20, no sé cuántos años, pero yo menos lo conocí a usted.
7: Eso.
11: Yo soy salvadoreño de pura cepa. Yo no digo mentiras, yo no digo cosas y tampoco digo incoherencias, ¿ok? Bien.
7: Sí. Uh-huh.
11: No, yo soy como usted, que no le gustan las las cosas pues que no
0: también eres intenso tú también ahora
11: bueno porque lo correcto
7: ¿qué podemos hacer?
11: Y eso es verdad.
0: Gracias mi amigo por apoyar
11: a usted
0: a ver
11: en el 7-Eleven y la es más 7-Eleven de la Clay y la Fry.
7: Okay, claro, sí.
0: Apenas acababas de llegar a la ciudad.
7: Por ahí eran mis rumbos, claro.
11: Se me olvida, viejo.
7: Sí, claro.
0: Todavía andabas barbón y medio hipizón, abotagado.
1: Vivía con otro camarada.
7: Sí. Eso.
0: Bueno.
5: Se acabó el tiempo, compadre.
7: Saludos, carnal.
0: Te agradezco.
1: Un abrazo.
0: Saludos a toda la gente de El Salvador, mi querido amigo. Gracias. Cuídense mucho.
1: José Francisco.
0: Bueno, 713-930-9292. Muy bien. Gracias, Chuy. Te agradezco, Chuy. México pierde, Raúl, casi siempre, pero la emoción del Mundial, dice Ever. Buenos días. Saludos a Carlos Arellano. Arriba Reynosa, apoyando a la selección. Hoy ganamos 3-0, Sergio Olvera. Raúl Turqui anda en Alasteca preparando una cápsula para el show, dice Lobo de Jalisco. Gana México 3-4 partidos y luego nos deja como siempre. Probablemente, Mari, probablemente hay que apoyarlo hasta el final. México, vamos a ganar este campeonato, lo vamos a disfrutar. María Falcón también que está con nosotros. El único que gana es Infantino, dice Oscar Ulises, Doscar y toda la gente que está con nosotros en el show más perrón de las mañanas. ¿Cómo te trató la gente en la pura neta, Mario Andalón?
12: Muy bien, fíjate bien. Que ahora sí, ya después de mi queja, todo salió bien.
0: Ah, bien, estás como el rey, se queja y les hacen caso, le hacen caso. Sí. Muy bien, ¿te faltan todavía mañana para acompañarnos?
12: Sí, mañana vamos a estar aquí todavía, sí. Y qué ya estamos a preparar unas netas para mi compa, Calaturki.
0: Eso, bien, gracias Mario Andalón. Vamos a ir a esto, regresamos con más llamados.
5: Y también recuérdate la sensacional lluvia de chistes mundialista, papá. Aunque te duela, borrego. Borrego infantino, eres borrego infantino, mira.
7: Eso, señor.
5: Eso eres.
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1: Buenos días, show perro. Saludos desde Allende, Nuevo León. Hoy gana la selección mexicana 2-0. Ánimo.
2: Buenos días, show perro. Dios me los bendiga. Ay, borrego, ¿eh? Si el profesor te decía, borrego, ex maldito, ahora ya volviste a ser maldito. Le andas robando los remotos al Tuki. Ahorita debe estar en la playa acostado, pero enojadísimo. Estén bien.
3: Buenos días, muchachos, ¿cómo están?
4: Que esté bien, ¿eh?
3: Un saludo primero a Mario Andalón por recibir nuestro mensaje. Y segundo, Raúl, ya que nadie te lo ha pedido, de poner de fondo imágenes o fotos de los pueblos de uno o ciudades, yo sí te voy a pedir una. Cualquiera de Granada, Nicaragua. Para que lo pongas ahí en el foto. Muchas gracias, saludos.
5: Oigan, banda, ¿no se les hace muy raro que no haya ido Costa Rica, Honduras, El Salvador, Guatemala? Como que algo está raro ahí, ¿no se les hace muy rarito eso? Algo, yo no sé. Y México está ahí porque no les quedó de otra, pero me suena muy raro eso.
6: Viene una lluvia.
0: No amenaces, por favor. Amenazas. Buenos días. Les prometo que mañana ya no vamos a hablar de fútbol, ¿eh? Ah, bueno, ¿sabes qué? Es que sí.
6: Es que no pueden
0: los resultados de los partidos. Pero el tema no va a ser el fútbol mañana.
6: Exacto, un poquito nada más.
7: No vamos a dedicar el show al tema de eso, pero la gente también puede hablar y...
0: puede hablar y decirlo. De hecho, mañana la gente va a tener la posibilidad de decir, bueno, es que perdió México, es que ganó y qué bien y mira nada más. Sí, mañana. Pero el tema va a ser otro, como les dije desde el principio, ¿no? Pásenla bonito con Telemundo desde casita, dice Telma Morán. Bien. Soy de Guatemala, le voy a México, nos representa por ser vecinos. Me encanta, Byron, te agradezco mucho. El apoyar siempre que un centroamericano, un sudamericano o alguien habla. Mira, estaba viendo un influencer argentino que estaba fuera del Estadio Azteca y dijo, mis respetos, qué emoción estar en este lugar donde alzó la copa Maradona, donde alzó la copa Pelé.
6: Sí,
0: para mí es un honor estar en este estadio que ahora es tercera vez sede mundialista. Y habló maravillas de México. Dije, mira qué bonito. Qué bonito se oye hablar bien
7: de nuestro país.
0: De tu país, sí, ¿verdad? Claro. Por una persona extranjera. Porque puedes hablar de las cosas negativas también. Pero habló muy bonito. Y a veces es raro escuchar a una persona que alabe a algún otro lugar, ¿no? Sí. Siempre vas a sacar las cosas malas.
6: Cuando llega la gente, qué bonito cuando aquí en el lugar donde alzó la copa el Carita.
0: Ándale, saludos. Sansón, ahora que está platicando, vi el Carita y es igualito aquí que el de los Carquis. Ya me lo han dicho muchas veces, Sansón.
6: ¿Qué pasó, compadre? Yo soy más guapo.
0: Vane, ella sí quiere hablar de fútbol, Vane. Me imagino que te llamas Vanessa. Saludos, Vanessa. Vane, Iván Martínez, hoy empata 0-0. Qué aburrido sería un 0-0. ¡Qué aburrido!
7: La verdad.
6: Híjole.
7: Imagínate una inauguración del Mundial 0-0. No.
0: Híjole, bueno. México gana hoy 1-0. Y Francia va a ser campeón. Trae un equipazo. Sí, Cuauhtémoc. De acuerdo. Francia es uno de los mejores equipos. Creo que es el más caro del Mundial.
6: Ay, sí, pero es que a veces te eliminan equipos más chafarrones.
0: Puede ser.
6: ¿Entiendes?
0: Puede ser. Gracias también. Raulito, la gente debe entender que esto es un circo romano, dice Chuy.
6: Pues sí.
0: A nadie nos pagan, solo ellos se llenan las bolsas.
6: Exacto.
0: Pero México va a ganar 2-0. Gracias, Chuy.
6: Es que es el gusto, o sea, no nos pagan, pero el gusto que llevas adentro, que
0: ¿de qué?
6: De tu equipo que está jugando.
7: Te voy a perder el gusto cuando nos eliminen, güey. Ahí te encargo.
0: Qué padre estuvo el show. Hoy se aventaron a disfrutar del juego. Patricia Torres, eres un amor. Patricia también. Bueno, vámonos al público, Carita, por favor.
6: Marco.
0: Adelante, Marco, buenos días.
8: Buenos días, Raúl.
6: Primero,
8: saludarlos a ti, al Borre y al Carita.
7: Saludos, carnal.
0: Muchas gracias, amigo.
8: Saludos.
6: ¿Y el Rinque?
8: Venga. Ahora gana México 3-1.
7: ¡Vámonos!
0: Ande,
8: mira. Me voy 3-1.
0: Sí. Todos estamos ahí, 2-0, 2-1, 3-1, pero, o sea, no así como que qué bárbaro, qué goleada, ¿no? Bien, yo también.
8: Sí, algo. No, nada más te quería platicar que de los papalotes que estabas mencionando temprano.
0: A ver.
6: ¿Cuáles papalotes?
8: De las abanicos. Yo sé que tu papá vive aquí en Brownsville.
0: Sí, amigo, sí vive en Brownsville.
8: A Arroyo City.
0: A Royal City.
8: Arroyo City.
0: Ah, Arroyo City, ok, no recuerdo.
8: Bueno, si sabes la pared, ¿verdad? La sí, pared line que sí, está aquí en Bronson.
0: Sí,
8: bueno,
0: claro,
8: si esa agarras rumbo a Los Fresnos, todo derecho. Te vas y te vas. Y los papalotes ahí están para la izquierda.
0: Ok.
8: Y ahí miras todos los papalotes.
0: Ok, ok. Esos. A ver, dile a la gente que son ¿sí? papalotes.
6: Papalotes.
8: Por los abanicotes esos grandes, la, ah, de la luz.
0: Los abanicos de esos de energía eólica.
6: Sí.
0: Ok, sí.
6: Los
0: sí,
6: ventiladores.
8: Ándale, ándale.
0: Ajá.
8: Sí, eso, ahí está, ¿no? Como dijiste que gustarías un día bajarte, yo digo que puedes bajar y...
0: Gracias.
8: A verlo, sí.
0: Gracias.
6: Sí. Hay muchos ahí.
0: ¿No está restringido el pararse allí?
8: No, no creo, porque está abierto.
0: Ok, ok. Pues ahí me queda cerca sí, de la casa de mi jefe también.
6: ¿Cuántos hay, compadre?
0: En Arroyo, sí.
6: ¿Nunca lo has contado?
8: No, pues hay bastantísimos.
0: Cientos.
8: Son
0: y cientos,
8: bastantísimos.
0: Correcto.
8: Sí, sí, sí, sí.
0: Bien.
8: Sí, es un buen trámite, es un buen trámite.
0: Claro.
8: Se ven bastante.
0: Amigo, un abrazo. Sí. Gracias. Saludos en el Valle. Ándale, ojalá pronto saludos, nos veamos en el Valle, mi querido
7: saludos,
0: amigo.
7: Hermano.
0: ¿Te parece?
8: Sí, sí. Ándale, señor.
0: Gracias por
8: Carita, arriba la América, Carita.

0: ¿Qué dijiste?
1: No lo entendí.
0: ¿No lo entendí?
1: El portero de tu equipo.
2: ¿Qué es lo que le dice a la señora?
0: Eres malo, ¿eh?
1: Bueno, güey.
0: ¿Sabes qué? Tengo algo que decirte.
2: ¿Qué son?
0: Fíjate que el doctor me acaba de decir.
2: ¿Estás bien bruto o qué?
0: No, no, no, no.
2: ¿Qué?
0: Fíjate que el doctor me acaba de decir que estoy perdiendo la vista.
2: ¿Estás perdiendo la vista? ¿Qué? ¿Qué quieres que haga?
0: Pues es que no sé.
2: No sé, ¿no sabes qué?
0: ¿Qué?
2: No sé qué.
0: No, no sé qué hacer.
2: ¿No sabes qué hacer?
0: Sí.
2: No, hombre, loco, no te preocupes. Te voy a conseguir ahorita un jale.
0: A ver.
2: ¿Cuál? De árbitro de fútbol.
1: Valiendo, Mauser. No, y si es del América, va a ganar una feria, güey.
2: Si es del América, no, mira.
1: Hombre, te vas a hacer millonario, güey.
2: Hartar de lana, compadre.
0: Oye, Rin. ¿Sabes cuál es este?
1: No.
2: Ah, no, no te preocupes. No, nadie soy yo, nadie soy yo.
0: Oye, ¿tú sabes cuál es el peor jugador de la selección?
2: ¿El peor jugador de la selección?
0: ¿Japonesa?
2: ¿Japonesa?
0: Sí.
2: Sí,
0: otra,
2: otra vez, perdón.
0: Oye, Rin.
2: ¡Eh!
0: Estás, ¿tú sabes cuál
2: es? A ver, otra vez, nadie te escuchó.
0: Oye, Rin. Oye, Rin, ¿tú sabes cuál es el peor jugador de la selección japonesa?
2: ¿Japonesa?
0: No te rías, mendigo borrego.
2: Ni toco ni quito.
1: No seas.
2: Que viene siendo primo
1: del
2: de tu doctor.
0: ¿Cuál?
2: De Croculito.
1: Mira, ti.
2: Japonés también.
0: Oye, Rin.
2: ¿Eh?
0: Es que. Espérame.
1: Rin, ¿sabes cuál es la diferencia entre la selección mexicana y una copa de vino?
2: Y la de la selección. Bueno, vamos a la siguiente.
0: Otra vez.
1: Dale.
0: Rin, ¿tú sabes cuál es la diferencia entre la selección mexicana y una copa de vino?
2: Bueno, vamos al otro mejor.
1: Rin, ¿qué hace un árbitro en el baño?
2: ¿Un árbitro en el baño?
1: ¿Qué hace?
2: Expulsar a Kaká.
1: Te la bañaste. Gracias, perro.
2: Ahora admiro al Turki, fíjate, sí.
1: Ya, ahora sí
2: lo admiro, respeto. Ahora sí lo admiro, ¿eh?
0: Oye, Rin. ¿Por qué Messi no quiere bautizar a su... al ¿cómo se llama?
2: No te preocupes.
1: No, Rin.
0: ¿Por qué Messi no bautiza a su hijo?
2: Para no hacerlo cristiano, compadre. Ahí está. Turki,
0: ¿salió?
2: Por favor, ven.
1: ¿Dónde está?
2: Acá.
1: No, no pensé que lo fueras a decir.
0: ¡Salió!
2: Turki, please. Come back, my friend.
1: De Guatemala, pa.
3: Nos tenemos que retirar.
1: Ya.
3: Que gane el mejor.
1: Yes.
3: Hoy nos vemos en Mallitos, ¿verdad?
1: Sí, ahí vamos a estar. En el Watch
3: yo voy
1: Party.
3: Para ahí. Yo te voy a acompañar.
1: ¿Y sabes qué? Me acaba de decir la señora que va a ir con los niños.
3: ¿O también?
1: Sí, ok. Bueno,
3: hoy nos vemos, hoy nos vemos en Mallitos. Hoy nos vemos en Mallitos.
1: A partir de la 1 le pueden quedar para allá.
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1: En Stafford.
3: Muy bien. Gracias. Brinda amor, bebe amor y embriágate de felicidad. Y será hasta mañana viernes que estaremos contigo desde las 5 de la mañana.
1: ¡En vivo!
3: ¡Vámonos! Ahora sí, como Samuel, güey. No me hablen.

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Buenos días, la ley 92.1. Señoras y señores, ya estamos con la enjundia, ahora sí el ánimo del fútbol y el fútbol. Y pues de 5 a 11 de la mañana, goliza. Caray, caray. No, andamos con todo, oiga, de verdad. Puros golazos, oiga, de 5 a 11 de la mañana en el show de Raúl Brindis, el show número 1, de 5 a 11 de la mañana. No te lo pierdas. Recuerda, lo puedes escuchar, lo puedes ver en la música app, en Roku y en YouTube. No se te olvide, corre la voz y dile a toda la gente que aquí manda la ley 92.1. Soy Checa González, te espero de 3 a 7.

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2: Esta es la Ley 92.1. ¿Qué tal, mi gente? Ya andamos con la fiebre del fútbol y México. Y la Ley 92.1 se anota un golazo con Yo sé que te acordarás. Aquí vamos. Ahí lo tienen. Yo sé que te acordarás. México. Soy Cheque González. Te espero de 3 a 7.
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2: Super jueves, super jueves. ¿Qué tal, señoras y señores? Soy Mario Gómez el Borrego para decirte que se llegó el día, se llegó el momento que estábamos esperando. Llega la euforia con México, el partido de México. En un ratito más, ya falta menos de una hora para que arranque el partido de México y nosotros queremos invitarte para que lo disfrutes con nosotros. Tus amigos del show de Raúl Brindis y La Ley 92.1 estaremos en un ratito más ahí en el restaurante Los Mallitos Mariscos en Wing. 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Vamos a comer, vamos a cotorrear.
3: Vamos a pistear, güey, que no se te olvide.
2: Exactamente, vamos a pistear también y a disfrutar el partido de México porque se va a poner bueno. Queremos que todo funcione bonito, queremos que todo fluya bien, que México meta muchos goles y nosotros ahí los queremos celebrar contigo. Restaurante Los Mallitos en un ratito más, a partir del, pues de ya, láncete para allá, 12,750 Southwest Freeway. Te esperamos ahí, tus amigos de La Ley 92.1 y el show de Raúl Brindis, que mañana regresa en punto de las 5 de la mañana. Yo me voy con esto, me voy también para allá porque allá te quiero ver. Nos saludamos en un ratito más y tú sigue en sintonía de La Ley 92.1.

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6: 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Me reporto de aquí de Houston, Texas. Cheque, cheque. Saluditos para la familia Arriaga. Originario de Zacatecas.
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Maneja con mucha precaución y súbele el volumen a la ley 92.1. Saludos para ti que nos escuchas a través de la aplicación de la música app. Por el momento estamos enfocados aquí contigo, a ti que andas manejando, que andas trabajando. Yo aquí estoy, aquí andamos, y súbele a la ley 92.1.

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10: Soy originaria de Guatemala y escucho aquí en el suroeste de Houston, aquí por el 59 y la guerra.

¿Qué tal? ¿Cómo andamos? Buenas tardes, esta es la Ley 92.1. Estamos con toda la actitud, ya sabes. Nos andamos aquí aventando unos golazos, unos exitazos con tus artistas aquí en la Ley 92.1. Pura música de calidad, música mexicana. Súbele a la Ley 92.1. Soy Cheque González, de 3 a 7.

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0: Las de Bronco me gustan machín porque me acuerdo de mi jefe.
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1: ¿Qué tal, mi compa Cheque? ¿Cómo andamos? Nuestro programa es 1488, acá del área de Woodland. Saludos para toda la gente.

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Súbele, súbele el volumen, que retumben esas bocinotas. Descarga la aplicación de la música app y ahí también permítenos que te acompañemos en tu trabajo, en tu casa o fuera de Houston, Texas. Saludos, soy Cheque González y aquí andamos hoy al puro tirante. Súbele a la ley 96.1.

Cuelgan de las paredes como tú los colocaste. Tus sandalias están en su lugar y hasta tu bata de baño está donde la pusiste tú. Lo único que ha cambiado es el espejo. Ahora, cada vez que lo veo, me refleja una figura con unas sombras profundas bajo mis ojos y unas arrugas que empiezan a amenazar mi rostro.

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2: Estás escuchando la ley 92.1, la ley 92.1, la que manda en Houston, la ley 92.1. Muy buenas tardes, les saludamos una vez más, aquí andamos. Y bueno, pues el saludo para toda nuestra gente y felicidades a la afición, antes que nada, porque ustedes son los que lo hacen posible todo. Felicidades a la afición mexicana y por supuesto a los jugadores de la selección. Y bueno, una alegría para nuestra gente en tiempos tan medios especiales, ¿no? Felicidades y... pues arriba, San Luis Potosí. Anduvimos por ahí saludando rápidamente. Iba y venía yo aquí a la radio, pero no podíamos dejar de estar conviviendo con nuestra gente. Saludos, oiga. Les voy a dejar esta rola porque traemos ahorita el ánimo muy arriba. Y qué bonito, gane o pierda, viva México. Gane o pierda, viva México. Súbele, súbele el volumen de ese radio.
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Mi nombre es Rogelio Rubio. Soy originario de la Ciudad de México, 100% mexicano. Vivo en Conroe, Texas. Ahorita voy aquí por el 8 y el 59. ¡Arriba la ley!